cantar a Jehová con alta voz, porque Él está haciendo cosas maravillosas. Regocíjate y danza.

este día, yo sé que todo lo que Dios ha hecho, Él lo puede hacer otra vez. Amén. Dilo, Él lo puede hacer otra vez. Y en este día, yo quiero declarar

0: en punto.
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0: recurso que tengas a Él. Aleluya. Vamos todos.
1: Son las 10 en punto.
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0: Son las 11 en punto.
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destilen cielos desde lo alto, nubes hagan llover justicia, que se abra la tierra de par en par, que brote la salvación y que crezca con ella la justicia.

tarea a mí mismo para que donde yo estoy, vosotros también estéis. El que da testimonio de estas cosas dice: ciertamente vengo en

Dale fuerte ese aplauso si estás alegre. Un grito de júbilo.

0: Son las 12 en punto.
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Gloria a Dios. Aleluya. Puede decirle al que está a su lado, hay alguien que te ama. Y te quiere besar.

0: porque todas las promesas de Dios son en Él sí y en Él amén, por medio de nosotros para la gloria de Dios. Y el que nos confirma con vosotros en Cristo y el que nos ungió es Dios, el cual también nos ha sellado y nos ha dado las arras del Espíritu en nuestros corazones.
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0: Son las 2 en punto.
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0: No entendí muy bien. ¿Cuántos han venido a gozarse esta noche? Saltando.
1: Me gozaré.

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Los obstáculos. Hace mucho tiempo, un rey colocó una gran roca obstaculizando

de un camino. Luego se escondió y observó para ver si alguien quitaba la roca. Algunos de los comerciantes más adinerados del reino y cortesanos pasaron por el camino y simplemente giraron y pasaron al lado de la roca. Muchos culparon al rey ruidosamente de no mantener los caminos despejados, pero ninguno hizo algo para sacar la piedra del camino. Luego pasó un campesino con una carga de verduras. Al aproximarse a la roca, el campesino puso su carga en el piso y trató de mover la roca a un lado del camino. Después de empujar y fatigarse mucho, lo logró. Mientras recogía su carga de vegetales, vio una bolsa en el suelo, justo donde había estado la roca. Abrió la bolsa y dentro de ella encontró una cartera que contenía muchas monedas de oro y una nota del mismo rey indicando que el oro era para la persona que removiera la piedra del camino. El campesino aprendió lo que los otros nunca entendieron. Cada obstáculo presenta una oportunidad para mejorar si se actúa en vez de quejarse. Romanos capítulo 8, versículo 28 dice: "Y sabemos que a los que aman a Dios, todas las cosas les ayudan a bien". No permitas que los obstáculos que se te presenten el día de hoy se salgan con la suya. Al contrario, mira más allá y sácales provecho. Bendiciones. 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

0: Esto pues digo y requiero en el Señor, que ya no andéis como los otros gentiles que andan en la vanidad de su mente, teniendo el entendimiento entenebrecido, ajenos de la vida de Dios por la ignorancia que en ellos hay, por la dureza de su corazón.
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0: un punto.
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La fiesta apenas comienza. ¿Cuántos quieren preparar sus instrumentos? Preparen los instrumentos, que la fiesta va a comenzar.

0: Son las 4 en punto.
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Señor, con todo nuestro corazón. Prepara tu corazón para adorarle, para exaltar a Dios.

0: Son las 5 en punto.
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0: Sin Cristo yo era una persona distinta. Esta persona era mi naturaleza antigua, el antiguo yo.
1: Pero esa persona murió y ahora mi vida está escondida en Cristo. Estoy en Cristo y Él está en mí.
0: Soy una nueva creación. Seguiré hacia adelante y nada me detendrá.
1: Sé quién Dios dice que soy: santo, puro, intachable, sin mancha. No por algo que haya hecho, sino por lo que ha hecho Dios por mí.
2: Él ha hecho borrón y cuenta nueva. Estoy libre de culpa ante Dios, y por lo tanto la vergüenza no tiene lugar en mi vida, porque soy una nueva creación.
0: Y todas las cadenas que me ataban han sido rotas. Mi pasado ha sido redimido, donde la gracia de Dios se manifiesta al máximo.
3: Mis errores no me definen, mi pasado no me condena, porque Dios me ha dado identidad.
1: Ser redimido es la experiencia máxima para el ser humano. Yo soy su Hijo amado, en quien Él se complace. El Espíritu de Jehová el Señor está sobre mí, porque me ungió Jehová, me ha enviado a predicar buenas nuevas a los abatidos, a vendar a los quebrantados de corazón, a publicar libertad a los cautivos y a los presos, apertura de la cárcel,
2: a proclamar el año de la buena voluntad de Jehová y el día de venganza del Dios nuestro, a consolar a todos los enlutados,
0: a ordenar que los afligidos de Sion se les dé gloria en lugar de ceniza,
3: óleo de gozo en lugar de luto,
2: manto de alegría en lugar del espíritu angustiado,
0: y serán llamados
2: árboles de justicia,
0: plantío de Jehová, para gloria suya.
1: Espíritu Santo,
0: bienvenido a este lugar.

0: las 6 en punto.
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Aleluya. Vamos a conquistar las naciones para el Señor. No habrá lugar donde la iglesia de Cristo no ponga su pie y conquiste. Porque escrito está que todo lo que pise la planta de nuestro pie, el Señor nos lo ha dado. ¿Cuántos dicen amén? Más fuerte.

0: Son las 7 en punto.
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5: Jesús está aquí en este lugar. Aquí está su Santo Espíritu. Deja que te toque.

nos acercamos a ti, Señor, con nuestro cántico, con nuestro corazón en nuestra mano, para adorarte y bendecirte, Señor.

Cuando todo parece que está gris, cuando todo parece que está en contra tuya, porque parece que los peligros están sobre ti. Cuando venga la tormenta y cuando las tinieblas quieran venir en contra tuya, tú vas a decirle al Señor:

¿Alguien alguna vez vino el enemigo para atemorizarte? Quizás vinieron a atemorizar tu casa, vinieron a atemorizar tu trabajo. El Señor se ha parado como poderoso gigante y te dice:

0: ¿Por qué no le das un aplauso al Señor por eso? Quiero presentarles a un hermano que es muy cercano mío, porque además de ser un colaborador muy directo, es mi primo. Y Dios le ha bendecido con una voz maravillosa y con un talento que se lo ha dedicado al Señor todos los días de su vida. Y él pronto va a estar sacando también su producción. Y yo quiero bendecirlo esta noche y que lo pueda ministrar con este
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0: Son las 8 en punto.
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0: Son las 9 en punto.
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Bueno, por ahí nos pidieron Eres polvo y nada más, y lo vamos a cantar. Amén. Gloria al Señor Jesucristo. Dice la Escritura que fuimos tomados del polvo y volveremos al polvo. Y como que no nos agrada mucho. Amén. El mensaje que menos se predica es el de la muerte, porque pues nadie quiere morirse. Pero debemos estar preparados, amén. Así es de que continuamos con esto que dice: Eres polvo y nada más.

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Padre amado, aleluya. Tú eres el Todopoderoso, mi Rey amado. Oh, Jehová Dios de los ejércitos, te damos gracias en esta hora. Aleluya. Muchas bendiciones, amada iglesia. Ya estamos aquí en cabina para hablar de la grandeza de nuestro Dios. Amén. Así es que vamos a ir a la palabra. Ya sabe que envío saludos a cada uno de ustedes. Amén. Poderoso Rey, aleluya. Vamos a ir a la palabra del Señor y vamos a dar lectura en el Evangelio de San Juan, capítulo 3. Vamos a dar lectura ahí en el versículo 16. Y la palabra del Señor se lee honrando al Padre, al Hijo y al Espíritu Santo. La iglesia de Jesucristo dice amén. Fíjese que en el encabezado de esta porción de la palabra, dice, de tal manera amó Dios al mundo. Está hablando del amor tan grande que Dios ha tenido para con el ser humano. Dice la palabra, porque de tal manera amó Dios al mundo, que ha dado a su Hijo unigénito, para que todo aquel que en él cree no se pierda, mas tenga vida eterna. Aleluya. Todo aquel que cree tiene la oportunidad de tener vida eterna. Ahí en el mismo Evangelio de San Juan, en el capítulo 10, en el verso 10, dice la palabra del Señor, el ladrón no viene sino para hurtar y matar y destruir. Yo he venido para que tengan vida y para que la tengan en abundancia. Aleluya. Maravilloso Rey, yo te doy gracias en esta hora, mi Dios. Ya sabemos que la palabra es bendita, mi Jesús. Solamente clamo para que añadas, Padre eterno, aleluya. Para que seas tú, Espíritu Santo, ungiendo los corazones, los oídos, para que no seamos oidores olvidadizos, mi Señor. Gracias, Espíritu Santo, aleluya. En San Juan 3:16, ahí declara el amor tan grande que Dios tuvo para con el ser humano, que envió a su Hijo a morir. Y muerte de cruz, una de las peores muertes que había en ese tiempo. Ahora dice que Él entregó su vida por amor, y para todo aquel que cree le da la oportunidad de tener vida eterna. Ahora, en el capítulo 10, verso 6, ahí habla de un ladrón. Ahí habla de uno que viene a robar, que viene a matar y que viene a destruir. Pero la palabra del Señor nos declara que Jesús vino a darnos vida. Yo he venido, dice Jesús, para que tengan vida y para que la tengan en abundancia. Oh, aleluya. Pero muchos se preguntarán, yo tengo tanto tiempo de ser cristiano y yo no veo esa abundancia de vida. Poderoso Jesús, ¿sabe por qué no se mira esa abundancia de vida? Porque hay un versículo clave para entender a cabalidad cada verso que nosotros podemos leer. La palabra del Señor dice, buscad primeramente el reino de Dios y su justicia y las demás cosas vendrán por añadidura. Ahí está, ahí se sella la palabra. Si nosotros buscamos a Dios o lo tenemos en primer lugar en nuestra vida y en todo lo que emprendamos en este mundo, pues las cosas vendrán y este enemigo no podrá robar, este enemigo no podrá destruir, este ladrón, dice la Biblia. Aleluya, no podrá robar, no podrá matar, no podrá destruir, porque tenemos aquel, hemos puesto en primer lugar aquel, aleluya,
que vino para que tuviésemos esa vida eterna y vida en abundancia. Padre, yo te doy gracias en esta hora, mi Señor. Yo reconozco que tú eres el grande, el que todo lo sabe, todo lo puede. Oh, todo lo conoce, Jesús. Eres tú, mi Señor. Gracias, Espíritu Santo. Yo reconozco mi dependencia en ti, mi Dios. Amén. Aleluya. Yo quiero hablar de la importancia de la salvación del ser humano. Aleluya. Ya leímos que Jesús envió a su Hijo por amor.

Pero el propósito es la salvación del alma del ser humano. Aleluya. Hay una pregunta muy importante en nuestra vida que nosotros tenemos que hacernos esa pregunta. Yo se la hago a usted, usted que esté escuchando el día de hoy. Poderoso Jesús, si yo le hiciera la pregunta o si Dios nos hiciera esa pregunta, si usted muere hoy y Dios le preguntara, ¿por qué debo dejarte de entrar en mi reino? ¿O de por qué yo te tendría que dejar de entrar en mi cielo, en mi lugar celestial donde está mi trono de gloria? ¿Qué le contestaría usted a Jesús? Si usted muere en el momento, se presenta ante Jesús y Jesús le dice, ¿por qué tendría yo que dejarte entrar en mi reino? ¿Por qué yo tendría que dejarte entrar en mi cielo? ¿Cuál sería nuestra respuesta? Nosotros sabemos que mientras vivamos sobre esta tierra o en esta tierra, todo ser humano tiene que entender que hay una meta que alcanzar. Claro que sí. Y esa meta es entender lo que es la salvación de su alma. Dice la palabra, ¿de qué le sirve al hombre granjear todo el mundo y perder su alma? Poderoso Jesús. El ser humano tiene que entender que tiene que alcanzar una meta y esa meta es la salvación de su alma. ¿Por qué del alma? ¿Por qué no dice el espíritu, de tu cuerpo, de tu vida? No, porque nuestra voluntad está en el alma. Nosotros tomamos decisiones porque nuestra voluntad está en el alma. Por eso dice, el alma que pecare, esa morirá. En el alma tenemos, aleluya, nosotros tenemos la voluntad, tenemos el poder de la decisión, tenemos, bueno, los pensamientos y cuantas cosas, amén. Pero el verdadero Hijo de Dios, aquel que ha nacido de nuevo, aquel que ha aceptado a Jesús como Señor y Salvador de su alma, aquel que ha entendido que ha pasado de muerte a vida, aleluya, tiene que entender, tiene que saber, tiene que tener convicción que tiene nueva vida en Cristo Jesús. Es lo primero que una persona debe de entender, que es una nueva criatura en el Señor. Lo segundo que debe de entender un cristiano nacido de nuevo es que hay un problema que nos separa de Dios y ese problema se llama pecado. El pecado separa nuestra vida de Dios, aleluya. Ahora nosotros tenemos que entender que Dios, que Jesús nos solucionó ese problema. ¿Cómo así, pastora? Que Jesús nos... Sí, porque Jesús nos limpió con su sangre. La sangre que fue derramada en la cruz del Calvario es suficiente para limpiar nuestra vida. Es suficiente para lavar todos nuestros pecados. Aquel pecado que nos separaba de Dios, esa sangre nos limpió. Esa sangre vino a borrar todo pecado. El profeta Isaías dice, aunque te laves con jabón y con lejía, no puedes borrar tus pecados. No, no hay nada que pueda borrar los pecados. Solamente, únicamente es la sangre del Cordero de Dios que tiene la capacidad para borrar todo pecado, para limpiarnos.

lucha. Muchos vienen con problemas grandes de salud. Muchos llegaron a los pies de Cristo con problemas familiares. Muchos llegaron con sentimientos heridos, aleluya, con problemas emocionales, con problemas espirituales, aleluya. Muchos llegaron con adicciones, con sufrimientos, con inseguridad, con cuánta cosa nosotros podemos mencionar, con un vacío en su alma, en su corazón, pensando de que la vida no tenía sentido. Antes de venir al Señor, creíamos que todo era pasajero, que nada tenía importancia, que así como veníamos, así nos íbamos. Pero cuando llegamos a los pies de Jesús, cuando llegamos a sus manos poderosas, aleluya, y entendemos que Él ha borrado todos nuestros pecados, es cuando nuestra vida viene a tener sentido. Una de las cosas que el ser humano debe de entender, hablando de lo que es la salvación de su alma, la salvación de su alma, usted puede tener los millones que tenga en el banco y usted no la puede comprar. La salvación de su alma, usted no la puede prestar ni la puede negociar. Aleluya. No se puede. ¿Por qué razón? ¿Por qué no se puede comprar ni se puede negociar? Poderoso Jesús, porque viene exclusivamente de Dios y porque no es nuestra. Mire lo que dice el libro de Efesios. Poderoso Dios, qué linda es la palabra. Maravilloso Jesús. El libro de Efesios, en el capítulo 2, en el verso 8 y 9, dice la palabra. Porque por gracia sois salvos, por medio de la fe. Y esto no de vosotros, pues es don de Dios. No por obras, para que nadie se gloríe. Aleluya. No es por obra, para que nadie se gloríe. Usted puede tratar de hacer lo que usted quiera, ¿no? No vamos a alcanzar así. Por eso la salvación no se puede comprar, no se puede vender, no se puede negociar, no se puede prestar, no se puede nada. La salvación es individual, la salvación es nuestra, dada de Dios, porque viene de Dios, aleluya. No es vuestra, sino es don de Dios, dice la palabra. Por eso, ¿qué podría hacer usted con su salvación? No puede hacer nada. Lo único que puede hacer es recibirla de parte de Dios y cuidarla. Y cuidarla. Hay muchos que enseñan que la salvación no se pierde. Hay muchos que dicen que cuando usted acepta a Cristo, usted es salvo y usted puede hacer todo lo que usted quiera. Y usted sigue siendo salvo. Esa es una mentira que el enemigo ha preparado para engañarte. Mirad que nadie os engañe, dice la palabra, porque eso vendría en los últimos tiempos. Mirad que nadie os engañe. Y ese es un engaño. Usted me cree o no me cree, es su problema, pero créale a la palabra. Oh, maravilloso es el nombre del Señor. Ay de mí, decía Pablo, si yo descuidara esta salvación tan grande. Si se descuida, quiere decir que se puede perder. Poderoso Jesús. Ellos dicen que si usted, cualquier cosa que, pues es que entonces nunca fue salvo. Entonces, ¿dónde queda la remisión de pecados? ¿Dónde queda entonces que la sangre nos limpia?

Poderoso Jesús. Cuando recibimos la limpieza de nuestros pecados, cuando nosotros venimos a Jesús y Él nos limpia con su sangre, escúcheme bien esto, es su responsabilidad, es mi responsabilidad. ¿Qué le permito a mi vida después de ser limpia? Nosotros tenemos que, ¿cómo le dijera? Que procurar mantener esa limpieza. Poderoso Dios. La salvación se puede perder por el descuido. Hablábamos en uno de los mensajes anteriores, creo que fue ayer, que hablábamos, aleluya, que muchas veces el ser humano cree que cae de... No se cae de un día para otro. Primero se empieza cuando dejamos de prestar atención a la palabra de Dios. Cuando empezamos a desobedecer, entonces viene la caída. Entonces, si nosotros nos descuidamos, si nosotros tenemos en poco nuestra salvación, hay peligro de perderla. Ah, entonces nunca fuiste salvo. No, es que te descuidaste. Hay personas que han sido llenas del poder de Dios, llenas del Espíritu Santo. Hay personas de que han recibido al Señor con gozo y se han mantenido por años. Aleluya. Pero en cierto momento se descuidan y el enemigo hace de las suyas y los aparta. Ahora, ¿qué es lo que necesita esa persona que ha tenido la limpieza, que ha recibido la salvación, que ha sido separado? Aleluya. Y por X razón, por X motivo se aparta, cae. Poderoso Jesús, a esa persona ya no se le da el plan de salvación porque ya lo conoce. Ahora viene el mensaje de arrepentimiento. Poderoso Jesús, para venir de nuevo al Señor, pidiendo perdón con un arrepentimiento genuino. Dios lo recibe porque la palabra habla de la regeneración. Poderoso Dios. Ahora nosotros no podemos decir, no, pues como yo acepté al Señor y yo lo acepté y ya soy salvo. Cuidado. La salvación hay que cuidarla, la salvación hay que atesorarla. La salvación hay que verlo como el regalo más preciado que el ser humano ha recibido. Aleluya. Usted y yo no podemos tener en poco nuestra salvación. La Biblia habla de un hombre que entregó su primogenitura, la cambió por un plato de comida. Y este hombre perdió sus derechos. Él dijo, ay, ¿de qué me va a servir la primogenitura? Yo me voy a morir. ¿Y qué ha pasado? No pasó nada. No. Poderoso Jesús, este hombre es Esaú. Él tenía hambre y su hermano Jacobo estaba cocinando, dice que un potaje de lentejas. Y ya conocemos la historia de Jacobo. Y él dijo, ¿de qué me va a servir la primogenitura? ¿Y sabe qué perdió? Perdió la bendición de su padre. Ahora nosotros, si comprometemos nuestra salvación, que es nuestra primogenitura, también perdemos las bendiciones de nuestro Padre. Poderoso Rey, aleluya. Por eso no podemos tener en poco nuestra salvación. ¿De qué me va a servir? Dijo Esaú. Ahora, nosotros entendemos que si perdemos, si descuidamos la salvación, nos podemos quedar sin esa bendición. Maravilloso Jesús.
Venimos al Señor con diferentes situaciones, circunstancias en nuestra vida. Aleluya. Ahora, ¿qué pasa? Venimos al Señor, lo recibimos. Y llega a nosotros una esperanza de vida. Yo he venido para que tengan vida y vida en abundancia. Aleluya. Ahora nosotros cuando venimos al Señor y somos limpios, nosotros recibimos una esperanza de vida. Es cuando nosotros hemos podido hacer cambios radicales. Muchas veces hemos sido sanados, hemos sido sanos emocionalmente, hemos sido liberados de opresiones de demonios, hemos sido liberados de adicciones, aleluya, y de cuántas cosas que uno no terminaría de decir. Si cada uno en esta vida testificara de dónde y cómo Dios lo ha, de dónde Dios lo ha sacado, wow, cuánto tiempo sería, se llevaría. Poderoso Jesús, ese es un evangelio completo. La enseñanza, la sanidad y la liberación eran las cosas que Jesús hizo cuando caminó sobre la tierra. Ese fue el ministerio de Jesús. Jesús enseñaba, Jesús les predicaba, Jesús los sanaba y Jesús los liberaba. Aleluya. Jesús los liberaba. Es cuando uno tiene que tener esa seguridad. Porque en Cristo Jesús nosotros debemos de conocer nuestra identidad, aleluya. Si usted era aquel o aquella por quien nadie daba nada, ahora en Cristo Jesús usted es un hijo de Dios. Dios le ha dado la salvación, aleluya, y le ha dado una identidad. Ahora usted es un hijo de Dios. Cuando nosotros recibimos la identidad en Cristo Jesús, también nosotros recibimos poder y autoridad. Aleluya. Y es cuando encontramos los propósitos de Dios en nuestra vida. Maravilloso Dios. Aleluya. ¿Qué recibimos cuando venimos al Señor? Después que somos sanos, que somos liberados, que somos... Ahora viene la seguridad en uno mismo, porque es cuando conocemos nuestra identidad. Somos hijos de Dios, y como hijos de Dios, nosotros recibimos poder y autoridad. Y es cuando encontramos realmente, cuando conocemos el propósito de Dios para nuestra vida. Aleluya. El ser cristiano verdadero no se trata solamente de ir a la iglesia. Muchas veces estamos engañados que con ir a la iglesia. Y muchas veces se entra a la iglesia, pero no se presta atención al mensaje, sino que se están viendo el reloj a ver a qué hora va a terminar. Poderoso Jesús. El ser un verdadero cristiano no es solamente decir yo soy buena persona. No solamente es dar la ofrenda y los diezmos en la iglesia, no, es algo más. El ser un verdadero cristiano tiene que tener una relación personal con Jesús. Aleluya. El verdadero cristiano es el que disfruta de la presencia del Señor. Poderoso Jesús. Debe de conocer y entender quién es Dios en su vida y qué nos ha dado Dios a nosotros, qué hemos recibido. Poderoso Dios, ahí en el libro de, en el Evangelio de San Juan, en el capítulo 17,
Poderoso Rey, verso 3, dice la palabra. Y esta es la vida eterna, que te conozcan a ti, el único Dios verdadero, y a Jesucristo, a quien has enviado. Aleluya. Esa es la vida eterna. Tener convicción de que Jesús es el único Dios verdadero. Aleluya. Que lo que hemos aceptado, que a quien hemos aceptado como Señor y Salvador de nuestra vida, de nuestra alma, es el Dios que hizo los cielos y la tierra. Maravilloso Rey. Cuando nosotros decimos que somos cristianos y entender que cristianos de verdad, no de nombre, cristianos de verdad, es cuando nosotros venimos y entendemos que hemos tenido un cambio de vida. Si usted ha aceptado a Jesús, si usted ha hecho la confesión de fe por la salvación de su alma, pero no hay ningún cambio en usted, ahí hay algo que no concuerda. Porque cuando viene la palabra y nos dice que Jesús entra a morar a nuestro corazón cuando le recibimos, tiene que haber un cambio. Ya no tenemos que practicar, ya no tenemos que hacer las mismas cosas que antes se hacían. Tenemos que tener convicción que hemos sido lavados, que hemos sido limpios. Aleluya. ¿Qué es lo que el Señor ha hecho en nuestra vida? Tal vez en el momento usted no echa de ver, tal vez en el momento usted no se da cuenta, pero al pasar del tiempo, al pasar de los años, usted ve hacia atrás y usted puede decir, ah, realmente eso era yo, realmente eso hacía yo, realmente así hablaba yo, porque usted mismo se va a dar cuenta del cambio que Dios ha hecho en su vida. Aleluya. Poderoso Jesús, para tener una nueva vida en el Señor, hay que nacer de nuevo. Eso le dijo Jesús a Nicodemo, que si no naciere de nuevo, no puede entrar en el reino de Dios. Poderoso Jesús, nosotros entendemos que nadie nace siendo cristiano. Aún los hijos que nacen dentro del evangelio, ellos llegan a una edad donde ellos necesitan tomar la decisión de recibir a Jesús como Señor y Salvador de su vida. Aleluya. Aquellos hijos que nacen dicen, no, yo soy de cuna cristiana. Sí, pero eso es porque sus padres tenían al Todopoderoso. Ahora nace el bebé, nace el niño, crece el niño y llega a una edad donde ese niño también tiene que tomar la decisión. Aleluya. Poderoso es el nombre del Señor. Llega el momento donde necesita reconocer a Jesús como Salvador y Señor de su alma. Poderoso Rey. Ahora, ahí en el mismo capítulo 3 del libro de San Juan, encontramos un diálogo muy interesante entre Jesús y un líder religioso llamado Nicodemo. Y le dice, había un hombre de los fariseos llamado Nicodemo, un principal de los judíos. Este vino a Jesús de noche y le dijo, Rabí, sabemos que has venido de Dios como maestro, porque nadie puede hacer estas señales que tú haces si no está Dios con él. Respondió Jesús y le dijo, de cierto te digo, que el que no naciere de nuevo, no puede ver el reino de Dios. Nicodemo le dijo, ¿cómo puede un hombre ¿Cómo puede un hombre nacer siendo viejo?
¿Puede acaso entrar por segunda vez en el vientre de su madre y nacer? Mire, mire dónde tenía su mente Nicodemo. Y era un principal. ¡Aleluya! Respondió Jesús, de cierto te digo que el que no naciere del agua y del espíritu no puede entrar en el reino de Dios. Lo que es nacido de la carne, le dijo, carne es, y lo que es nacido del espíritu, espíritu es, aleluya. Que él estaba, fíjese, Nicodemo estaba en su mente el que tenía que entrar de nuevo al vientre de la mamá y le dijo, oh, Jesús, Nicodemo, tú ya naciste de la carne. Ya naciste y no puedes volver por segunda vez al vientre de tu madre. Pero del nacimiento que yo te estoy hablando, le dijo Jesús, es que necesitas nacer del agua y del espíritu. Cuando aceptamos al Señor, mire qué importante es esto. Y yo le voy a comentar algo que pasó hace muchos años, pero puede ser que puede pasar en otra persona. Cuando yo leía de lo que era la salvación, poderoso Jesús, yo creía que lo que nacía era el alma, fíjese. Cuando no hay conocimiento completo, no hay conocimiento de la palabra. Porque yo decía, pero la Biblia dice que el espíritu vuelve de donde vino. Aleluya. En el alma están las emociones, en el alma está la voluntad, en el alma. Y yo decía, el alma es la que tiene que nacer de nuevo. Pero a medida fui estudiando la palabra, me di cuenta que lo que nace de nuevo es el espíritu. Y lo acabamos de leer en este verso. El que no nace del agua y del espíritu no puede entrar al reino de Dios. Aquí es donde se cumple la palabra que dice, el que creyere y fuere bautizado. Tenemos el bautismo, es el segundo paso después de nuestra salvación. Después que nacemos de nuevo, aleluya, del espíritu, es necesario nacer a través del bautismo. Y ese es un punto muy importante. ¿Qué significa el bautismo? Pero eso va a ser para otra ocasión. Aleluya. Para otro tema. Pero ese es lo que nosotros debemos de entender. Que no es el espíritu. No es el alma el que nace de nuevo, es el espíritu. El que no naciere del agua y del espíritu no puede ver el reino de Dios. Y de ese nuevo nacimiento era que le estaba hablando Jesús a Nicodemo. Nicodemo le estaba pensando que iba a entrar donde su mamá, al vientre de su madre otra vez, pero no, Jesús le dice, Nicodemo, tú necesitas nacer de nuevo, pero del agua y del Espíritu, aleluya. Jesús le habló claro a Nicodemo. Era un religioso, aleluya. Era uno que tenía conocimiento en un área, pero desconocía la otra área. Y era un maestro, aleluya. Encontramos ese diálogo entre Jesús y Nicodemo. Jesús le habló claro, le dijo que el ser bueno, que el ser religioso no era suficiente ante Dios. Entonces, ¿qué significa nacer de nuevo? Es recibir un nuevo corazón. Se quita un corazón de piedra y se pone un corazón de carne, un corazón sensible, aleluya. Porque es un nacimiento espiritual. Es un nacimiento que transforma, aleluya. Ahí en el capítulo 1 de San Juan, en el verso 12 y 13,
poderoso rey. ¿Qué dice la palabra? Mas a todos los que le recibieron, a los que creen en su nombre, les dio potestad de ser hechos hijos de Dios. ¡Oh, qué importante es esto! Los cuales no son engendrados de sangre, ni de voluntad de carne, ni de voluntad de varón, sino de Dios. ¡Aleluya! Una transformación total. ¡Aleluya! Ahora, después de este verso, nos vamos a 2 Corintios 5, 17. Poderoso rey. De modo que si alguno está en Cristo, nueva criatura es. Hubo un cambio de corazón. Todas las cosas viejas pasaron, y aquí todas son hechas nuevas. Aleluya. Ahora, para tener una nueva vida en Cristo Jesús, necesitamos que Jesús sea el centro de nuestra vida. Si Jesús es el centro, todo lo demás estará en orden. Si nosotros le permitimos a Jesús, abrimos nuestro corazón para que Él haga morada perpetua en nosotros. Si le permitimos al Espíritu Santo que sea Él quien nos guíe, cuando nosotros ponemos en primer lugar, ponemos a Jesús como el centro de todo, entonces todo lo demás estará en orden. Aleluya. Ahora, si nosotros queremos gobernar nuestra vida a nuestro antojo, eso lo que causa es un desorden. Maravilloso Jesús. Eso causaría un desorden total en todo nuestro alrededor cuando el ser humano quiere gobernar su vida. Pero cuando nosotros le permitimos a Jesús, le permitimos al Espíritu Santo, aleluya, que sea el centro de todo nuestro ser, las cosas son diferentes. Porque cuando el Espíritu Santo guía, el Espíritu Santo ordena, aleluya. Fíjese que muchas veces la vida del ser humano es controlada por el yo. Y eso quiere decir por el ego. El yo es el centro de su vida. Yo hago, yo quiero, yo digo, yo decido, yo miro. Poderoso Dios, el yo es el centro. Y cuando el yo es el centro, es el ego de nuestra vida, déjeme decirle que Cristo está afuera. Lo hemos dejado afuera, aleluya. Entonces, es de hacernos la pregunta, ¿quién nos está controlando ahora? Estamos controlados por la presencia o por la guía del Espíritu Santo, o estamos siendo controlados por el yo. Cuando se deja que el yo controle nuestra vida, muchas veces se pasa en discordia y se termina en frustración, porque no es así el plan divino de Dios para el ser humano. Dios quiere que sea el Espíritu Santo quien guíe tu vida, para que todo esté en orden. Él pone en orden nuestra vida. Aleluya. Todo aquel que deja que sea el Señor quien guíe su vida, se encuentra que esa persona está en orden. Pero el que quiere gobernar su propia vida le está diciendo a Dios: Señor, yo a ti no te necesito. Porque yo soy el que hago, yo soy el que trabajo, yo soy el que tengo, yo soy el que esto, yo soy. Y se convierte en yo-yo. Pero la vida controlada por Cristo, hay armonía, hay paz y hay gozo. Aleluya. Nosotros no podemos alcanzar a Dios con nuestras propias fuerzas. No podemos decir, es que yo no vengo a Cristo porque no estoy preparado, ni nunca se va a preparar. Porque eso no es de nosotros.
Solamente tenemos que abrir nuestro corazón y darle la oportunidad al Señor. Aleluya. Fíjense que la Biblia enseña que todos pecamos. El pecado en el fondo es el egoísmo. Es ponernos nosotros en el centro y no permitir que sea Jesús el centro de nuestra vida. Si no es Jesús el centro de nuestra vida, es el yo. Y el yo trae egoísmo. Aleluya. Tenemos que permitirle al Señor que sea Él el centro de nuestra vida. Aleluya. ¿Cómo se puede manifestar el pecado? De muchas maneras. El pecado se manifiesta en actitudes, se manifiesta en palabras, se manifiesta en acciones. Poderoso Jesús. Sabe que hay personas que, ¿cómo lo podríamos decir? Vamos a poner el ejemplo de Facebook. En Facebook dicen que no hay gente fea. Porque todo el que abre un Facebook pone la mejor foto de inicio, de pantalla. Aleluya. Ahora, todos ponen la mejor cara. Pero si todos pudiéramos poner mejor el corazón, ¿qué es lo que se miraría? Si en vez de que fuese el rostro de la persona, dirían, no, cada quien va a poner su corazón ahí para que sepan quién es usted. ¿Quiénes fueran? ¿Qué es lo que se miraría? Si se permitiera, poderoso Jesús, si se pudiera leer el corazón, toda palabra fuese presentado en público, lo que hay en cada corazón, que todas las acciones fueran pasadas así por la televisión o por los diferentes medios. Que todo pensamiento fuera presentado a través de una pantalla, que fuera lo que se viera. ¿A cuántos no les diera vergüenza que les pusieran a la luz de todo mundo? ¿Cuáles son sus acciones? ¿Cuáles son sus actitudes? Poderoso Jesús. ¿Cuánta pena no habría ante Dios si sabemos que tenemos un Dios santo y perfecto? Aleluya. Pero una cosa sí sé decirle, iglesia. Nuestro Dios no necesita pantalla de televisión. No necesita proyectores. Él no necesita nada de eso porque Él escudriña la mente y el corazón de cada uno de nosotros. Pero ahora si permitieran poner el corazón a que toda la gente supiera lo que hay en su corazón, muchos les daría pena. Porque hay muchos corazones llenos de egoísmo. Hay muchos corazones llenos de envidia. Hay muchos corazones llenos de murmuración. Hay corazones llenos de mentira. Hay corazones llenos de falsedad. Personas que ponen una cara de inocencia, una cara de humildad. Pero miren las acciones, miren las actitudes. Demuestran todo lo contrario. Entonces ahí es donde nosotros no podemos. Aleluya. Permitir esto, nosotros debemos permitirle al Señor que realmente haya ese cambio en nosotros.
que no importa que nos pusieran nuestro corazón, no, no, no. Porque el verdadero cristiano debe de tener un corazón alejado de todas esas cosas. Aquel que ha nacido de nuevo, aquel que ha obtenido su salvación, no puede tener esas características. Ah, miren, ese es un gran mentiroso y dice que va a la iglesia. Y mira cómo se comporta en el trabajo y dice que es cristiano, hermano. Esas cosas vituperan el evangelio de Jesús. Si decimos que somos cristianos, debemos de comportarnos, aleluya, a la altura de aquel que nos ha dado la salvación. Muchas personas dicen, no, yo no voy a la iglesia porque para ser cristiano como es ese no voy. Cuide su salvación, cuide su testimonio. Poderoso Jesús. Ante el Señor nosotros no necesitamos pantalla, Él lo conoce todo. Él conoce si realmente usted ha sido lavado. Él sabe realmente si usted ha tenido un cambio en su vida. Por eso es que la palabra misma dice, no todo el que me dice Señor, Señor, entrará en el reino de los cielos. No solamente el que dice Señor, Señor, hay unos que se presentaron y le dijeron, Señor, en tu nombre echamos fuera demonios, en tu nombre hicimos sanidades, en tu nombre. ¿Y qué dijo Jesús? Apartados de mí, yo no los conozco. Poderoso Dios, tenemos que ser cristianos con un cambio. Con permitirle al Espíritu Santo, aleluya, que Él haga esa nueva vida en nosotros. ¡Qué gracia tiene venir al Señor y seguir viviendo la vida mediocre que hemos vivido! Tiene que haber un cambio. El mundo tiene que entender lo que Dios hizo en su vida. El mundo tiene que ver el cambio que ha habido en su vida. ¡Aleluya! Porque decir que estamos en la iglesia, decir que somos cristianos, que hemos nacido de nuevo, pero seguimos viviendo la misma vida de antes, eso es una mentira. Nos engañamos nosotros mismos. ¡Aleluya! Ahora tenemos que saber, tenemos que entender que de vivir una vida mediocre, aleluya, ya diciendo que somos hijos de Dios, esto trae consecuencia. La ley de la vida, ¿usted la conoce? ¿Cuál es la ley de la vida? La ley de la vida es que todo hombre, aleluya, que lo que se siembra se cosecha. ¿Cuántos han sufrido las consecuencias de sus errores? De nuestros errores. Relaciones rotas. Amargura emocional. ¿Y cuánta cosa que se puede mencionar? Pero hay algo muy importante que saber. Aleluya. Hay algo importante que el resultado del pecado es la muerte. El resultado del pecado es la muerte espiritual. Fíjense, si nosotros hablamos de la sociedad, todo aquel que quebranta la ley hay consecuencias legales. ¿Y por qué no así? Sí, claro que sí, también. Hay consecuencias. Poderoso Jesús. Hay consecuencias. Poderoso Dios. La persona debe de entender que la Biblia nos habla de un juicio. La Biblia habla de un castigo. Así es con la ley moral cuando se quebranta.
Y así es la ley de Dios también. Hay una separación entre Dios y nosotros. Dios es santo, Dios es justo. Aleluya. La persona que realmente no se separa del pecado, la persona que peca voluntariamente, tiene que saber que la, aleluya, que voluntariamente, así como peca voluntariamente, así voluntariamente también se separa de Dios. Y eso es muerte espiritual. Sabemos que Jesús vino a darnos vida y vida en abundancia. Pero muchas veces no se puede tener esa calidad de vida. Y no solamente eso, también se pierde la vida eterna. Aleluya. La separación total con Dios. Iglesia amada, Jesús viene pronto por su iglesia. Si usted ha tenido la oportunidad de que Jesús entre a su vida, que le dé la oportunidad de la salvación de su alma, cuídela, atesórela. Poderoso es el Señor, aleluya. No podemos tener en poco la salvación de nuestra alma. Tenemos que cuidarla. Tenemos que nacer de nuevo. Aleluya, poderoso Jesús. Tenemos que nacer de nuevo. Aleluya, poderoso Jesús. No podemos hacer caso omiso. No, no, no. Tenemos que atesorarla y cuidarla. Aleluya, poderoso Jesús. Hay poder en el nombre de Jesús. Hay poder en la sangre del Cordero de Dios que nos ha limpiado de todo pecado. Aleluya. Poderoso Dios. Iglesia amada, hemos llegado al final de nuestro programa el día de hoy. Aleluya. Pero recuerde, cuidemos nuestra salvación. Cuidémosla. Que sea Jesús el centro de nuestra vida. Que todo nuestro alrededor entienda lo que Dios ha hecho en nosotros. Recuerde que si hemos sido salvos, debe de haber un cambio en nuestra vida. Debe de haber realmente un cambio notorio, que nosotros mismos entendamos lo que Dios ha hecho en nuestra vida. Para la gloria de su nombre, aleluya. Poderoso Jesús. Dios le bendiga, amada iglesia. Dios le bendiga más. Maravilloso Dios, aquí estaremos. Amén. Con la ayuda del Señor, aleluya. Vamos hacia cosas grandes porque tenemos un Dios grande y poderoso, maravilloso Rey. Que el Señor le bendiga, iglesia. Que el Señor le bendiga más y más y más. Gloria a Dios.

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0: las 12 en punto.
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4: 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Pero había un hombre de Dios que había soltado una palabra. 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

Vamos, Padre amado, aleluya. Tú eres el Todopoderoso, mi Rey amado. Oh, Jehová Dios de los ejércitos, te damos gracias en esta hora, aleluya. Muchas bendiciones, amada iglesia. Ya estamos aquí en cabina para hablar de la grandeza de nuestro Dios. Amén. Así es que vamos a ir a la palabra. Ya sabe que envío saludos a cada uno de ustedes. Amén. Poderoso Rey, aleluya. Vamos a ir a la palabra del Señor y vamos a dar lectura. En el libro, en el Evangelio de San Juan, capítulo 3. Vamos a dar lectura ahí en el versículo 16. Y la palabra del Señor se lee honrando al Padre, al Hijo y al Espíritu Santo. La iglesia de Jesucristo dice amén. Fíjese que en el encabezado de esta porción de la palabra dice: de tal manera amó Dios al mundo. Está hablando del amor tan grande que Dios ha tenido para con el ser humano. Dice la palabra: porque de tal manera.

amó Dios al mundo que ha dado a su Hijo unigénito para que todo aquel que en él cree no se pierda, mas tenga vida eterna. Aleluya. Todo aquel que cree tiene la oportunidad de tener vida eterna. Ahí en el mismo Evangelio de San Juan, en el capítulo 10, en el verso 10, dice la palabra del Señor: el ladrón no viene sino para hurtar y matar y destruir. Yo he venido para que tengan vida y para que la tengan en abundancia. Aleluya. Maravilloso Rey, yo te doy gracias en esta hora, mi Dios. Ya sabemos que la palabra es bendita, mi Jesús. Solamente clamo para que añadas, Padre eterno, aleluya, para que seas tú, Espíritu Santo, ungiendo los corazones, los oídos, para que no seamos oidores olvidadizos, mi Señor. Gracias, Espíritu Santo, aleluya. En San Juan 3:16, ahí declara el amor tan grande que Dios tuvo para con el ser humano, que envió a su Hijo a morir. Y muerte de cruz, una de las peores muertes que había en ese tiempo. Ahora dice que Él entregó su vida por amor, y para todo aquel que cree le da la oportunidad de tener vida eterna. Ahora, en el capítulo 10, verso 6, ahí habla de un ladrón. Ahí habla de uno que viene a robar, que viene a matar y que viene a destruir. Pero la palabra del Señor nos declara que Jesús vino a darnos vida. Yo he venido, dice Jesús, para que tengan vida y para que la tengan en abundancia. Oh, aleluya. Pero muchos se preguntarán: yo tengo tanto tiempo de ser cristiano y yo no veo esa abundancia de vida. Poderoso Jesús, ¿sabe por qué no se mira esa abundancia de vida? Porque hay un versículo clave para entender a cabalidad cada verso que nosotros podemos leer. La palabra del Señor dice: buscad primeramente el reino de Dios y su justicia, y las demás cosas vendrán por añadidura. Ahí está, ahí se sella la palabra. Si nosotros buscamos a Dios o lo tenemos en primer lugar en nuestra vida y en todo lo que emprendamos en este mundo, pues las cosas vendrán, y este enemigo no podrá robar, este enemigo no podrá destruir, este ladrón, dice la Biblia. Aleluya, no podrá robar, no podrá matar, no podrá destruir, porque tenemos aquel, hemos puesto en primer lugar aquel, aleluya, que vino para que tuviésemos esa vida eterna y vida en abundancia. Padre, yo te doy gracias en esta hora, mi Señor. Yo reconozco que tú eres el grande, el que todo lo sabe, todo lo puede. Oh, todo lo conoce, Jesús, eres tú, mi Señor. Gracias, Espíritu Santo, yo reconozco mi dependencia en ti, mi Dios. Amén, aleluya. Yo quiero hablar de la importancia de la salvación del ser humano, aleluya. Ya leímos que Jesús envió a su Hijo por amor. Pero el propósito es la salvación del alma del ser humano. Aleluya. Hay una pregunta muy importante en nuestra vida, que nosotros tenemos que hacernos esa pregunta. Yo se la hago a usted, usted que esté escuchando el día de hoy. Poderoso Jesús. Si yo le hiciera la pregunta, o si Dios nos hiciera esa pregunta: si usted muere hoy y Dios le preguntara, ¿por qué debo

¿Cuál sería nuestra respuesta? Nosotros sabemos que mientras vivamos sobre esta tierra o en esta tierra, todo ser humano tiene que entender que hay una meta que alcanzar. Claro que sí. Y esa meta es entender lo que es la salvación de su alma. Dice la palabra, ¿de qué le sirve al hombre granjear todo el mundo y perder su alma? Poderoso Jesús. El ser humano tiene que entender que tiene que alcanzar una meta, y esa meta es la salvación de su alma. ¿Por qué del alma? ¿Por qué no dice el espíritu, de tu cuerpo, de tu vida? No, porque nuestra voluntad está en el alma. Nosotros tomamos decisiones porque nuestra voluntad está en el alma. Por eso dice, el alma que pecare, esa morirá. En el alma tenemos, aleluya, nosotros tenemos la voluntad, tenemos el poder de la decisión, tenemos, bueno, los pensamientos y cuantas cosas, amén. Pero el verdadero Hijo de Dios, aquel que ha nacido de nuevo, aquel que ha aceptado a Jesús como Señor y Salvador de su alma, aquel que ha entendido que ha pasado de muerte a vida, aleluya, tiene que entender, tiene que saber, tiene que tener convicción que tiene nueva vida en Cristo Jesús. Es lo primero que una persona debe de entender, que es una nueva criatura en el Señor. Lo segundo que debe de entender un cristiano nacido de nuevo es que hay un problema que nos separa de Dios, y ese problema se llama pecado. El pecado separa nuestra vida de Dios, aleluya. Ahora nosotros tenemos que entender que Dios, que Jesús nos solucionó ese problema. ¿Cómo así, pastora? Que Jesús nos... Sí, porque Jesús nos limpió con su sangre. La sangre que fue derramada en la cruz del Calvario es suficiente para limpiar nuestra vida. Es suficiente para lavar todos nuestros pecados. Aquel pecado que nos separaba de Dios, esa sangre nos limpió. Esa sangre vino a borrar todo pecado. El profeta Isaías dice, aunque te laves con jabón y con lejía, no puedes borrar tus pecados. No, no hay nada que pueda borrar los pecados. Solamente, únicamente es la sangre del Cordero de Dios que tiene la capacidad para borrar todo pecado, para limpiarnos del pecado que nos separa de Dios. Aleluya. Ahora, cuando nosotros entendemos que tenemos una nueva vida en Cristo Jesús, antes de recibirlo como Señor y Salvador, aleluya, nosotros venimos como usted que está escuchando ahora, ¿cómo estaba usted cuando llegó a Cristo? ¿Cómo era su vida? ¿De dónde Dios lo sacó a usted? Aleluya. Muchos vienen con problemas grandes de salud. Muchos llegaron a los pies de Cristo con problemas familiares. Muchos llegaron con sentimientos heridos, aleluya, con problemas emocionales, con problemas espirituales, aleluya. Muchos llegaron con adicciones,
con sufrimientos, con inseguridad, con cuánta cosa nosotros podemos mencionar, con un vacío en su alma, en su corazón, pensando de que la vida no tenía sentido. Antes de venir al Señor, creíamos que todo era pasajero, que nada tenía importancia, que así como veníamos, así nos íbamos. Pero cuando llegamos a los pies de Jesús, cuando llegamos a sus manos poderosas, aleluya, y entendemos que Él ha borrado todos nuestros pecados, es cuando nuestra vida viene a tener sentido. Una de las cosas que el ser humano debe de entender, hablando de lo que es la salvación de su alma, la salvación de su alma, usted puede tener los millones que tenga en el banco y usted no la puede comprar. La salvación de su alma, usted no la puede prestar ni la puede negociar. ¡Aleluya! ¡No se puede! ¿Por qué razón? ¿Por qué no se puede comprar ni se puede negociar? Poderoso Jesús, porque viene exclusivamente de Dios y porque no es nuestra. Mire lo que dice el libro de Efesios. Poderoso Dios, qué linda es la palabra. Maravilloso Jesús. El libro de Efesios, en el capítulo 2, en el verso 8 y 9, dice la palabra. Porque por gracia sois salvos, por medio de la fe, y esto no de vosotros, pues es don de Dios. No por obras, para que nadie se gloríe. Aleluya. No es por obra, para que nadie se gloríe. Usted puede tratar de hacer lo que usted quiera. No, no vamos a alcanzar así. Por eso la salvación no se puede comprar, no se puede vender, no se puede negociar, no se puede prestar, no se puede nada. La salvación es individual, la salvación es nuestra, dada de Dios, porque viene de Dios, aleluya. No es vuestra, sino es don de Dios, dice la palabra. Por eso, ¿qué podría hacer usted con su salvación? No puede hacer nada. Lo único que puede hacer es recibirla de parte de Dios y cuidarla. Y cuidarla. Hay muchos que enseñan que la salvación no se pierde. Hay muchos que dicen que cuando usted acepta a Cristo, usted es salvo y usted puede hacer todo lo que usted quiera y usted sigue siendo salvo. Esa es una mentira que el enemigo ha preparado para engañarte. Mirad que nadie os engañe, dice la palabra, porque eso vendría en los últimos tiempos. Mirad que nadie os engañe. Y ese es un engaño. Usted me cree o no me cree, es su problema, pero créale a la palabra. Oh, maravilloso es el nombre del Señor. Ay de mí, decía Pablo, si yo descuidara esta salvación tan grande. Si se descuida, quiere decir que se puede perder. Poderoso Jesús, ellos dicen que si usted, cualquier cosa que, pues es que entonces nunca fue salvo. Entonces, ¿dónde queda la remisión de pecados? ¿Dónde queda entonces que la sangre nos limpia? Poderoso Jesús, cuando recibimos la limpieza de nuestros pecados, cuando nosotros venimos a Jesús y Él nos limpia con su sangre, escúcheme bien esto, es su responsabilidad, es mi responsabilidad, que le permito a mi vida después de ser limpia. Nosotros tenemos que, ¿cómo le dijera?
que procurar mantener esa limpieza. Poderoso Dios, la salvación se puede perder por el descuido. Hablábamos en uno de los mensajes anteriores, creo que precisamente creo que fue ayer, que hablábamos, aleluya, que muchas veces el ser humano cree que cae de, no se cae de un día para otro. Primero se empieza cuando dejamos de prestar atención a la palabra de Dios. Cuando empezamos a desobedecer, entonces viene la caída. Entonces, si nosotros nos descuidamos, si nosotros tenemos en poco nuestra salvación, hay peligro de perderla. Ah, entonces nunca fuiste salvo. No, es que te descuidaste. Hay personas que han sido llenas del poder de Dios, llenas del Espíritu Santo. Hay personas de que han recibido al Señor con gozo y se han mantenido por años. Aleluya. Pero en cierto momento se descuidan y el enemigo hace de las suyas y los aparta. Ahora, ¿qué es lo que necesita esa persona que ha tenido la limpieza, que ha recibido la salvación, que ha sido separado? Aleluya. Y por X razón, por X motivo se aparta, cae. Poderoso Jesús, a esa persona ya no se le da el plan de salvación porque ya lo conoce. Ahora viene el mensaje de arrepentimiento. Poderoso Jesús, para venir de nuevo al Señor, pidiendo perdón con un arrepentimiento genuino. Dios lo recibe porque la palabra habla de la regeneración. Poderoso Dios. Ahora nosotros no podemos decir, no, pues como yo acepté al Señor y yo lo acepté y ya soy salvo. Cuidado. La salvación hay que cuidarla, la salvación hay que atesorarla. La salvación hay que verlo como el regalo más preciado que el ser humano ha recibido. Aleluya. Usted y yo no podemos tener en poco nuestra salvación. La Biblia habla de un hombre que entregó su primogenitura, la cambió por un plato de comida. Y este hombre perdió sus derechos. Él dijo, ay, ¿de qué me va a servir la primogenitura? Yo me voy a morir. ¿Y qué ha pasado? No pasó nada. No. Poderoso Jesús, este hombre es Esaú. Él tenía hambre y su hermano Jacobo estaba cocinando, dice que un potaje de lentejas. Y ya conocemos la historia de Jacob. Y él dijo, ¿de qué me va a servir la primogenitura? ¿Y sabe qué perdió? Perdió la bendición de su padre. Ahora nosotros, si comprometemos nuestra salvación, que es nuestra primogenitura, también perdemos las bendiciones de nuestro Padre. Poderoso Rey, aleluya. Por eso no podemos tener en poco nuestra salvación. ¿De qué me va a servir? Dijo Esaú. Ahora, nosotros entendemos que si perdemos, si descuidamos la salvación, nos podemos quedar sin esa bendición. Maravilloso Jesús. Venimos al Señor con diferentes situaciones, circunstancias en nuestra vida. Aleluya. Ahora, ¿qué pasa? Venimos al Señor, lo recibimos. Y llega a nosotros una esperanza de vida. Yo he venido para que tengan vida y vida en abundancia. Aleluya. Ahora nosotros cuando venimos al Señor y somos limpios,
Nosotros recibimos una esperanza de vida. Es cuando nosotros hemos podido hacer cambios radicales. Muchas veces hemos sido sanados, hemos sido sanos emocionalmente, hemos sido liberados de opresiones de demonios, hemos sido liberados de adicciones, aleluya, y de cuántas cosas que uno no terminaría de decir. Si cada uno en esta vida testificara de dónde y cómo Dios lo ha, de dónde Dios lo ha sacado, wow, cuánto tiempo sería, se llevaría. Poderoso Jesús, ese es un evangelio completo. La enseñanza, la sanidad y la liberación eran las cosas que Jesús hizo cuando caminó sobre la tierra. Ese fue el ministerio de Jesús. Jesús enseñaba, Jesús les predicaba, Jesús los sanaba y Jesús los liberaba. Aleluya. Jesús los liberaba. Es cuando uno tiene que tener esa seguridad. Porque en Cristo Jesús nosotros debemos de conocer nuestra identidad, aleluya. Si usted era aquel o aquella por quien nadie daba nada, ahora en Cristo Jesús usted es un hijo de Dios. Dios le ha dado la salvación, aleluya, y le ha dado una identidad. Ahora usted es un hijo de Dios. Cuando nosotros recibimos la identidad en Cristo Jesús, también nosotros recibimos poder y autoridad. Aleluya. Y es cuando encontramos los propósitos de Dios en nuestra vida. Maravilloso Dios. Aleluya. ¿Qué recibimos cuando venimos al Señor? Después que somos sanos, que somos liberados, que somos... Ahora viene la seguridad en uno mismo, porque es cuando conocemos nuestra identidad. Somos hijos de Dios, y como hijos de Dios, nosotros recibimos poder y autoridad. Y es cuando encontramos realmente, cuando conocemos el propósito de Dios para nuestra vida. Aleluya. El ser cristiano verdadero no se trata solamente de ir a la iglesia. Muchas veces estamos engañados que con ir a la iglesia, y muchas veces se entra a la iglesia, pero no se presta atención al mensaje, sino que se están viendo el reloj a ver a qué hora va a terminar. Poderoso Jesús. El ser un verdadero cristiano no es solamente decir yo soy buena persona. No solamente es dar la ofrenda y los diezmos en la iglesia, no, es algo más. El ser un verdadero cristiano tiene que tener una relación personal con Jesús. Aleluya. El verdadero cristiano es el que disfruta de la presencia del Señor. Poderoso Jesús. Debe de conocer y entender quién es Dios en su vida y qué nos ha dado Dios a nosotros, qué hemos recibido. Poderoso Dios, ahí en el libro de, en el Evangelio de San Juan, en el capítulo 17, poderoso Rey, verso 3, dice la palabra. Y esta es la vida eterna, que te conozcan a ti, el único Dios verdadero, y a Jesucristo, a quien has enviado. Aleluya. Esa es la vida eterna. Tener convicción de que Jesús es el único Dios verdadero. Aleluya.
que lo que hemos aceptado, que a quien hemos aceptado como Señor y Salvador de nuestra vida, de nuestra alma, es el Dios que hizo los cielos y la tierra. Maravilloso Rey. Cuando nosotros decimos que somos cristianos y entender que cristianos de verdad, no de nombre, cristianos de verdad, es cuando nosotros venimos y entendemos que hemos tenido un cambio de vida. Si usted ha aceptado a Jesús, si usted ha hecho la confesión de fe por la salvación de su alma, pero no hay ningún cambio en usted, ahí hay algo que no concuerda. Porque cuando viene la palabra y nos dice que Jesús entra a morar a nuestro corazón cuando le recibimos, tiene que haber un cambio. Ya no tenemos que practicar, ya no tenemos que hacer las mismas cosas que antes se hacían. Tenemos que tener convicción que hemos sido lavados, que hemos sido limpios. Aleluya. ¿Qué es lo que el Señor ha hecho en nuestra vida? Tal vez en el momento usted no echa de ver, tal vez en el momento usted no se da cuenta, pero al pasar del tiempo, a pasar de los años, usted ve hacia atrás y usted puede decir, ah, realmente eso era yo, realmente eso hacía yo, realmente así hablaba yo, porque usted mismo se va a dar cuenta del cambio que Dios ha hecho en su vida. Aleluya. Poderoso Jesús, para tener una nueva vida en el Señor, hay que nacer de nuevo. Eso le dijo Jesús a Nicodemo, que si no naciere de nuevo, no puede entrar en el reino de Dios. Poderoso Jesús. Nosotros entendemos que nadie nace siendo cristiano. Aún los hijos que nacen dentro del evangelio, ellos llegan a una edad donde ellos necesitan tomar la decisión de recibir a Jesús como Señor y Salvador de su vida. Aleluya. Aquellos hijos que nacen dicen, no, yo soy de cuna cristiana. Sí, pero eso es porque sus padres tenían al Todopoderoso. Ahora nace el bebé, nace el niño, crece el niño y llega a una edad donde ese niño también tiene que tomar la decisión. Aleluya. Poderoso es el nombre del Señor. Llega el momento donde necesita reconocer a Jesús como Salvador y Señor de su alma. Poderoso Rey. Ahora ahí en el mismo capítulo 3 del libro de San Juan, encontramos un diálogo muy interesante entre Jesús y un líder religioso llamado Nicodemo. Y le dice, había un hombre de los fariseos llamado Nicodemo, un principal de los judíos. Este vino a Jesús de noche y le dijo, Rabí, sabemos que has venido de Dios como maestro, porque nadie puede hacer estas señales que tú haces si no está Dios con él. Respondió Jesús y le dijo, de cierto te digo, que el que no naciere de nuevo, no puede ver el reino de Dios. Nicodemo le dijo, ¿Cómo puede un hombre nacer siendo viejo? ¿Puede acaso entrar por segunda vez en el vientre de su madre y nacer? Mire dónde tenía su mente Nicodemo. Y era un principal. ¡Aleluya! Respondió Jesús, de cierto te digo que el que no naciere del agua y del espíritu no puede entrar en el reino de Dios. Lo que es nacido de la carne, le dijo, carne es,
Y lo que es nacido del Espíritu, Espíritu es. Aleluya. Que él estaba, fíjense, Nicodemo estaba en su mente el que tenía que entrar de nuevo al vientre de la mamá y le dijo, oh, Jesús, Nicodemo, tú ya naciste de la carne. Ya naciste y no puedes volver por segunda vez al vientre de tu madre. Pero del nacimiento que yo te estoy hablando, le dijo Jesús, es que necesitas nacer del agua y del Espíritu. Cuando aceptamos al Señor, mire qué importante es esto. Y yo le voy a comentar algo que pasó hace muchos años, pero puede ser que puede pasar en otra persona. Cuando yo leía de lo que era la salvación, poderoso Jesús, yo creía que lo que nacía era el alma, fíjese. Cuando no hay conocimiento completo, no hay conocimiento de la palabra. Porque yo decía, pero la Biblia dice que el Espíritu vuelve de donde vino. Aleluya. En el alma están las emociones, en el alma está la voluntad, en el alma. Y yo decía, el alma es la que tiene que nacer de nuevo. Pero a medida fui estudiando la palabra, me di cuenta que lo que nace de nuevo es el Espíritu. Y lo acabamos de leer en este verso. El que no nace del agua y del Espíritu no puede entrar al reino de Dios. Aquí es donde se cumple la palabra que dice, el que creyere y fuere bautizado. Tenemos el bautismo, es el segundo paso después de nuestra salvación. Después que nacemos de nuevo, aleluya, del Espíritu, es necesario nacer a través del bautismo. Y ese es un punto muy importante. ¿Qué significa el bautismo? Pero eso va a ser para otra ocasión. Aleluya. Para otro tema. Pero ese es lo que nosotros debemos de entender. Que no es el espíritu. No es el alma el que nace de nuevo, es el Espíritu. El que no naciere del agua y del Espíritu no puede ver el reino de Dios. Y de ese nuevo nacimiento era que le estaba hablando Jesús a Nicodemo. Nicodemo le estaba pensando que iba a entrar donde su mamá, al vientre de su madre otra vez, pero no, Jesús le dice, Nicodemo, tú necesitas nacer de nuevo, pero del agua y del Espíritu, aleluya. Jesús le habló claro a Nicodemo. Era un religioso, aleluya. Era uno que tenía conocimiento en un área, pero desconocía la otra área. Y era un maestro, aleluya. Encontramos ese diálogo entre Jesús y Nicodemo. Jesús le habló claro, le dijo que el ser bueno, que el ser religioso no era suficiente ante Dios. Entonces, ¿qué significa nacer de nuevo? Es recibir un nuevo corazón. Se quita un corazón de piedra y se pone un corazón de carne, un corazón sensible, aleluya. Porque es un nacimiento espiritual. Es un nacimiento que transforma, aleluya. Ahí en el capítulo 1 de San Juan, en el verso 12 y 13. Poderoso Rey, ¿qué dice la palabra? Mas a todos los que le recibieron, a los que creen en su nombre, les dio potestad de ser hechos hijos de Dios. ¡Oh, qué importante es esto! Los cuales no son engendrados de sangre, ni de voluntad de carne, ni de voluntad de varón, sino
de Dios. Aleluya. Una transformación total. Aleluya. Ahora, después de este verso, nos vamos a 2 Corintios 5, 17. Poderoso Rey. De modo que si alguno está en Cristo, nueva criatura es. Hubo un cambio de corazón. Todas las cosas viejas pasaron, y aquí todas son hechas nuevas. Aleluya. Ahora, para tener una nueva vida en Cristo Jesús, necesitamos que Jesús sea el centro de nuestra vida. Si Jesús es el centro, todo lo demás estará en orden. Si nosotros le permitimos a Jesús, abrimos nuestro corazón para que Él haga morada perpetua en nosotros, si le permitimos al Espíritu Santo que sea Él quien nos guíe, cuando nosotros ponemos en primer lugar, ponemos a Jesús como el centro de todo, entonces todo lo demás estará en orden. Aleluya. Ahora, si nosotros queremos gobernar nuestra vida a nuestro antojo, eso lo que causa es un desorden. Maravilloso Jesús. Eso causaría un desorden total en todo nuestro alrededor cuando el ser humano quiere gobernar su vida. Pero cuando nosotros le permitimos a Jesús, le permitimos al Espíritu Santo, aleluya, que sea el centro de todo nuestro ser, las cosas son diferentes. Porque cuando el Espíritu Santo guía, el Espíritu Santo ordena, aleluya. Fíjese que muchas veces la vida del ser humano es controlada por el yo. Y eso quiere decir por el ego. El yo es el centro de su vida. Yo hago, yo quiero, yo digo, yo decido, yo miro. Poderoso Dios, el yo es el centro. Y cuando el yo es el centro, es el ego de nuestra vida, déjeme decirle que Cristo está afuera. Lo hemos dejado afuera, aleluya. Entonces, es de hacernos la pregunta, ¿quién nos está controlando ahora? Estamos controlados por la presencia o por la guía del Espíritu Santo, o estamos siendo controlados por el yo. Cuando se deja que el yo controle nuestra vida, muchas veces se pasa en discordia y se termina en frustración, porque no es así el plan divino de Dios para el ser humano. Dios quiere que sea el Espíritu Santo quien guíe tu vida, para que todo esté en orden. Él pone en orden nuestra vida. Aleluya. Todo aquel que deja que sea el Señor quien guíe su vida, se encuentra que esa persona está en orden. Pero el que quiere gobernar su propia vida le está diciendo a Dios: Señor, yo a ti no te necesito. Porque yo soy el que hago, yo soy el que trabajo, yo soy el que tengo, yo soy el que esto, yo soy. Y se convierte en yo-yo. Pero la vida controlada por Cristo, hay armonía, hay paz y hay gozo. Aleluya. Nosotros no podemos alcanzar a Dios con nuestras propias fuerzas. No podemos decir, es que yo no vengo a Cristo porque no estoy preparado, ni nunca se va a preparar. Porque eso no es de nosotros. Solamente tenemos que abrir nuestro corazón y darle la oportunidad al Señor. Aleluya. Fíjense que la Biblia enseña que todos pecamos. El pecado en el fondo es el egoísmo. Es ponernos nosotros en el centro y no permitir que sea Jesús el centro de nuestra vida.
Si no es Jesús el centro de nuestra vida, es el yo. Y el yo trae egoísmo. Aleluya. Tenemos que permitirle al Señor que sea Él el centro de nuestra vida. Aleluya. ¿Cómo se puede manifestar el pecado? De muchas maneras. El pecado se manifiesta en actitudes. Se manifiesta en palabras. Se manifiesta en acciones. Poderoso Jesús. ¿Sabe que hay personas que, cómo lo podríamos decir? Vamos a poner el ejemplo de Facebook. En Facebook dicen que no hay gente fea. Porque todo el que abre un Facebook pone la mejor foto de inicio, de pantalla. Aleluya. Ahora, todos ponen la mejor cara. Pero si todos pudiéramos poner mejor el corazón, ¿qué es lo que se miraría? Si en vez de que fuese el rostro de la persona, dirían, no, cada quien va a poner su corazón ahí para que sepan quién es usted. ¿Quiénes fueran? ¿Qué es lo que se miraría si se permitiera? Poderoso Jesús. Si se pudiera leer el corazón, toda palabra fuese presentado en público, lo que hay en cada corazón, que todas las acciones fueran pasadas así por la televisión o por los diferentes medios, que todo pensamiento fuera presentado a través de una pantalla, que fuera lo que se viera. ¿A cuántos no les diera vergüenza que les pusieran a la luz de todo mundo cuáles son sus acciones, cuáles son sus actitudes? Poderoso Jesús. ¿Cuánta pena no habría ante Dios si sabemos que tenemos un Dios santo y perfecto? Aleluya. Pero una cosa sí sé decirle, iglesia, nuestro Dios no necesita pantalla de televisión, no necesita proyectores. Él no necesita nada de eso porque Él escudriña la mente y el corazón de cada uno de nosotros. Pero ahora si permitieran poner el corazón a que toda la gente supiera lo que hay en su corazón, muchos les daría pena. Porque hay muchos corazones llenos de egoísmo. Hay muchos corazones llenos de envidia. Hay muchos corazones llenos de murmuración. Hay corazones llenos de mentira. Hay corazones llenos de falsedad. Personas que ponen una cara de inocencia, una cara de humildad. Pero miren las acciones, miren las actitudes. Demuestran todo lo contrario. Entonces ahí es donde nosotros no podemos, aleluya, permitir esto. Nosotros debemos permitirle al Señor que realmente haya ese cambio en nosotros. Que no importa que nos pusieran nuestro corazón, no. Porque el verdadero cristiano debe de tener un corazón alejado de todas esas cosas. Aquel que ha nacido de nuevo, aquel que ha obtenido su salvación, no puede tener esas características. Ah, miren, ese es un gran mentiroso y dicen que va a la iglesia.
y mira cómo se comporta en el trabajo y dice que es cristiano, hermano. Esas cosas vituperan el evangelio de Jesús. Si decimos que somos cristianos, debemos de comportarnos, aleluya, a la altura de aquel que nos ha dado la salvación. Muchas personas dicen, no, yo no voy a la iglesia porque para ser cristiano como es ese no voy. Cuide su salvación, cuide su testimonio. Poderoso Jesús. Ante el Señor nosotros no necesitamos pantalla, Él lo conoce todo. Él conoce si realmente usted ha sido lavado. Él sabe realmente si usted ha tenido un cambio en su vida. Por eso es que la palabra misma dice, no todo el que me dice Señor, Señor, entrará en el reino de los cielos. No solamente el que dice Señor, Señor, hay unos que se presentaron y le dijeron, Señor, en tu nombre echamos fuera demonios, en tu nombre hicimos sanidades, en tu nombre. ¿Y qué dijo Jesús? Apartados de mí, yo no los conozco. Poderoso Dios, tenemos que ser cristianos con un cambio. Con permitirle al Espíritu Santo, aleluya, que Él haga esa nueva vida en nosotros. ¿Qué gracia tiene venir al Señor y seguir viviendo la vida mediocre que hemos vivido? Tiene que haber un cambio. El mundo tiene que entender lo que Dios hizo en su vida. El mundo tiene que ver el cambio que ha habido en su vida. ¡Aleluya! Porque decir que estamos en la iglesia, decir que somos cristianos, que hemos nacido de nuevo, pero seguimos viviendo la misma vida de antes, eso es una mentira. Nos engañamos nosotros mismos. ¡Aleluya! Ahora tenemos que saber, tenemos que entender que de vivir una vida mediocre, aleluya, ya diciendo que somos hijos de Dios, esto trae consecuencia. La ley de la vida, ¿usted la conoce? ¿Cuál es la ley de la vida? La ley de la vida es que todo hombre, aleluya, que lo que se siembra se cosecha. ¿Cuántos han sufrido las consecuencias de sus errores? De nuestros errores. Relaciones rotas. Amargura emocional. Y cuánta cosa que se puede mencionar. Pero hay algo muy importante que saber. Aleluya. Hay algo importante que el resultado del pecado es la muerte. El resultado del pecado es la muerte espiritual. Fíjense, si nosotros hablamos de la sociedad, todo aquel que quebranta la ley hay consecuencias legales. ¿Y por qué no así? Sí, claro que sí, también. Hay consecuencias. Poderoso Jesús. Hay consecuencias. Poderoso Dios. La persona debe de entender que la Biblia nos habla de un juicio, la Biblia habla de un castigo. Así es con la ley moral cuando se quebranta. Y así es la ley de Dios también. Hay una separación entre Dios y nosotros. Dios es santo. Dios es justo. Aleluya. La persona que realmente no se separa del pecado, la persona que peca voluntariamente, tiene que saber que la... Aleluya.
que voluntariamente, así como peca voluntariamente, así voluntariamente también se separa de Dios. Y eso es muerte espiritual. Sabemos que Jesús vino a darnos vida y vida en abundancia. Pero muchas veces no se puede tener esa calidad de vida. Y no solamente eso, también se pierde la vida eterna. Aleluya. La separación total con Dios. Iglesia amada, Jesús viene pronto por su iglesia. Si usted ha tenido la oportunidad de que Jesús entre a su vida, que le dé la oportunidad de la salvación de su alma, cuídela, atesórela. Poderoso es el Señor, aleluya. No podemos tener en poco la salvación de nuestra alma. Tenemos que cuidarla. Tenemos que nacer de nuevo. Aleluya, poderoso Jesús. Tenemos que nacer de nuevo. Aleluya, poderoso Jesús. No podemos hacer caso omiso. No, no, no. Tenemos que atesorarla y cuidarla. Aleluya, poderoso Jesús. Hay poder en el nombre de Jesús. Hay poder en la sangre del Cordero de Dios que nos ha limpiado de todo pecado. Aleluya. Poderoso Dios. Iglesia amada, hemos llegado al final de nuestro programa el día de hoy. Aleluya. Pero recuerde, cuidemos nuestra salvación. Cuidémosla. Que sea Jesús el centro de nuestra vida. Que todo nuestro alrededor entienda lo que Dios ha hecho en nosotros. Recuerde que si hemos sido salvos, debe de haber un cambio en nuestra vida. Debe de haber realmente un cambio notorio, que nosotros mismos entendamos lo que Dios ha hecho en nuestra vida. Para la gloria de su nombre, aleluya. Poderoso Jesús. Dios le bendiga, amada iglesia. Dios le bendiga más. Maravilloso Dios, aquí estaremos. Amén. Con la ayuda del Señor, aleluya. Vamos hacia cosas grandes porque tenemos un Dios grande y poderoso, maravilloso Rey. Que el Señor le bendiga, iglesia. Que el Señor le bendiga más y más y más.

0: directamente desde Aleluya. Qué raro que los salvadoreños y los nicaragüenses y los dominicanos y los puertorriqueños y los cubanos y los mexicanos no están alabando a Dios ahora. Eso es, alaba, levanta las manos y alaba a Dios ahí. Este video va para El Salvador, este video va para México, esto va para Honduras, esto va para Puerto Rico, Santo Domingo. Alabado sea el Señor y toda la nación americana. Mi alma alaba la gloria de Jehová. Amén. Vamos a las palabras. Yo tengo un mensaje que se llama Extiende tu mano. El hombre de la mano seca. Tú sabes, en el mensaje yo digo que cuando el hombre tenía la mano seca, la mano le fue restaurada cuando él extendió la mano. El problema hoy en día es que hay gente que tiene seca las manos, por eso nunca la levantan para alabar a Dios. Pero tiene la mano seca, tú sabes. Por eso nunca la levantan para alabar a Dios. Entonces, pero si ven un juego de fútbol. ¡Gol! ¡Aleluya! El fútbol es bueno, gócese con el fútbol. Digo, los religiosos no les gusta que usted mire el deporte y nada de eso. Ay, deje eso, mi alma alaba la gloria de Jehová. No lo diga a mí. ¿Cuántos adoran al Señor? ¿Cuántos adoran a Dios? Vamos a la palabra, vamos a la palabra.
1: Aleluya.
0: Segunda de Reyes. Segunda de Reyes. Yo digo, mire, en verano pasado fueron las Olimpiadas. Y un pastor amigo mío mexicano me invitó a la casa a mirar un partido de México. Y había como 25 mexicanos, yo era el único puertorriqueño, pero a mí me gusta el fútbol. Me gusta el fútbol. Digo, después que uno busque a Dios y Dios primero, todo, ¿no? Gloria al Señor. Amén. Y ahí, mirando el partido, creo que estaba jugando en México, no me acuerdo con quién era. Ah, no, pero el primer gol lo hizo México. Aquel pastor brincaba y se chocaba las manos con los otros y se abrazaba a los mexicanos. Cuando aquel hombre dijo ¡gol! Se quedó un rato y se va, yo dije, se va a oficiar ese hombre ahí. La cosa es que por la noche cuando yo iba a ministrar, yo decía, ¿cuántos adoran a Dios? Estaban todos así. ¿Qué problema es este? Que cuando aquel dijo gol, dejaron a brincar todo y ahora yo digo gloria a Dios y nadie levanta las manos. Mi alma alaba la gloria de Jehová. ¿Cuántos alaban la gloria del Señor? Entonces por eso es que le dan lugar a los religiosos, a los que quieren decir, ¿cuántos adoran al Señor? Amén. Dios es primero en todo, hermano. ¿Cuántos creen que Dios es primero en todo? Como la palabra. Segunda de Reyes, capítulo 5. Verso 10 y verso 11. Y cuando lo tenga, dice amén. Es la voz de Dios grabada en páginas y reza de la siguiente manera: a la gloria del Padre, Hijo, Espíritu Santo. Entonces Eliseo le envió un mensajero diciendo: ve y lávate 7 veces en el Jordán, y tu carne se te restaurará y serás limpio. Y Naamán se fue enojado, diciendo, ese problema. Se enojó y se puso a hablar también. Alabado sea Dios. Y Naamán se fue enojado diciendo, he aquí, yo decía para mí, saldrá él luego y estando en pie invocará el nombre de Jehová su Dios y alzará su mano y tocará el lugar y sanará la lepra. Eso es lo que él pensaba. Vamos a la palabra que me voy a gozar esta noche. Yo lo leo, usted lo repite conmigo. Amén. Repita. Entonces Eliseo le envió un mensajero diciendo, ve y lávate 7 veces en el Jordán y tu carne se te restaurará y serás limpio. Y Naamán se fue enojado diciendo, he aquí, yo decía para mí, saldrá él luego y estando en pie, invocará el nombre de Jehová su Dios y alzará su mano y tocará el lugar y sanará. Repite esto conmigo. Entonces Eliseo envió un mensajero diciendo: ve y lávate siete veces en el Jordán y tu carne se te restaurará y serás limpio. A que está al lado tuyo, mírale la cara, sonríele, dale la mano y dile: obedece. Mi alma alaba. Obedece. Anda avisando, mi cielo. Obedece.

0: está.
1: Mi alma alaba a Dios. ¡Obedece! Siento la presencia de Dios. Padre, en esta noche, Dios amado, te damos gracias por esta palabra que ha sido leída. Te pedimos, Dios, que esta palabra, oh Dios mío, aleluya, una vez más edifique nuestras vidas, restaure, Señor, las almas. Habla, Jehová, a nuestro entendimiento. Padre de la gloria, renueva nuestro espíritu, Señor. Santifícanos, oh Dios. Tu palabra dice, aleluya, que tú oraste y tú dijiste, Padre, santifícalos en tu verdad, porque tu palabra es verdad. Aquí hay un pueblo hambriento, sediento de tu palabra, Señor. Y tu palabra dice, Padre, bienaventurado el que tiene hambre y sed ahora, porque ellos serán saciados. Usa tu siervo de manera especial y poderosa. En el nombre de Jesús, habla Jehová, que tu siervo y tu pueblo oye en el nombre de Jesús de Nazaret. Y a su nombre.
2: Puede sentarse el que tiene su silla, o su banca, o su asiento. Y el que no tiene asiento, aunque esté parado, siéntese por dentro. Pero recuerde de nuestro lema, aunque esté sentado, no siente la alabanza. Obedece. La obediencia trae resultados positivos. La obediencia trae favor al que necesita el favor. La obediencia es la clave de la victoria en cualquier ser humano, sea de Dios o no sea de Dios. ¿Cuántos adoran la gloria, Señor? La gente que no tiene a Dios, pues debe de obedecer a sus padres aunque no sean cristianos. Y debe de obedecer las leyes terrenales. Y debe de obedecer sus superiores, sus patrones, para que nunca tenga problemas. Cuando la gente tiene a Dios, 100% y más hay que obedecer la voz de Dios. La obediencia, hermano, es la que mueve el corazón de Dios. La gente piensa que Dios se va a ir a favor nuestro por las horas que oramos y los días que ayunamos o lo mucho que sabemos de la Biblia o los diezmos que traemos a la iglesia o la ofrenda que damos. Eso no mueve a Dios, eso es parte de lo que, amén, Dios demanda de nosotros, pero eso no lo mueve. Lo que mueve a Dios es cuando le obedecemos. ¿Cuántos alaban la gloria de Jehová? ¿De qué me vale a mí que yo sea un gran evangelista y sea un desobediente delante de la presencia de Dios? ¿De qué me vale a mí que yo ore tantas horas y no obedezca lo que dice la palabra? ¿De qué me vale a mí que yo ofrende y diezme de todo lo que entra si no voy a obedecer lo que Dios dice que se haga? Es importante que para que haya victoria en nuestras vidas, obedezcamos. Y especialmente en esta hora, la voz de Dios. La Biblia dice que Dios no se complace en los sacrificios, Él se complace en la obediencia. El pueblo de Israel hacía lo malo delante de Dios y pensaba que iba a comprar a Dios matando machos cabríos y matando becerros y ofreciendo tórtolas y ofreciendo palomas. Hasta que Dios se vio obligado a hablarle claro al pueblo y decirle, oye Israel, si yo tuviera hambre, te lo diría a ti. Si necesitara algo de ti, te lo pediría a ti. Si la tierra es mía y la plenitud, el mundo y todo lo que en ella hay. Mi alma alaba la gloria de Jehová. Mi alma alaba la gloria de Dios. Y Dios, aleluya, pide en esta hora y exige obediencia. Dios exige obediencia de la juventud. Dios exige obediencia de los niños. Dios exige obediencia a los adultos. Dios exige obediencia a las damas. Dios exige obediencia a los caballeros. Dios exige obediencia a los maestros de escuela dominical. Dios exige obediencia a los diáconos. Dios exige obediencia

0: que él nos quiere hacer. ¿Cuántos lo creen? ¿Cuántos lo creen? Mira, hay una desobediencia sencilla y simple para mucha gente. Puede convertirse en algo horrible y en un fracaso inmenso para un ser humano. Dios tiene sus hombres escogidos también en la tierra. Yo creo que cuando Dios llama a un pastor a pastorear, es para que las ovejas que ese pastor esté pastoreando escuchen la voz del pastor y obedezcan. ¿Cuántos adoran a Dios? Porque Dios va a hablar, aleluya, a través de la boca de ese hombre, y va a aconsejar a través de los labios de ese hombre que ha puesto como pastor. O un profeta de Dios que sea profeta de Dios, Dios. Un profeta de Dios, no un chismoso. Hello. Porque yo conozco muchos profetas, pero profetas porque hablan chisme. Pero el profeta de Dios no habla chisme, habla palabra de Dios. Aleluya. Aleluya. Profeta de Dios no profetiza lo que escuchó en tal casa, profetiza lo que el Dios, aleluya, el Dios del cielo, el Dios de la gloria, el Dios de todo ser humano les revela. Gloria es tuya, siento los ríos. Samuel, en el tiempo de los jueces, estaba sobre Israel, pero el pueblo se cansó de ese sistema de jueces. Empezó a pedirle rey a Dios. Y Dios le habló a Samuel y le dijo: Samuel, el pueblo pide rey, le voy a dar rey. Pero le voy a dar lo que ellos quieren y lo que están pidiendo. Mi hermano, aleluya. Porque cuando tú no quieres lo que Dios te da, entonces Dios permite que tú recibas lo que tú quieres para ver qué es lo mejor. Si lo que tú quieres o lo que Dios te ha dado. ¿Cuántos adoran a Dios? ¿Cuántos adoran a Dios? Y allá le puso rey y la historia de Saúl no voy a entrar porque quiero llegar más lejos de allá. Pero Saúl fue desobediente al Señor. Desobediente. Y en cierta ocasión, alabanza al Señor. Tenían que salir a la batalla. Y Samuel, que era el hombre que, aleluya, que podía decir, entra o no entra, ve o no vaya, le dijo a Saúl, le dijo: voy a un sitio, tú me esperas aquí, y no hagas nada, porque en 7 días yo voy a regresar. No te desesperes, pase lo que pase, me espera 7 días. Bueno, se fue Samuel, no vino el primer día, el segundo día tampoco, el tercer día tampoco, el cuarto día tampoco, el quinto día tampoco, el sexto día no apareció, el séptimo día Samuel ni se veía el rostro ni nadie sabía de Samuel. Y el pueblo tenía que batallar. Y Saúl se desespera. Aleluya. ¿Cuántos adoran al Señor? ¿Cuántos adoran al Señor? Saúl se desespera, se ve en batalla, desobedece. Y después que se den batalla, quiere hacer el papel de sacerdote y presenta holocausto, aleluya, a Jehová. Cuando de repente aparece Samuel, oh gloria a Dios, oh gloria a Dios. Y cuando Samuel aparece, le dice a Saúl: Saúl, locamente has hecho. Y Saúl dice: que yo he hecho, yo no he hecho nada. Y pues mientras Saúl decía: yo no he hecho nada, las vacas estaban por allí, como dicen en Puerto Rico, choteándolas. Gritaban los becerros. Dice Samuel: ¿qué es ese bramido de vaca que yo estoy escuchando por ahí? Mi alma alaba la gloria de Jehová. Miren, mi hermano, para hacer la historia corta, cualquier desobediencia, por simple que sea, puede costarle mucho en su vida. Mi alma alaba la gloria de Jehová. Dios puede decirle a usted: no te muevas de donde está, gloria al Señor, hasta tal momento, hasta tal tiempo, porque yo voy a hacer. Usted se desespera y se va y se mueve a otro país, se mueve a otro estado, se mueve a otro lugar, y puede causarle un gran fracaso. Bueno, hablando de la obediencia, en el libro de los reyes y en el tiempo de los reyes, dice la Biblia que después que Elías se lo llevó Dios, se quedó Eliseo. Y Eliseo tenía lo que tenía Elías. Yo he escuchado a mucha gente diciendo que Eliseo tenía una doble porción de lo que tenía Elías. La Biblia dice que él recibió una doble porción. ¿Dónde lo dice? La Biblia dice que él recibió una doble porción. ¿Dónde lo dice? La Biblia dice que él pidió. Hello. Que él pidió una doble porción de su espíritu, del espíritu que había en Elías. ¿Y qué le dijo Elías? Dura cosa has pedido. Le dijo, pero si me ves cuando yo sea quitado, se te concederá. ¿Qué se le va a conceder? No se le iba a conceder lo de la doble porción, porque Dios no da el espíritu por medida. Nosotros alaban la gloria de Jehová. Se le iba a conceder el deseo de lo que estaba en Elías, y lo que cubría Elías, y lo que movía Elías, y lo que hacía que Elías hiciera grandes cosas, iba a venir sobre Eliseo. ¿Cuántos alaban a Dios? ¿Cuántos alaban la gloria? ¿Cuántos alaban la gloria de su nombre? ¿Cuántos alaban la gloria de su nombre? ¿Tú crees que Dios le va a dar, aleluya, una porción a aquel y a mí me va a dar dos? Si el Espíritu no lo reparte por medida, un pedacito para aquí, otro pedazo más grande para allá. No, no, no, mi alma alaba la gloria de Jehová. ¿Cuántos adoran a Dios? Los que mandó a trabajar en la viña, uno llegó por la mañana, otro llegó por la tarde, otro llegó a la noche, otro llegó a lo último, y cuando fue a pagarle, aleluya, le pagó a todo el mundo igual. ¿Cuántos alaban la gloria? ¡Alaba la gloria de Jehová! Hay que entenderla, amado mío. Gloria al Señor. Por eso yo siempre digo que yo no soy más espiritual que nadie. ¿Cuántos alaban a Dios? Ni tengo algo más grande que nadie. Si Dios tiene sus vasos, Dios tiene sus instrumentos, alabado y bendecido sea Dios. Pero no me hace más grande ni más espiritual que nadie. Tanto Dios tiene usted en su vida, en su corazón, como lo tengo yo. Yo no sé si existen todavía. Una vez un varón me dijo, salí de 40 días de ayuno. Cuando una persona me dice a mí, y los que están mirando el video, no te va a gustar religioso. Cuando una persona me dice a mí que se metió 40 días de ayuno, me está diciendo que salió en el aire. Hello. Yo, pues, yo me cierro 3 días, mi hermano, y yo siento una unción tremenda sobre mí. Y es lo mismo, lo único es, gloria al Señor, que tú estás cara a cara delante de la presencia de Dios, el espíritu está alimentado. Si usted no come en 3 días, usted se debilita, pero si se pasa comiendo siempre, su espíritu siempre está saludable, su cuerpo está saludable. ¿Cuántos adoran al Señor? No voy a entrar en esto porque no quiero meterme en esa área, pero mira, el hombre era tan santo y tan super espiritual, que ningún pecador podía montarse en el carro de él. Si sabía que un hermano no andaba muy bien, no lo montaba en el carro. Si a un hermano que él sabía que no estaba muy ungido, no le daba la mano. Decía, no me toque, no, no me toque, por favor, que me contamino. Pero la Biblia dice que nadie, mira, si vamos a hablar de unción, la unción de la unción la tuvo Jesús en la tierra. ¿Cuántos alaban la gloria de Jehová? El ungido, dice la Biblia. El ungido. ¿Y sabe lo que hacía Jesús? Alabado sea el Señor. Agarraba al pecador. Gloria a Dios. Lo abrazaba. Lo tocaba. Mi alma alaba la gloria de Jehová. Bendice y al día sana. Yo, un día de eso de semana que yo que en mi oficina, él me invitó. Y yo dije, pues yo te voy a acompañar. Me dije, vente, vente, para que vea cómo Dios me está usando. Y yo, pues vamos para adelante, que a mí me vamos a gozar con eso. Y yo me estoy gozando, o sea, Dios lo está usando. Pero cuando va a ministrar, me dice, Héctor, vente, vente, vente. Le digo, ¿qué pasa? Me dice, ora por esa gente. Le digo, ¿pero por qué? Me dice, muchacho, con la unción que yo tengo encima, si yo los toco, los mato. Me dijo que si él los tocaba, los matara. Que oraba yo, porque si él los toca, los mata. Que no resistían lo que él tenía. Y bueno, si no resiste lo que tú tienes, menos vas a resistir lo mío, porque yo tengo lo mismo que tú. Pero yo lo voy a tocar para que tú veas que no mueres nada. Mi alma, al contrario, resucitan de la muerte espiritual que tiene. Porque alabado sea Dios. ¿Cuántos alaban la gloria de Jehová? ¿Cuántos alaban la gloria de Dios? Levanta las manos y alaba a Dios. ¡Uh! hay que tener cuidado esos conceptos, amén. Aleluya. Mi alma alaba a Dios. Mire, Eliseo se llevó, aleluya, lo que pidió. El espíritu que estaba en Elías. Entonces, Dios tenía que trabajar con Eliseo de esta forma. Se fue Elías y el manto tuvo que caer. ¿Entiende? Porque, número uno, cuando Eliseo pidió a Elías, no le dijo a Elías, aleluya, mira esto, mira qué profundo está. No le dijo a Elías, dile al que te puso a ti en esta posición, dile al que te llamó, dile al que está sobre ti que venga sobre mí. Mi alma alaba a Dios. Sino que él está mirando a Elías como hombre. Y dice, yo quiero de lo que tú tienes. Y gloria a Dios por eso. Amén. Pero como lo dijo de esa forma, Dios también lo trató de la forma en que él dijo. Se lleva Elías y el manto de Elías baja. Va, dame saco mío, dame saco. Mi alma alaba la gloria. Baja el manto de Elías. Se va Elías y se cae el manto. ¿Y por qué, aleluya, el manto tuvo que caer? Eliseo agarró el manto de Elías. Porque eso Eliseo lo estaba agarrando ahora como un amuleto. Mi alma alaba la gloria de Jehová. Como un amuleto. ¿Por qué? Porque todavía no podía entender, ni concebir, ni creer, ni obedecer lo que Elías le había dicho. Elías le dijo, si me vieres, cuando yo sea quitado, gloria a Dios, se te concederá. Se tuvo que agarrar el manto. Oh, gloria a Dios. Y tenía que cruzar el río Jordán para atrás. ¿Cómo fue que ellos cruzaron primero?
1: En seco.
0: ¿Quién dividió el Jordán? Amén, el río.
1: Elías.
0: ¿Ah?
1: Elías
0: con la unción de Dios, ¿no?
1: Elías.
0: Aleluya. Pues ahora, él va a dividir, él va a hacer lo mismo. Aleluya. Todavía está agarrado de Elías. ¿Vio el Jordán?
2: ¿Me meto o no me meto? ¿Me meto?
0: Entonces se acordó y dijo lo correcto. Dijo, ¿dónde está el Dios de Elías? Alabado Dios. Hello. Hello. Aleluya. Mientras no decía nada, todo estaba igual. Cuando él dijo, ¿dónde está el Dios de Elías? Entonces partió el Jordán por la mitad. Alabado y bendecido sea Dios. Levanta las manos y alaba a Dios. Su nombre. A su nombre. Bueno, Eliseo se puso a recibir lo que tenía Elías y algo más. ¿Tú sabes por qué algo más? Porque él lo pidió. Él dijo, yo quiero ser usado más de lo que tú eres usado. Gloria a Dios. Y el que quiera ser usado más, más es usado. ¿Cuántos adoran al Señor? ¿Cuántos adoran al Señor? Muchos dicen que Eliseo era más grande que Elías, o que Elías era más grande que Eliseo. Bueno, yo no sé si uno era más grande que otro por la estatura. Yo sé que espiritualmente y delante de la presencia de Dios, ni Elías era más, ni Eliseo era menos. ¿Cuántos adoran al Señor? Sí. Sí, Eliseo aparentemente hizo unos milagros más poderosos que los que hizo Elías. Porque lo que pasa es que la gente no ha mirado cuando Elías, aleluya, paró la lluvia por todos aquellos años. Y cuando Elías dijo, no habrá más lluvia, sino por mi palabra, a Maquindalaya Soja. Gloria a Dios, usando la autoridad, usando lo que Dios le había metido por dentro a él. Bueno, pero vamos para adelante. Eliseo, el hombre de los milagros. Eliseo no simplemente el hombre de los milagros. El hombre que cae en gracia con el rey. El hombre que velaba por toda la nación. El hombre que protegía por la revelación del Espíritu de Dios cuando venía algo contra Israel. Cuando planificaba algo allá en secreto el rey de Siria, Dios se lo revelaba a Eliseo. Y Eliseo iba y se lo decía al rey de Israel. Oh, gloria a Dios. Pero un día, aleluya, dice la Biblia, que Siria le metió mano a Israel y vencieron. Era más poderoso. Y Jehová permitió que Siria venciera. ¿Por qué? Tú sabes, cuando había desobediencia, Jehová permitía siempre que Israel perdiera una batalla. Y no voy a entrar en Acán y allá el anatema y ahí o lo que pasó con los hombres de Jai. Alabado sea el Señor, aleluya. Pero lea la palabra para que vea muchas cosas. ¿Qué pasó? Aleluya, escuche bien y preste oído que ya voy a entrar en lo que quiero entrar. Alabanza al Señor. Aleluya. Llevan una muchacha de Israel cautiva. Una muchacha que conocía y sabía quién era Eliseo mejor que mucha gente. Porque Eliseo lo conocía el rey, sabía quién era. Aleluya, lo amaba el rey, lo conocía todo Israel. Pero esta muchacha, aleluya, esta muchacha sabía bien quién era Eliseo. Sabía bien el tipo de profeta que era Eliseo. Como muchos de ustedes saben bien, aleluya, quién está el pastor y cómo es, cómo está el evangelista, porque ustedes son testigos de las cosas que ustedes han visto. La muchacha cautiva la llevan allá, aleluya, y la ponen de sirvienta en la casa de un general de un ejército que estaba leproso, Naamán. Naamán era un general muy querido y reconocido por Siria, porque por medio de la sabiduría y la astucia de Naamán, Jehová había dado victoria al ejército completo de Siria por ese hombre Naamán, y era leproso. Que tremendo, aleluya. Y esta muchacha le servía en la casa de él, ayudaba a la esposa, era sirvienta. Y un día ella dijo, le dijo a la esposa de Naamán, a la mujer del marido: mira, si mi siervo que está leproso ahí rogase al profeta que está en Israel, aleluya. Ella lo veía leproso, decía, ese al lado de Eliseo, no, la lepra no dura, al lado de Eliseo. ¿Cuántos adoran al Señor? Si rogase al profeta que está en Israel, su lepra desaparece. Cuando se lo dicen a Naamán, Naamán bajó del rey y le dice al rey: oye, de Israel hubo una muchacha que dice que allá hay un profeta que dice que si yo voy, ese profeta me sana. Y el rey de Siria, que amaba mucho a este hombre leproso, dijo: no te preocupes, que yo le voy a mandar una carta de recomendación allá al rey de Israel para que él haga la obra. Y le manda una carta al rey de Israel diciendo: ahí te envío a Naamán, ahí te envío unos presentes para que tú le sanes de la lepra. Cuando el rey lo oyó, dijo: ¿quién se cree este hombre que soy yo? ¿Se cree que soy Dios para que yo sane este hombre de esta lepra? ¿Se creerá él que soy yo Dios? Dijo: esto es una causa que está buscando para pelear contra nosotros. Eso que está buscando algo para pelear contra nosotros otra vez. Y rascó sus vestidos. Alabado sea el Señor. Y cuando Eliseo se enteró de que él rascó sus vestidos, Eliseo dijo al rey de Israel, le dijo: mira, no te preocupes por él, mándamelo a mí para que él sepa que aquí en Israel hay profeta. ¡Échamelo para acá! ¡Alaba la gloria de Jehová! ¡Alaba la gloria de Dios! Cuando usted obedece a Dios, usted puede hablar con la autoridad de Dios. ¿Cuántos alaban a Dios? Cuando usted obedece a Dios, tenga obediencia, usted con autoridad, usted puede proclamar lo que quiera. ¡Aleluya!

0: donde Eliseo. Allá Namán va con un grupo de soldados. Llevan una buena ofrenda para Eliseo. Cuando Eliseo lo ve de lejos, sí, Namán como era un gran ejecutivo, era un general de un ejército. Parece que se dijo, ah, cuando este hombre me vea, que yo soy Namán. Aleluya. ¿Cuántos adoran al Señor? Cuando vea que yo soy Namán, va a correr donde mí, me va a abrazar. Cuando Eliseo lo ve, ni se acercó a él, le dijo a Jesse, Jesse, vete, dile a ese hombre. Vete, dile que se lave 7 veces en el Jordán y la lepra, esa lepra que él tiene se le desaparece. ¿Qué hombre de autoridad es Eliseo? Alabado Dios. Dile que ni me moleste aquí, que yo no quiero hablar con él. ¿Cuántos alaban la gloria de Jehová? ¿Cuántos alaban la gloria de Jehová? Y allá va el presentado, Jesse. Ya Jesse es un presentado. Cacho, así le dicen los salvadoreños, un presentado, un metido. Allá el metido, Jesse, es un metido, mi hermano. Si usted, mira, Jesse sabía cosas a veces en las casas que Eliseo no sabía. ¿Se acuerda la mujer esta, la tsunamita, que no podía tener hijos? ¿Verdad? Que cuando, aleluya, Eliseo estaba agradecido de ella, le dijo, pide lo que te quiera, quiere que hable por ti, general del ejército, quiere que te busque una visa. Ella le dijo, no, yo no necesito pasaporte, yo habito en medio del pueblo. ¿Qué quiere que haga por ti? Y Jesse le dijo, es estéril, no puede tener hijo. Eliseo no lo sabía, parece que Jesse se puso a hablar secretamente con ella, hacerle preguntas que no tenía que hacerle. ¿Cuántos adoran al Señor? Hello. ¿Tú sabes que hay hermanos que saben cosas que el pastor no sabe? Hello. Jesse fue para allá donde Namán y le dice, mira, dice el profeta que te zambulla, que te metas 7 veces en el Jordán y esa lepra que tiene desaparece. Y dice la Biblia que Namán se enojó, porque Namán pensaba que Eliseo iba a ir donde él, le iba a poner las manos encima y iba a empezar, Jehová, este hombre es un general, mira la ofrenda que me trae, Jehová, yo necesito lo que este hombre me trae, por favor, sánalo. Eso pensaba Namán. Dijo, qué tremendo este hombre, yo creía que tan siquiera él al verme iba a correr donde mí, me iba a poner las manos encima, iba a rogar a Jehová para que la lepra desapareciera. Y donde me manda el Jordán, que no hay río más limpio que el Jordán. Oh, gloria a Dios. Óyeme, pero mira que este hombre, un leproso. Oh, gloria a Dios. Un leproso que no estaba ni supuesto a estar metido con el pueblo, porque el leproso en ese tiempo tenía que estar fuera del campamento. ¿Cuántos alaban la gloria de Jehová? ¿Cuántos alaban la gloria de Jehová? ¿Cuántos alaban a Dios? Con lepra y exigiendo. Aleluya. Un leproso exigiendo. O sea, no simplemente se enojó, sino que se puso a hablar también. Y hay gente así. Hay gente que está leproso. Hay gente que el pecado los tiene leprosos. Hay gente que quizás no tiene la piel blanca, pero hay gente que tiene lepra en la lengua. Hello. Siempre están criticando. Gente que tiene lepra en la lengua. Siempre están, aleluya, hablando mal del prójimo. Gente que tiene lepra en la lengua. Siempre están, alabanza al Señor, criticando lo que se hace. Gente que tiene lepra en los ojos. Siempre están mirando a la gente de la forma que no lo tienen que mirar. Gente que tiene lepra en las manos. Por eso nunca se la meten a los bolsillos, a la bolsa para diezmar y traer los diezmos a la iglesia, ni para dar ofrenda. Gente que tiene lepra. Sí, machandalaya, soja, alaba la gloria de Jehová. Y usted ve los leprosos que nunca diezman. Los más que critican. Los que siempre están murmurando. Los que siempre están pidiendo cuenta del dinero. Los que nunca diezman. Hello. ¿Cuántos alaban al Señor? Y Namán se enojó. Pero la gente que llevó a Namán era más sabio que él. Namán tenía más necesidad que ellos. Ahora, ellos le dijeron, óyeme, nada más antes de tú irte, piénsalo dos veces. Si un profeta te dijera a ti que hicieras algo, no lo haría. Él dijo, bueno, si lo hice de parte de Dios, lo hago. Pues qué más este hombre que te ha dicho que te meta en el río Jordán, que la lepra se te va a desaparecer. Mire, mi hermano, no importa donde usted tenga, aleluya, lo que tenga que pasar, no importa el sacrificio que tenga que hacer, no importa, gloria a Jehová, que el orgullo se le vaya al piso, no importa, gloria al Señor, que venga lo que venga, si Dios dice haz esto, hazlo, si caballas, aleluya, si Dios dice que hay que hacer algo, hay que hacerlo, levanta las manos y alaba a Dios. Recuerda aquel joven que le dijo a Cristo, maestro bueno, maestro bueno, ¿qué yo tengo que hacer para heredar la vida eterna? Cristo lo mira y dice, tú me estás llamando bueno a mí. Y miró a los hombres y dijo, no llamen nunca bueno a ningún hombre, sino a vuestro Padre que está en los cielos. ¿Qué tú tienes que hacer para heredar la vida eterna? Ama a tu prójimo como a ti mismo. Ama a Dios sobre todas las cosas. Los mandamientos, dijo, no, pero todo eso yo lo he hecho desde mi juventud. Y Cristo dijo, te falta una cosa. Todo lo que tú tienes, véndelo y dalo a los pobres. Y el joven no le gustó y se fue enojado, triste. Alabado Dios. ¿Usted cree que si él lo hacía, se iba a quedar sin dinero? ¿Usted cree que si él lo hacía, iba a pasar necesidad? Cuando Cristo lo dijo, era porque le iba a triplificar. Alabado y bendecido sea Dios para siempre. ¡Aleluya! ¿Cuántos alaban a Dios? ¿Cuántos alaban a Dios? ¿Cuántos alaban su nombre? ¿Su nombre? Siempre me gusta dar el testimonio cuando en 1992 o 93 por ahí en California yo estaba en una deuda por los programas de radio tremenda. Tuve una campaña en California. Y de momento estoy orando así y le pongo la mano a un paralítico y se levantó un inconverso. Se había convertido esa noche. Se levantó. Después que repartí mi sobre del ministerio, a lo último, la gente empezó a echar ofrenda para el ministerio. Aquel hombre me pidió un sobre aparte y me llamó. Hizo un cheque, lo expuso en el sobre y me dijo, ahí tiene una ofrendita para usted. No por lo que Dios hizo, en agradecimiento de cómo Dios lo usa. Se fue. Cuando le puso la ofrenda aquí, bueno, yo dije, cuando la gente hace eso, que se le dan una parte así, pues son más de 100. ¿Entiendes? O sea, yo, a lo mejor hay un 500 ahí, hay un 300, hay un 200. Y él me seguía hablando y se iba y volvía. Yo loco que se fuera para yo mirar lo que había ahí. ¿Cuántos adoran, Señor? Adiós. Uno es curioso, hermano. ¿Cuántos adoran, Señor? Aquí hay predicadores. Hasta incluyendo a pastores, ¿no? Predicadores, ¿verdad? Que te hacen a ti así. Venga, varón, y usted. Gracias, gracias, pero loco que se vaya para ver lo que hay ahí. ¿Dicero? Digo, no se puede tapar el cielo con la mano. Yo dije, ahí hay un 300, un 200, quizás 500, tú sabes, quizás 500. El hombre se fue, yo me metí a un sitio, un baño allá. Puse seguro la puerta. Y empecé, si en la carne yo no sé, si en el espíritu no sé, empecé a hablar otras lenguas. Un cheque de $17,500. Otro día, amén, aleluya, no, el otro día no, el mismo día me llamaron para atrás para ministrar en otra área, ¿no? Pero que me pongo a orar, y cuando me pongo a orar, aleluya, hay un pastor así en lo mío, y el Señor me habla, y me dice, tal pastor, me dijo el nombre, está al lado mío, me dijo, está en necesidad, y tú lo vas a ayudar, me dijo el Señor, y yo, bueno, gloria al Señor, gloria a Dios, sí, está bueno. No, no, está bueno eso.
1: Y yo dije, Señor, ¿cuánto? Y me dijo, le vas a dar $17,500. Mi alma alaba a Dios. Yo dije, Señor, ¿de dónde yo voy a sacar $17,500 para darle a ese hombre? El Señor me dijo, de tu bolsillo. El Señor, yo no tengo dinero, tú lo sabes. Me dice, lo tienes en un cheque. Levanta las manos y alaba a Dios. Levanta las manos y alaba a Dios. Dice, aleluya, que las ovejas oyen su voz. ¿Cuántos alaban la gloria de Jehová? Yo le pedí perdón a Dios porque yo tuve que reprender. Yo dije, no puede ser la voz de Dios. Las rodillas me temblaban. Y como eso, si yo tengo necesidad, Dios toca a este hombre. Ahora yo voy a... O yo quiero que no emoción. Yo respiré. Le dije a los pastores, hermanos, oren por mí que no me siento bien. ¡Un hombre! Pero cuando Dios me cae encima, aleluya. Lo dejé ahí. Dije, pero el cheque no se lo puedo dar. Como cheque, amén. Este hombre me dio una tarjetita de él, me dijo, cualquier cosa me llama. Lo llamé por teléfono y dije, varón, yo necesito un favor. ¿Qué? Necesito cambiar el cheque. Ah, pues vamos al banco mañana. Al otro día fui para el banco, cambiamos el cheque, me entregó todo. Y me dijo que la disfrute. Yo le dije, gracias. Gracias. Tú sabes, cuando a un niño le dan un dulce, se lo quita. ¿Te gustó? ¿Estaba bueno? Esto lo estoy contando, hermano, para edificación. ¿Ok? Para edificación. ¿Quieres seguir escuchando lo que pasó? Al otro día, yo voy donde el pastor que el Señor me dijo que le diera aquello. Le digo, varón, yo siento llevarlo a comer. Me dijo, pues vamos. Estamos comiendo así. Y cuando estaba comiendo le dije, varón, le entré un sobre el ministerio y dije, mira, Dios me tocó el corazón, me dijo que tú estás en necesidad para que te diera esto. Y me dijo, varón, pero si el evangelista usted es que está ministrando. Le dije, Dios me dijo que te diera esto. Y se puso tan nervioso y me dijo, pero aquí parece que hay mucho. Le dije, hay una ofrendita, mi hermano. Me dijo, antes de yo abrirla, me dijo, empezó a llorar, las lágrimas se las bebía, me dijo, Yo no voy a contar lo que hay aquí, pero yo te digo una cosa, que llevamos 3 días comiendo tortillas con frijoles. Me dieron hasta mañana para que sacara las cosas de una trailer donde vivo, porque no tenemos para pagar. Le dije, no, pues no vas a sacar nada, saca lo que hay ahí que te vas a gozar. ¡Aleluya! Cuando ese hombre sacó aquello, me dijo... Varón, ¿usted está bien de la mente? Y le dije, no, pero gloria a Dios. Dios, mira cuántos alaban la gloria de Jehová. ¿Cuántos alaban la gloria de Jehová? ¿Cuántos alaban la gloria de Jehová? Aquel hombre, aleluya, compró otra traila para él por $7,000. A la voz del Señor, se compró un carrito como en 2,500. Le compró ropa a sus hijos. Compró comida. Hoy tiene la iglesia más grande en Lancaster, California. Mi alma y alaba Shanda Kima. Alaba la gloria de Dios. Alaba la gloria de Dios. Gloria a Dios. Dos semanas después, en otro punto de California, yo fui a una campaña. Todavía estaba en la necesidad. Empiezo a orar. Entonces está después por una hermana en una silla también, paralítica. Le pongo las manos y no iba a orar por ella, simplemente le puse así las manos, ¿sabes? Por ponérselas. Y yo voy así, la gente gritando, y cuando yo miro, la hermana viene detrás de mí. Yo decía, ¿sería o no sería? Y era, y Dios la tocó y la levantó. Sin yo saber nada, hermano. La familia, esta hermana me abraza, me besa, me dice, ¡ey, camajalaya! Bueno, tremendo. Se acaba el culto, doy mi sobre. Uno de ellos me dice, deme acá un sobre de eso que lo vamos a bendecir.
2: Gloria a Dios.
1: Va, ya hacen un cheque, me lo ponen encima. Yo digo, la historia no se puede repetir. Pero gloria a Dios. ¿Verdad? Gloria a Dios, porque el granito de arena, que vengan 300, vengan 200, granito de arena se completa. Y aquellos agentes conmigo ahí, hablando y hablando, y dijeron, mañana estamos todos aquí, se convirtió toda la familia. Que para mí eso vale más que cualquier ofrenda que me den. Para mí eso vale más que cualquier ofrenda. Pero cuando se fueron, yo pegué a sentir la presencia de Dios en una forma especial. Y a sentir a Dios. Y me meto, aleluya, en una van que había rentado en el aeropuerto y hago así. Y cuando miro, $37,500 en un cheque. Lo duplicó el Señor. Y esta vez, aleluya, esta vez no me dio con orar al lado de ningún pastor. ¿Cuántos alaban la gloria de Jehová? ¡A su nombre! Con aquello pagué la deuda, con aquello metí más programas, con aquello fue que empecé la revista por primera vez en el ministerio. Mi alma alaba la gloria de Jehová. Y lo que quiero decir, hermano, es que cuando usted obedece la voz de Dios y tiene que hacer un sacrificio, usted lo hace, porque si es Dios que le está hablando, ¡gloria a Dios! ¡Dios va a hacer lo que dijo! ¡Obedece! ¡No seas como Namán! El que tiene lepra en la mente no puede obedecer. Lo voy a repetir. El que tiene lepra en la mente no puede obedecer. Anda avisando. Hay gente que tiene lepra en los pies. Pueden caminar de aquí para allá, pero para los cultos no pueden. Tienen que meterse en el Jordán 7 veces. Y Namán se fue al Jordán. Se quitó la ropa allá. Se tiró en el Jordán. Yo creo que se metió una. Yo creo que se metió así. Decía, métete. Pero muchacho, métete. Métete. Dos. Tres. Más nada. Te faltan cuatro todavía. Vete para allá. Te faltan 3, 5 y la lepra ahí, 6 y la lepra ahí, 7 y todo lo que estaba alrededor decía, te lo dije, te lo dijimos, te lo dije, lo recibiste, levanta la mano y alaba a Dios, gloria a Dios. En esta noche yo no sé cuántas, aleluya, zambullidas te has dado. En esta noche, el Jordán es tipo de la prueba. El Jordán es tipo de lo difícil. El Jordán es tipo de lo imposible. El Jordán es tipo de lo que a ti no te gusta. Quizás llevas 2 kilos, te faltan 5. Quizás llevas 3, quizás llevas 4. Pero si te, aleluya, ya tienes 6. Una vez más. Un poquito más y se va la lepra. Un poquito más y se va el problema. Un poquito más, un poquito más, un poquito más. Un poquito más. ¡Ay, ay, ay! Un poquito más. Santo. Santo. Voy a concluir.
3: Ay, santo, papá.
1: El hombre estaba tan agradecido que quería dar una ofrenda a Eliseo. Le dijo, te ruego que tomes este presente que te traigo. Eliseo dijo, no, a mí lo que me interesa es que ya tú estás limpio, vete. Pero toma algo de mí, vete. Pues te voy a rogar algo. ¿No hay algo por ahí que yo pueda sacrificar al Dios tuyo también? ¿No hay algo por ahí que tú me puedas dar a mí para yo sacrificar al Dios tuyo? Levanta las manos y alaba a Dios. Porque yo te voy a pedir un favor, Eliseo. Tú eres un hombre de Dios. Yo quiero servirle a tu Dios. Y le voy a servir, pero dame tiempo. Yo necesito un proceso. Mira esto, mi hermano. Amén, te lo estoy explicando en la forma, te lo estoy desarrollando como es. Amén. Si tú lees lo que dice la Biblia, así no es que lo explica, pero ese es el proceso de desarrollo. ¿Ok? Yo lo que quiero, o sea, es
0: Yo sé que no hay Dios como el que tú tienes en ningún sitio, sino en Israel. Ese es el genuino. Ahora, dame tiempo. Yo voy a buscar tu Dios, pero una cosa te pido. Que cuando mi señor, el rey de Siria, está en el templo de Rimón, que era un demonio, y esté sacrificando a su Dios, y me eche el brazo, y yo sacrifique con él, le pidas a Dios que me perdone y no tome en cuenta esto. Solamente eso, perdóname eso. Eliseo le dijo, ve en paz. En otras palabras, no te preocupes. ¿Cuántos alaban a Dios? Obedecer en cierta área, pero que iba a venir un momento en que el mismo Dios que lo sanó de la lepra lo iba a sacar de al lado de ese rey pagano, lo iba a sacar de al lado de esos problemas. ¿Cuántos alaban a Dios? ¿Cuántos alaban la gloria de Jehová? Eliseo le dijo, tranquilo, en paz. Y a veces nosotros, hermanos, queremos decirle a la gente, no, tú tienes que hacer esto. No. Y la gente, pero es que yo necesito tiempo. Yo voy a buscar a Dios, yo quiero buscar a Dios. Si la gente le confiesa con su boca y está agradecido, dele tiempo. Amén, vamos a ver lo que el tiempo dice. Vamos a ver el fruto que van a dar más adelante. ¿Cuántos alaban la gloria de Jehová? Si son genuinos, van a hacer lo que ellos están diciendo. Y si no son genuinos, no lo van a hacer. Si son genuinos, voy a terminar. Un ejemplo. Y no me condenen ahora. Ahora no vayan a decir por ahí que esto dijo. Un ejemplo. Pues, 1, 2, 3, 4. Aquí yo veo 8. No primo, no amigo. Hermano. Miembro de iglesia. 8. Que fuman. Tienen vicio de fumar. Están ahí, 8, el Espíritu Santo nos está mostrando, están ahí, 8. Sé pero que yo no los voy a avergonzar, Dios no llama a avergonzar a nadie. Esto es para edificar. ¿Usted cree que yo me atrevo a decir que si esos 8 caen muertos ahí, se van al infierno? Porque ellos están tratando con ese vicio.

0: mujeres se van al infierno? Hello, contésteme. No me estás atreviendo a contestarme. Pues yo le voy a decir no, porque están batallando con eso, hermano. Va a llegar el momento en que eso va a desaparecer de ahí, pero eso no va a impedir que tú vengas a la gloria de Dios. Eso no va a impedir, gloria a Dios, para siempre, que tú sigas tratando. Ninguno de ellos está tomando parte, ninguno de ellos es evangelista, ninguno de ellos es predicador, ni están ahí tratando. ¿Pues quién me manda a mí a ser juez y a mandarlos al infierno? Si el hombre que yo, aleluya, todavía sigue siendo mi pastor, porque el pastor es el primero, el original, ¿cuántos adoran al Señor? Ese hombre tuvo 4 años con un vicio de cigarrillo tremendo y nadie lo sabía. ¿Ah? Pero llegó un momento en que lo dejó completo. Hoy es un pastor tremendo, man. Hello. Hello. No me juzguen ahora. No me juzguen ahora. ¿Ok? Yo no estaba dando licencia a nadie para algo. Estoy dando simplemente una explicación de algo. Eso era más abominable, el sacrificar a otro Dios que no es Dios. Eso es más abominable que cualquier cosa. Sin embargo, Eliseo entendió la condición de ese hombre. La entendió y le dijo, vete en paz, porque Dios va a tratar contigo. Si eres genuino, vas a dejar lo que estás haciendo y te vas a dar cuenta cuántos alaban la gloria de Jehová. ¡Gloria a Dios! Mira, yo decía muchas cosas antes cuando yo no conocía bien la Biblia, que lo que hacía era de leer un texto, como hacen muchos evangelistas, leer un texto y empezar a dar palo y a insultar a la gente. Eso lo hace cualquiera. Pero cuando empecé a meterme en el conocimiento de la palabra, que Dios empezó a revelarme ciertas cosas, aleluya, y lo que es la gracia de Dios y la misericordia de Dios y el amor de Dios, una persona me dijo, bueno, hermano, entonces ¿por qué usted no fuma? Le dije, ¿sabe por qué yo no fumo? Porque no le brinda ninguna gloria a Dios. Hello. Porque destruye el templo. Y el que destruye el templo del Espíritu Santo, Dios lo destruye a él. Pero no destruye el alma. Hello. El depravado de Corintio, escuche esto. El depravado de Corintio, que vivía con la madrastra, no quiso aceptar su pecado. Lo llamaron. No aceptó. Pablo lo reprendió y lo mandó a botar de la iglesia. Dijo, excomúlgalo, bótalo, tíralo fuera. Le dijo, ese perverso, échalo fuera. Y después que lo eche fuera, vamos a entregárselo a Satanás. ¿Con qué propósito? Para destrucción del cuerpo, pero que su alma se salve en el día del Señor. Te explico rápido. Destrucción de la carne, lo que lo hizo pecar, lo que lo hizo adulterar. Bueno, entregarse eso al diablo, ese deseo de la carne, que el diablo haga lo que quiera para que no adultere más. Más adelante, aquel depravado que Pablo botó de la iglesia es una columna en la iglesia. ¿Cuántos alaban la gloria de Jehová? Concluyo. Voy a concluir. Eliseo no quiso presente de él. Allí estaba el presentado, el metido. Yo creo que Eliseo le decía, no, y Namán, sí, y Jesse le hacía. Tú no lo quieres, dámelo a mí.
1: Gloria.
0: Se fue Namán. Eliseo se hizo como que no sabía nadie y Jesse se le fue escondido. Y tomó gente de los de Eliseo, ¿sabes? Hello. ¿Quieres ir conmigo una vueltita? No, pues yo voy solo. Vaya, Namán va por allá. ¡Hey! ¡Namán! Eliseo dijo que le hicieras un favor. ¿En qué te puedo servir? Mira que vinieron dos jóvenes, unos jóvenes de allá, que no tienen nada que vestir y necesito un par de vestidos y alguna platita para estos jóvenes. Y Namán dijo, llévale no una, llévale dos talentos de plata, póngaselos una bolsa ahí, gloria al Señor, aleluya, y métele los mejores dos vestidos que tú tengas, pónselos ahí, alabado sea el Señor. Y mandó, Namán dijo, aleluya, como eso es mucho para él, ayúdenos a cargarlo para allá. Namán le mandó gente que lo ayudara, y ayudaron allá a Jesse, dijo, vamos, ¿dónde está Eliseo? Y Jesse dijo, no, no, él dijo que lo guardaran en casa, ven por aquí, yo solo puedo guardar aquí, no te preocupes, que él está por allá ocupado, gloria al Señor para siempre, porque así son la gente, alabanza al Señor, haciendo las cosas escondidas el pastor, así son la gente, haciendo las cosas escondidas los padres, así son la gente, haciendo las cosas escondidas los superiores, ¿cuántos alaban la gloria de Jehová? Jesse dice a la gente, muchas gracias, se fueron. Jesse esconde todo y se va a poner Eliseo. Eliseo dice, Jesse, ¿a dónde fuiste? Y Jesse le dice, yo a ningún sitio, yo estaba ahí. Eliseo le dice, canto embustero mentiroso, caminando conmigo, viendo cómo Dios me usa, viendo que Dios me revela las cosas. Y todavía me dice que tú estabas ahí. Si cuando tú estabas allá con Namán, yo no estaba, pero mi corazón estaba allí también. Porque mi espíritu estaba, aleluya, intercediendo por ti. Y mira, Jesse, mira que bobo eres. Pues mira que bobo tú eres. Tienes los dos vestidos, aleluya, que te dieron. Tienes los dos talentos de plata. Tienes lo que escondiste. Pero hay algo, aleluya, que también tiene que tú no querías. La lepra de Namán se te pasó a ti. Y no hay Jordán que te limpie. Y cabanza la haya soja. Haya sama, aquí va. ¡Aleluya! Namán obedeció. Se le fue la lepra. Jesse desobedeció y quedó leproso. ¿Cuál de ellas escoge en esta hora? ¿Obedece o desobedece? ¿Cuántos dicen obedece? Dale la mano al que está al lado tuyo y dile, obedece. Póngase de pie el pueblo. Obedece. De pie el pueblo, de pie. Oh, gloria a Dios. Oh, gloria a Dios. Oh, gloria a Dios. Oh, gloria a Dios. Oh, gloria a Dios. Oh, gloria a Dios. Oh, gloria a Dios. Oh, gloria a Dios. Oh, gloria a Dios. Oh, gloria a Dios. Gloria a Dios. Oh, gloria a Dios. Obedeces el tema. Obedeces el tema. Obedeces el tema. Obedeces el tema. Está caliente en esta área aquí. Y hay un joven que está aquí en esta área, que está caliente por aquí, que está pendiente a una muchachita aquí. Que Dios le ha dicho, esa no es. Y se lo han confirmado, esa no es. Obedece. Obedece. Porque si no obedece, se te va a pegar lo que tú no quieres que se te pegue. Y si tiene oídos para oír, oye, que no es lepra, es sida, ¿sabes? ¿Cuántos alaban la gloria de Jehová? Mi alma alaba la gloria de Jehová. Obedece. En esta noche, voy a hacer un llamado. En esta noche, escuche bien. La presencia de Dios está en este lugar. En esta noche, como profeta de Dios, te aseguro, te garantizo que Dios tiene algo especial para ti. No se va usted de aquí en esta noche sin recibir algo especial de Dios. Estoy hablando de cada uno de los que está aquí. Ahora, obedece. Hay gente que está aquí que conoció a Cristo pero se ha apartado. Y gente que nunca ha conocido a Cristo, pero están aquí. Y algunos que han conocido a Cristo, su corazón está lejos de Dios, pero están aquí. Aleluya. Ahora escucha esto. Muchos están aquí porque por la radio escucharon, esto es de la cruz, mira ese hombre. Y otros, no, que lo que Dios hace, mira los milagros. Pero no están aquí por obedecer el llamado de Dios. Y esta noche no es cosa de que está Héctor de la Cruz. Héctor de la Cruz es un predicador como lo es el otro. Esta noche obedecer de que la presencia de Dios está aquí para bendecirte. La presencia de Dios está aquí para hacer algo en tu vida, en tu familia. En esta noche, usted puede decir, ¿qué yo tengo que hacer? Porque yo le voy a garantizar algo. Dios va a sanar enfermos aquí en esta noche. Yo te voy a garantizar algo. Aquí hay 14 personas que están esperando los papeles de inmigración en este año. Y esas 14 personas, hay 9 que son descarriados, están ahí. 9. No estoy hablando de inconversos, estoy hablando de descarriados que conocieron a Cristo y se apartaron. Ahora, usted va a obedecer, va a venir a Cristo en esta noche. Aquí está, hermano santo, el testimonio vivo cuando le hablé de los papeles de la fecha. Y que antes, el 4 de noviembre, venían esos papeles aprobados ahí. Y ahí el hombre va a pasar para adorar. ¿Cuántos adoran, Señor? Dije, antes del 4 de noviembre, el día 3, los tenía en la mano. ¿Cuántos adoran al Señor? Ese es el profeta de Dios, que se cumple lo que Dios dice. Yo como profeta de Dios, yo no oro por nadie, hermano, que necesite a Cristo y no quiera recibirle. La Biblia me lo prohíbe. No es legal dar el pan de los hijos a los perrillos. No den los santos a los perros ni eche pelas a los puercos. El que niega a Cristo delante de los hombres, Cristo le niega delante del Padre de los hombres. ¿Para qué yo voy a orar por una persona que no quiere nada con el Señor? Que usted le dice, ven a Cristo, y la gente le dice, yo tengo mi religión. Ven a Cristo, es que yo no lo siento. Ven a Cristo, otro día. Ven, mire mi hermano, usted está quieto. Usted necesita a Jesús, usted está aquí. Aproveche esto. Está empezando el 2001. Usted quiere una victoria en su vida. Usted quiere la mejor vida que usted pueda vivir. Aproveche este tiempo del 2001, porque se está haciendo tarde. Y en esta hora, ¿usted sabe lo que tiene que hacer? Mira qué sencillo. Mi Biblia católica, bautista, pentecostal, metodista, presbiteriana, dice en Romanos capítulo 10, verso 9 y verso 10, lo que hay que hacer. Dice, si confiesas con tu boca que Jesús es el Señor y crees en tu corazón que Dios lo levantó de los muertos, serás salvo. Con el corazón crees para justicia, con tu boca confiesa salvación. Yo voy a hacer un llamado en este momento. ¿Cuál es tu necesidad? ¿Qué tú quieres que Dios haga en tu vida primero? En tu esposo, en tu esposa, en tus hijos, en tu mamá, en tu familia. ¿Qué tú quieres que Dios haga? Es necesario que tú le pidas. Porque ¿sabes por qué? Él está aquí, Él dice que Él te va a dar lo que tú quieres. Pero Él dice también que Él quiere que tú le des lo que Él quiere. Sin más preámbulo, si usted nunca ha conocido a Cristo, usted va a venir aquí al frente y le va a conocer. Si usted conoció a Cristo, pero se apartó, está retenido, está apartado, esta noche usted va a regresar a Cristo. Y si usted dice que está en Cristo, pero su corazón ha estado lejos de Él, esta noche usted va a reconciliar su vida con el Señor. Se va la lepra, se va el problema y viene la bendición. Y acuérdate que aunque quede algo en tu vida, trata, porque Dios va a tratar contigo. No importa tu necesidad, no importa tu problema, Él te va a limpiar completamente. Todo el que necesite a Cristo, todo el que quiera a Cristo, venga por aquí, traiga tu problema, trae su enfermedad, trae su necesidad. Yo mismo voy a orar por ti aquí al frente. Todo el que quiera a Cristo ahora, comience a pasar. Ven.
2: Aleluya. Vamos para adelante, vamos para adelante. ¿Cuántos pasaron al frente? Levante su mano los que pasaron al frente. Esta vez yo voy a contar a algunos, otros yo no lo voy a contar. Levante su mano. Que usted no pasó al frente, pues no levante su mano, ¿eh? Algunos yo lo voy a contar, otros no. 2, 4, 6, 8, 10, 12, 14, 16, 18, 20, 22, 24, 26, 28, 30, 32, 34, 36, 38, 40, 42, 44, 46, 48, 50, 52, 54, 56. 57, va, es más que eso, yo no conté alguno. Sé por qué no los conté.
3: Amén. Gloria a Dios.
2: Vamos a orar todos los que están al frente. Algunos no, algunos así. Y mire, cuando se acabe el culto, yo voy a tener que hacer así para que ustedes oren por mí, los pastores también. Me pongan las manos encima. Yo levanto las dos.
3: Alabado.
0: Porque yo necesito que me pongan las manos encima y oren por mí. Cada día. Voy a orar por cada uno de ustedes. Yo quiero que ustedes repitan conmigo todos. Diga: Señor, reconozco, sin ti nada puedo hacer. Perdona mis pecados. Con mi boca confieso que Jesús es el Señor. Creo en mi corazón para justicia que Dios lo levantó de los muertos. Escribe mi nombre en el libro de la vida. Lléname de tu presencia. Gracias, Señor, por tu palabra. Soy salvo. Amén. Padre, están en tu mano. Por tanto, nadie los puede arrebatar de tu mano. Los escondes tras tu presencia divina, el paracleto divino. Tu gloria los cubre desde la cabeza hasta los pies. Bendigo su entrada, la salida. Bendigo las casas de cada uno de ellos, los hogares, sus familiares, su acostar, su levantar, su granero. Y todo espíritu de maldición familiar por herencia que de generación en generación ataca a la familia y atacó a la familia anterior con el mismo problema, lo echamos fuera, lo enviamos hacia atrás, hacia la quinta y sexta generación, por tu palabra, en el nombre de Jesús. Amén. Vamos a orar por los que les faltan los dientes o muela para que Dios se los cree. Los que sangren por la boca para que no sangren más. Los que tienen caries dentales, caries, boquetes en su dentadura, para que Dios se los rellene con plata y oro. Los que tienen placas postizas, para que Dios te los pegue en la boca. Los que tienen la pasta del dentista, voy a orar, ¿sabe para qué? Para que el Señor la desaparezca de ahí, que la dentadura quede limpia, como si nunca hubiese visitado un dentista. Por los que tienen cordales, muelas de juicio, wisdom tooth, voy a orar para que eso se arranque de ahí en el nombre de Jesús. El secreto aquí es creerle a Dios. ¿Le creemos a Dios? ¿Le creemos a Dios? Pues vamos para adelante. Todo el que quiere su oración, levante la mano ahí. Y una cosa que le voy a decir: cuando ore, si usted siente su dentadura como sabor a medicina, me lo deja saber. Si siente un labo de la boca dormido, me lo deja saber. Amén. Que yo le voy a decir por qué usted está sintiendo eso. Rato usa catayama. ¿Cuántos tienen? Baje su mano un momento, baje su mano. ¿Cuántos tienen cordales, muelas de juicio? Voy a orar para que se arranquen de ahí. Baje su mano. ¿Cuántos sangran cuando se cepillan? Eso no va a ocurrir más nada después de hoy.

0: oramos, le creemos a Dios, le creemos a Dios. Padre, en el nombre de Jesús, tu palabra dice que cuando te creemos, todo es posible. Algunos dicen que tú no obras así, pero tu palabra dice que para el que cree, todo es posible. Yo creo y el pueblo dice que te creemos. Por tanto, Dios, donde no hay dientes ahora, crea dientes. Crea muelas donde no hay muelas ahí. Créalo, Dios. Créalo, Dios, en el nombre de Jesús. Dios mío, donde hay caries dentales ahora, crea plata. Crea oro. Crea marfil. Crea dentadura nueva. Oh, Dios, los que sangren por la boca, que no sangren más. Los que sangren por la dentadura, en el nombre de Jesús. Oh, gloria por la palabra. Los que tienen la pasta esa del dentista ahora, desaparécela de la boca ahora. Ahora que la dentadura quede limpia. En el nombre de Jesús. Ahí está Dios poniendo plata. Ahí está Dios poniendo oro en la dentadura. Ahí está Dios desapareciendo, aleluya, la pasta esa de los dentistas. Ahí está el Señor. Ay, Samaj, Alaya, dientes falsos, pégase. Conviértase en tendones naturales, todo ahí. Nombre de Jesús. Ahora por la palabra. Si usted siente sabor a medicina ahí, me lo deja saber. Si siente un lado de la boca dormido, me lo deja saber. Ahí está Dios trabajando. En el nombre de Jesús está hecho. Manténgase ahí, manténgase ahí, manténgase ahí, manténgase ahí. Úndala, Alaya. Que voy por aquí. Estoy viendo la gloria de Dios moverse. Anda, mi santo, mi cielo.
1: ¿Tú has visto algún dentista alguna vez? Nunca, nunca. Ahora tú. Yo te digo que hay un dentista trabajando en la parte de atrás. ¿Tú lo crees? Al instante. Mira, al instante, en la parte de atrás. Mira lo que está pasando. En la última muela, la parte de atrás. La cosa está rellenando eso ahí. Al frente de todo el mundo. Levanta las manos y alaba a Dios. Para que nunca ha ido un dentista. ¿Qué tú sientes? Abre tu boca. ¿Tú has visto al dentista alguna vez? ¿Te ha puesto relleno? ¿A dónde? Enséñame. Acá arriba y acá abajo. ¿Qué tú sientes?
2: Dormido esto de acá.
1: ¿Siente este lado dormido?
2: Que cuando le ponen anestesia a uno y está enjuagándose la anestesia y le están taladrando la muela, eso siento, ese es el síntoma que siento.
1: ¿Usted tenía alguna carie en este lado?
2: Sí.
1: ¿A dónde? Enséñame. Mira, enséñame donde ella tenía la carie, mira porque ella siente lo que está sintiendo. Mira lo que está pasando ahí. Mira. Mira lo que está pasando ahí, se rellenó eso ahí. Mira, al frente de la gente lo está rellenando el Señor. En los ojos de ellos está pasando. Levanta las manos y alaba a Dios. Creándose al instante en los ojos de ellos. Alaba a Dios, alaba. Dame espacio por aquí, dame espacio. Dame espacio que Él vive. Dame espacio que Él vive. ¡Ay, ay, ay, ay, ay! Creándose al frente de la gente ahí. ¡Va! ¿Cuánto lo vieron allí? ¿Cuánto lo vieron en esa área? Lo vieron creándose al instante ahí. ¡Dale un aplauso a Cristo, que es bueno! ¡Avanza aquí, va! Tú que estás mirando a través de la televisión también, tú también recibes plata y oro. Tú también recibes dientes nuevos. En nombre de Jesús, recibe. Recibe plata, recibe oro. ¡Raza aquí, Malaja! ¡Nombre de Jesús! Más para que esto no se quede atrás, dije que no se queda ninguno. Amén. Voy a dar una profecía que se va a cumplir en 24 horas o menos. ¿Ok? Si no se cumple la profecía, por aquí no pasa hombre de Dios, es profeta de Dios. Digo hombre de Dios, no, profeta de Dios. Amén. Esto es lo que voy a decir. Algunos, no todos, algunos de ustedes, camino a la casa, van a sentir algo raro en su boca esta noche, hoy. Cuando usted llegue a su casa, corra ante el espejo, abra su boca. Lo que usted ve en su boca que no había, le va a dar gloria a Dios. ¡Alabado sea Dios! ¡Alabanza al Señor! ¡Él vive! ¡Él vive!
0: su nombre. ¿Cuánto cree que Dios sigue haciendo? Todo el que tenga alma, pasa por aquí. Almas y bronquitis y sinusitis, pasa por aquí. Amor, vamos a orar por ustedes primero, rapidito. Siento a Dios. Todo el que tiene alma, a su frente, ¿no? Sinusitis. Voy a orar. Repitan todos. Señor, por tu palabra, declaramos el asma fuera. Sinusitis. Fuera. Fuera. Fuera. En el nombre de Jesús. Amén. Está hecho. Anda, laja, llama, quema. Se fue el asma del diablo, se fue. Se fue el asma del diablo, se fue. Se fue el asma del diablo, se fue. Y hay uno de ustedes que va a tener unos síntomas ya mismo, no te asustes, ¿sabes? Mi alma alaba la gloria de Jehová. Que esos son los últimos que vas a tener. Mi alma alaba la gloria de Jehová. ¡Ajá, llama! ¡Alma del diablo, sinusitis! ¡Fuera! Fuera en el nombre de Jesús por la palabra. Fuera en el nombre de Jesús por la palabra. Anda aquí, más ojos. Gracias, Señor. Regrese un momento así, hermano. Escúcheme bien. Y los padres que tienen sus niños por ahí, escuche bien. No sé cuántos tuvieron aquel culto aquella vez que dije, los niños, es el momento de estar tranquilitos, no vaya a ser que un demonio de eso se le meta a los niños. Y salió aquel pastor y dijo, varón, los demonios no se meten en los niños. Eso fue aquí en Virginia, ¿se acuerdan? Y dije, ¿que los demonios no se meten dónde? ¿Que los demonios no se meten en los niños? Cuando Cristo bajó del monte, ¿qué era lo que había abajo? El monte de la transfiguración. Un espectáculo, un demonio haciendo fiesta con los discípulos. El padre del niño vino donde Cristo. Cristo le dijo al padre, ¿desde cuándo ese muchacho está así? El padre dijo, él está así desde que era niño. Está endemoniado desde que estaba niño. Oh. ¿Saben qué pasó ese día? Los que estuvieron allí, yo no sé si se acuerdan. Algunos que estuvieron allí, eso se fue en el 91, por el 92, fue aquí en Virginia. ¿Se acuerdan que el hijo del pastor de 4 años que dijo que los demonios se metían a los niños se endemonió ese día? Y me hablaba con voz de hombre. Y me hablaba con voz de mujer. Y me hablaba con voz de... Y yo dije, ese es su hijo, 4 años. Te dijo que no se endemoniaba. El hombre cayó de rodillas. Aleluya, oramos por el niño, pero tardamos 15 minutos en que quedara libre. Hermano, sacar demonios a los niños es más difícil. Hello. Para que lo sepa. Más difícil que de un adulto. El por qué, pregúnteselo a Dios, no me pregunte a mí. ¿Cuántos adoran al Señor? Ahora, ¿por qué estoy hablando de esto? Mira, escucha bien. Y yo no quiero que nadie se vaya de aquí, hermano, con esta carga. En este día. Y por eso que se metió una pesadilla de momento, porque el diablo sabía que lo íbamos a descubrir. ¡Aleluya! ¡Aleluya! Dios. Oye, ya estoy sintiendo algo, hermano. Estoy sintiendo una brisa, hermano. Mira, escucha bien todo el que está aquí presente. Para todo el que está aquí viene una bendición. Pero a la misma vez les voy a decir esto. Obedece. Porque algunos de ustedes que están ahí, dame. Caballeros, jóvenes y hasta niños, en un momento dado han sentido quitarse la vida. Y hay 8 personas que están aquí que estuvieron a ley de nada de quitarse la vida este año pasado. Y hay un demonio de suicidio que está zarandeando la mente de algunos de ustedes que están ahí, incluyendo jóvenes y niños. Que le dicen, quítate la vida. Y ahí hasta niños saben esto. Y tengo el estómago que se me está revolcando ya. Ahora, ¿sabes lo que vamos a hacer en esta noche? Obedece. No estoy diciendo que nadie esté endemoniado. Un cristiano no puede estar endemoniado. Pero hay influencia, hay obsesiones. Y yo quiero que seamos sinceros con Dios porque Dios lo conoce. ¿Sabe por qué? Si no somos sinceros. Porque esos demonios van a regresar.
1: Y en esta ocasión va a ser la vida un poco difícil. Pero en esta noche, para quedarse con esa carga, si Dios lo ha revelado, es para él glorificarse. Yo le voy a decir en esta hora, todo el que haya sentido esa influencia diabólica de quitarse la vida, pase por aquí conmigo, véngase. Véngase, dame el espacio. Jóvenes, jóvenes, caballeros, dama, adulto, y ahora es que yo quiero que este espacio esté limpio aquí, por favor, al menos que usted sea de los que viene, al menos que usted sea de los que viene, porque aquí, aleluya, vamos ahora a entrarnos a palos con el diablo aquí. Mi alma alaba la gloria de Jehová. Vente, vente, vente, vente, vamos a ser sinceros, dame el espacio a los que están pasando. Véngase aquí conmigo. Gloria a Dios, gloria a Dios. Vuelvo y repito, ujieres, me pueden ayudar, ujieres, pueden preguntarle a la gente si están aquí al frente por eso. Si no están aquí al frente por eso, no pueden estar aquí. Sea quien sea, incluyendo niños. Si son niños y están aquí por eso, venga. Amén. Si no están aquí por eso, por favor, no. No pueden estar en toda esta área. Exactamente. Es que es algo fuerte lo que viene, ¿ok? Y no queremos que eso, tú sabes, ¿ok? Y yo quiero el pueblo en comunión ahora. Alaba la gloria de Jehová. Y calanza aquí. Gloria a Dios. Véngase, véngase. ¿Usted ha sentido eso? Véngase. Véngase, que siento el estómago revuelto. Anda ya, ajá. Siendo cuscar. Vente, vente, vente, vente. El diablo es un mentiroso. Padre de mentira. El diablo se lo ha dicho hasta niños. Le ha dicho a los niños, quítate la vida. Le ha dicho a jóvenes, quítate la vida. Le ha dicho a la dama que está ahí, quítate la vida. Le ha dicho al varón que está ahí, quítate la vida. Y algunos de ustedes hasta intentaron, aleluya, hasta lo último, pero Dios tenía este día preparado para decirte que Él siempre te ha amado, para decirte que Él siempre ha estado a tu lado. Levanta las manos aquí. Gloria a Dios y alaba la gloria de Dios. Gloria a Dios, vente, vente, vente, vente, vente. Hay más vidas ahí. Hay más vidas ahí, mire mi hermano. Quizás usted se extrañe, pero no se extrañe ni critique a nadie, hermano. Porque cuando Dios revela esto, gloria a Dios, es porque su amor está sobre nosotros, sobre este pueblo. Aleluya. Usted va a ver que va a haber un cambio en esta hora. Vente, vente, vente, vente, vente, vente. Hay más vidas. El Espíritu Santo me dice que hay más vidas ahí. Vente, ahí están niños ahí que han intentado quitarse la vida. Y muéveme esto de aquí, que vamos. Para que el pueblo vea que esto es serio. Mi alma alaba la gloria de Jehová. Mi alma alaba la gloria de Jehová. Hay hasta niños que están ahí. Han escuchado esa voz, voces. Anda, vas aquí, Manaya. Gloria a Dios. Ve acá, mijo, mijo. Mijo, ve aquí. Ve aquí, gloria a Dios. Gloria a Dios. Ve aquí conmigo. Gloria al Señor. Yo siento la carga en este niño. ¿Qué edad tú tienes?
3: 13.
1: ¿Tú has escuchado esa voz? ¿Qué te dice?
3: Que me mate.
1: Que te mate. 13 años, hermano. 13 años. No llores, mijo, ¿sabes? No llores, que le vamos a caer encima al diablo ya mismo. Mi alma alaba la gloria de Dios. No llores, que vas a quedar libre. No llores, no llores, no te preocupes. Mi alma alaba a Dios. Está marchando aquí, Malaya, hermano, tú lo encuentras, tú lo... Mi alma alaba a Dios, esto se pasa por esto. ¡Ama, llama! Usted ve que las cadenas están cayendo ahora. Usted ve como que hay un ambiente diferente. Usted ve que va a... Como que todo cambia. No te preocupes, papá, no te preocupes. No te preocupes, mijo. Mi alma alaba la gloria de Jehová. Ve acá, mijo, ve aquí. Gloria a Dios. ¿Qué edad tú tienes? 12. ¿Tú has sentido esta voz también? ¿Qué te dice? Que te mate. 12 años. 12 años. He escuchado esa voz que le dice, quítate la vida. No te preocupes, que vamos a caer encima. Ven acá. Ven por aquí. Bueno, tengo una batalla tremenda aquí. Yo creo que el pueblo esté en comunión conmigo. Aquí me voy a entrar a palo con el diablo. lo que está en este niño, lo que influye en este niño que está ahí, está bastante fuerte, ¿sabes? ¿Cuántos años tú tienes, mijo? 10 años, ¿tú has escuchado esto también? ¿Esta voz qué te dice?
4: Que me matarán.
1: ¿Que te mataron? No te preocupes, mijo. 10 años. 10 años. ¿Qué otro niño hay aquí? ¿Qué otro niño hay aquí? También ve acá. ¿Cuántos años tú tienes?
4: 11.
1: ¿Qué pasó contigo?
4: Me dijo que me tirara.
1: ¿Que te tirara de adónde?
4: De la escalera.
1: ¿Que te tire por escaleras para abajo? ¿Y que te mate? El que va a hacer matar es el diablo ya mismo. Mano, ¿usted no le da sentido a esto? Yo veo a estos niños, yo veo a los míos cuando estaban así. ¡Ay, amigo! ¡Corrámalo! Hay jóvenes ahí que el diablo le ha dicho, quítate la vida. Hay jóvenes ahí. Ese para acá, mira. Ese para acá. Que te voy a decir ya mismo, voy a orar por ti. Y gracias a Dios que pasaste, porque el joven que Dios me mostró que ahorita intercedía, ahí fuiste tú. Y cabal en el llamado, amachando aquí. Pero ese mismo que te dijo quítate la vida y está influenciando, porque Dios tiene un plan contigo y tú lo sabes. Así mismo la condición que tú estás, que me eche encima los religiosos que Dios quiere echarme. Yo no te conozco, pero el Espíritu Santo me dice, anda aquí, alaba, soma, que ha trazado un plan para tu vida. Cuando coma, llama. Alaba la gloria de Jehová. Alaba la gloria de Jehová. Mija, ven aquí que el Señor me dice, ¿dónde están los padres esta niña que está aquí? Por aquí, por eso es lo que el Señor me dice. ¿Dónde están los padres esta niña que está aquí? Ustedes que están ahí, gloria a Dios que están aquí esta noche, porque el diablo no quería que usted viniera esta noche para acá. El diablo hizo lo imposible para que usted viniera esta noche. ¿Sabe por qué? Porque había puesto en esta niña que el próximo jueves, este jueves a las 5:20 de la tarde hiciera lo que iba a hacer, pero se equivocó el diablo, porque antes del jueves llegó Jesús. ¡Ay! ¡Ay, ay! Siento la presencia de Dios, hermano. Siento la presencia de Dios, hermano. Mira. Hay una de ustedes que en tres ocasiones se le ha pegado este asunto. Y cada vez que se le pega un dolor por toda esta área por aquí. Anda, jama, aquí más. Ahora, vente. Vente, que eso se va. Venga. Demonio que me están empujando, que me da un cantazo en la cabeza. Le voy a bailar la cabeza al diablo, ya mismo.

0: No hagamos nada todavía. Que voy a dar unas instrucciones. A los pastores que están aquí, que les amo de corazón. Que los que están ahí, algo para que lo aprendan sencillo. Que los que están mirando el video. El error más grande que hacemos es que cuando un endemoniado entendemos a ponerle las manos. Eso es antibíblico. ¿Ok? Los demonios no salen con imposición de manos, salen en el nombre de Jesús. ¡Fuera! ¡Dije Jesús! ¡Fuera! ¡Dije en el nombre de Jesús! ¡Shama! Ahora, ¿por qué ponemos las manos? Para que la unción que traemos queme, queme y debilite el cuerpo físico. Para que el demonio no haga lo que quiera con ese cuerpo. Por eso es que imponemos las manos. Pero no la podemos imponer sin antes decir en el nombre de Jesús primero. Y la imposición de manos viene por segundo. Habrá diferencia en esta noche. Es una diferencia. Entonces vio la pesadilla que se metió de momento. El diablo no sabía que le estaba preparando la camita. Con la sabiduría de Dios le estaba preparando la cama. Y él avanza aquí, y esperando el momento de Dios. Y lo descubrí. Cuando el demonio usó la boca de un convertido allí, me dijo: sigue ministrando por milagro, sigue ministrando por milagro. Lo miré y le dije: diablo, te equivocaste. Voy a echar fuera a todos esos demonios que están y camachan de aquí, maquima. Están atando la mente. No estoy diciendo que están endemoniados. Estoy diciendo que hay influencias de demonios que juegan y tratan de jugar con la mente de los creyentes. Andará, maquima. Oh, gloria a Dios. Mira, varón, yo no te conozco. Pero te voy a decir el por qué viene esa influencia a ti. Hay una muchacha a la cual conociste de hace unos años atrás que guarda un retrato tuyo. Anda, cama, anda aquí. La cual ella le dijo a una persona: si no es mío, no es de nadie. Tú no quieres saber de ella. Ándala aquí, Mayama. Y hay un trabajo de brujería y santería, pero trabajo de santería y brujería. Vengan como vengan, no prevalecen contra la iglesia de Jesucristo. ¡No prevalecen! ¡No prevalecen! ¡Gloria a Dios! ¡Gloria a Dios! ¡Gloria a Dios! Mira, ya mismo voy a orar por todo. Pero escúchame esto y véleme aquí. Pastores, véleme aquí. Si estoy sintiendo empujón, influencia de demonios. Y yo no juego con eso. ¿Cuántos tuvieron el año pasado la campaña en la iglesia allá en Washington? Hermana iluminada. Cuando al frente de todo el mundo se sintió algo que hizo ¡pam! Y cuando yo vine a ver, me agarré aquí y estaba yo sangrando por la frente. Y se me hizo esto aquí para afuera. ¿Se acuerdan lo que estuvieron allí? Al frente de la gente, hermano. ¿Cuántos alaban la gloria de Jehová? Yo que pedí que los líderes estuvieran aquí conmigo. Mi alma alaba a Dios. Mi alma alaba a Dios. Búscame bolsas plásticas. Samaja llama. Cuántalas hay para que se las demos a los mujeres ya mismo. Escucha bien, voy a empezar a orar, pero voy a llamar otra vez por última vez, porque el Espíritu Santo me dice que hay más gente ahí. Hay más gente ahí. Sí, eso es, sigue pasando. Hay más gente ahí. Hay más gente ahí. No te quedes ahí. Un copastor Rochette en Nueva York hace unos años atrás, Dios me mostró esto y le dije, varón, una influencia de suicidio ha venido sobre ti. Y me dijo, yo soy copastor. Yo le dije, a mí, ¿qué me importa a mí? Le dije, hay una influencia de suicidio. Dijo que no y que no. Se lo dije un martes. Dos semanas después, se ahorcó en el basement de la iglesia. Bendito sea Dios. Bendito sea Dios. Después de haber conocido al Señor, siendo copastor, voy a contar hasta tres. No voy a esperar más nada. Hay más gente ahí. Hay hasta jóvenes ahí que se han quedado ahí. ¡Uno!
1: ¡Toca, papá!
0: ¡Dos!
2: ¡Padre, aleluya!
0: ¡Vente, vente, vente! ¿Para qué guardarlo ahí si es el momento? Sigue pasando, sigue pasando. Acá aquí me tienen que sacar muerto, porque yo voy a parar esto. Acá está llamado a sacarla. Pongo las manos encima y que esto me da carrato. Pongo las manos en el hombro, las piernas también, que no las puedo mover casi. Diablo, mentiroso, yo no te creo. Yo le creo a Dios, yo soy de Dios, diablo. Demonios, embusteros y acusadores, demonios que me acusan, yo soy de Dios. Yo soy de Dios, diablo mentiroso. Anda ya, Samaya, acá. Voy a seguir peleando. Vamos para adelante, vamos para adelante, vamos para adelante. Vamos para adelante, que si me muero aquí me voy con el Señor. Si caigo aquí, celebren que me voy con Dios. Tú, Catama, Jama. Nombre de Jesús. Voy a orar. Gracias, Señor. en el nombre de Jesús.
2: Escúchame bien. Escuche ahora.
0: Míreme. Voy a decir esto para que no se sienta mal ningún mujer. Y que saben que ustedes dicen, hermano, esto nos regañó. No, no, no, no. Yo le estoy bendiciendo. ¿Ok? Ujiel, cuando una persona va para el piso, es porque en el piso Dios va a hacer algo con la persona. Lo voy a repetir. Dios no va a tirar a nadie al piso para un espectáculo. El diablo no quiere que la persona vaya al piso para que Dios no haga nada. Cuando yo levanté las manos en México, que cayeron más de 4,000, un demonio me dijo, eso es antibíblico. Le dije, cuando Dios quiso hacer un milagro, lo hizo en el hombre rápido, lo tiró al piso. Y cuando el hombre estaba en el piso, la mano de Dios sacó una costilla del hombre. El diablo no le gusta que la gente caiga al piso. Puta masa. Ahí está, te lo estoy diciendo. Te lo estoy diciendo, bolsas plásticas. Ahora yo voy a orar. Los ujieres que están por ahí, el que vaya a caer al piso, que caiga, no le va a pasar nada. Dios lo va a liberar. No trate de evitarlo. ¿Ok? Voy a orar ahora por los que están ahí. Anda, la vaquera. Pásame esa niña para acá, que estoy viendo la influencia del diablo que está ahí. Llámala, la y ve acá, ve acá, ve acá, ve acá. Mira, ¿cuántos años tú tienes?
3: 10.
0: ¿Qué te pasa a ti?
3: Que me mate.
0: Oye, voces, ¿qué te dicen que te mate?
3: Me quiero matar.
0: ¿Y te quieren matar? No te vas a matar nada.
4: Aleluya.
0: Puta lava, aquí va. Los mujeres que están por ahí que necesitan bolsa plástica. Puta lava, jamás. Voy a orar por ustedes. Y los pastores me ayudan a orar por los que están aquí. Y el que vaya para el piso que vaya, el pueblo en comunión, repitan ahora.

0: Cristo. Hay victoria, hay victoria. Oh, levante esas manos. Alaba a Dios ahí. Todo el mundo, los que están en la parte de atrás, en medio, al frente, hermano. Todo el mundo alabando a Dios. Cabasandarabajama. Shiasamalaya. Alaba a Dios, pueblo. Mira, usa esas manos, usa esas manos. Aplaude, aplaude a Dios, aplaude a Dios. Muévete la alabanza, muévete la alabanza. Brinca, brinca, salta para Dios en esta hora.
1: Oh, eso es, eso es, eso es. Alaba a Dios que hay liberación esta noche. Alaba a Dios que hay liberación esta noche. Alaba a Dios que hay liberación esta noche. Lo sugieres pendiente y pendiente. Hay bolsas más aquí, aleluya. Lo sugieres, agarra la bolsa. Van a salir para afuera. Van a salir para afuera. Van a salir para afuera esta noche. Hay liberación en el nombre de Jesús. Hay liberación, hay liberación, hay liberación. Hay liberación, hay liberación ahora. Hay liberación ahora, eso es. Se va el demonio del suicidio. Se va el demonio del suicidio, eso es. Se va ahora, se va ahora. Se va ahora, eso es, pueblo. Intercede en esta noche. Levanta las manos. Dale gloria, gloria, gloria, gloria. ¡Wow! ¡Rabasa, mamá, mamá! ¡Utarabacala ya santa! ¡Abrazómala! ¡Wow! En el nombre de Jesús, en el nombre de Jesús. Nombre que es sobre todo nombre.

Espíritu Santo se mueve. Liberación en Cristo. Impacto de Dios. Impacto de Dios. Impacto de Dios liberando en esta noche. Ay, azotará vaca, mamá. Arrasar allá soma. Eso es, eso es. Ahora, ahora, ahora, ahora, ahora, ahora. Ahora recibe. Recibe, recibe, recibe ahora. Recibe ahora, recibe ahora. Ahora, ahora, este es el día que hizo Jehová, este es el día de liberación.

Cristo, aleluya. Las potestades del diablo caen en esta noche. Se revientan las cadenas, caen las murallas, caen los muros ahora, caen los muros ahora. ¡Que caen! Sotarabacala y asanda. Aleluya.

tocar así con las manos, así mismo se unen. Cuando llega el nombre de Jesús, la empujan para acá. Cierren sus ojos. En el nombre de Jesús, libre a Jasakima Java.

Levante su mano, hermano, alabemos a Dios. Alabemos a Dios, levante su mano. Esto hay que celebrarlo, gloria a Dios, aleluya. Levante sus manos al cielo y alabe a su Dios. Levante sus manos al cielo y alabe a su Dios, aleluya. Gloria a Dios, haga guerra espiritual.

0: Yo he hecho una obra grande, hermano. Se lo garantizo. Se lo digo. Esta bendición sigue en las casas. Las iglesias que están aquí respaldando esto, esta semana será una semana inolvidable, incluyendo el próximo domingo, que va a ser un gran impacto en cada culto. No simplemente en ustedes, Dios va a regalar esta unción a aquellos que no quisieron estar aquí también. ¿Cuántos adoran a Dios? Y ellos van a pensar que por ahí, alabado sea Dios. Ahora, todo el que tenga alguna enfermedad, alguna necesidad, alguna petición, levante sus manos ahí. Levante sus manos. Todos unidos. Repitan. Señor, eres el mismo. Ayer, hoy, por todos los siglos. Declaro salud, bendición. Me gusta preguntar, porque ahora no hay más nada que añadir. Mire, una cosa que le voy a decir: no salga de aquí, ya van a despedir, sin la oración de despedida. ¿Usted se cree que eso que salió de aquí está contento? Con la oración de protección de despedida, que hay gente que no han dicho el amén último y ya están poniéndose los copas. No saben el peligro que corre, hermano. No saben el peligro. Es necesaria la oración. El apóstol Pablo no cerró ninguna de sus cartas sin la oración de despedida. Hello. Aleluya. Y el Dios de paz aplastará en breve a Satanás. Debajo. Miren, el diablo trata de avergonzarlo. Es como la novena vez que me deja sin fuerza estar aquí. Pero yo conozco las artimañas. Si yo soy un cobarde de estos predicadores que se acobardan, me voy. Entonces, los que están locos por acusarme dicen, quedó avergonzado, el diablo la avergonzó. Eso es lo que quiere Satanás. Eso es lo que está loco un montón de lengua y largo de que ocurra. Se equivocó el diablo. Cuando uno sabe dónde está parado, las puertas del infierno y la unción pudre los chucos del diablo. ¿Cuántos alaban la gloria de Dios? Lo más que me ha tocado a mí, aparte de las almas, hermano, son esos niños. Son esos niños. Los padres deben estar bien contentos en esta noche. Muy contentos. Hermano, hágale caso a sus hijos. Cuando diga, mami, no tengo tiempo. Sí, usted tiene tiempo. ¿Qué fue, hijo? Dime. Aunque sea una tontería, escúchelo. Amén, hermano. Padre, el hijo, ahorita no tengo tiempo. Sí, usted tiene tiempo. Porque si fuera un amigo, usted lo atiende. Si usted no atiende al hijo, hay que lo va a atender por usted. Y esa voz quiere atender a su hijo. Claro que tiene una protección divina. Amén. Ahora, ¿cuántos se atreven a orar por mí?
1: Padre, en el nombre maravilloso de Jesucristo de Nazaret, Dios amado, nos unimos con tu pueblo precioso en esta noche, Dios, para orar por tu siervo, Dios mío bendito, aleluya, que en esta noche Ay, seleme, cua marrama shenda, rabacua takaya soma. Tú que alias calibisu tarabashenda. Tú le has usado, Señor, de manera especial, revelando lo oculto, descubriendo, aleluya, quitándole la máscara al diablo, Padre amado. Sabemos, Señor, que van a venir ataques, oh Dios mío, van a venir luchas, oh Dios, para que esta noche ordenamos, Señor, aleluya, de Nokia Lueya, Soma, Laya, Satán, Dolema, y Irribisoma.

Felicito a los jóvenes por haber organizado esta vigilia. Dios les bendiga. Se me ha pedido hablar sobre el tema guerra espiritual. Es un tema amplio, es un tema profundo. Yo lo tengo preparado para ser impartido en 40 horas clases. Después de hoy nos van a quedar quizás unas 39 horas pendientes sobre este tema. ¡Wow! Sí, porque hablar de guerra espiritual es hablar de un conflicto interior y exterior de todo cristiano. Es hablar de un conflicto mental, de un conflicto emocional, de un conflicto almático. Y este conflicto está dirigido en tres áreas en la vida de todo cristiano. En primer lugar, este conflicto espiritual está dirigido en el área individual, es decir, en el área personal de cada uno de nosotros. Cada uno de nosotros como cristianos luchamos en diferentes áreas. No sé en qué áreas usted trae conflicto. No sé en qué áreas de manera particular usted tiene conflictos. Pero todos los seres humanos tenemos conflictos de manera personal. La segunda área de conflicto espiritual es el área matrimonial. Eso es sumamente fuerte. En el área matrimonial. Esto incluye también a la familia. ¿Cuántos aquí somos casados? ¡Wow! No necesita decírmelo, pero yo sé que tiene conflictos en su matrimonio. Porque el matrimonio es la empresa más difícil de ser administrada con eficacia. Y en el área matrimonial, el conflicto espiritual es cada día más fuerte. Los parámetros de investigación estadística emanadas de fuentes confiables, y me refiero a universidades de mucho respeto en los Estados Unidos de América, dicen que solamente en el estado de California, oiga esto, se están divorciando más del 60% de los matrimonios. Más del 60% de matrimonios están terminando en divorcio. En el área matrimonial hay fuertes conflictos de carácter espiritual. Y esto incluye, dije, el área familiar. Incluye a nuestros hijos, incluye al núcleo íntimo de cada una de nuestras familias. Y la tercera área de guerra o de conflicto espiritual es el área congregacional. Me refiero a la iglesia. Tal vez quienes más sentimos esta área de conflicto somos los que estamos involucrados en el liderato evangélico, en la directriz de la iglesia. Pero la iglesia está fuertemente atacada por fuerzas malignas a nivel congregacional. Esto no es nada, absolutamente nada nuevo. Las antiguas culturas célticas y las antiguas culturas druidas, estoy hablando de cientos de años antes de Cristo, los celtas y los druidas, conocidos como pueblos paganos, dedicados a prácticas ocultas, dedicados a la adoración de Satanás y los demonios, establecieron dentro de sus calendarios, oiga esto, estrategias de conflicto espiritual contra el pueblo de Israel. Y usted conoce conmigo la historia del pueblo de Israel, que no ha sido una historia favorable. Desde que Israel salió de las tierras de Gosén, dominadas por Egipto bajo el imperio de los faraones, Israel ha traído una lucha constante. Y luego, más tarde, Israel se involucra con el paganismo. Cuando Israel llega a Canaán, la guerra espiritual de Israel fue inexplicable. Cuando en la universidad estudiamos los libros históricos, uno se consterna y llora.

que los paganos cananeos llegaron a sumergir a Israel a un nivel hasta indecible. Los paganos sometieron a Israel en este conflicto espiritual. Y solamente en el libro de los jueces encontramos 13 caídas de Israel, 13 fracasos nacionales de Israel. Y es triste cuando uno consulta esa historia a la luz de la Biblia, porque los israelitas se enamoraron de las mujeres impías. Y los cananeos les dijeron: está bien, les damos a nuestras hijas como mujeres. Una sola condición, esto me consterna, una sola condición les ponemos: escriban en las puertas de sus casas una frase que diga: maldito sea Jehová, el Dios de Abraham. Solo eso. ¿Sabe qué dice la historia? 7 de cada 10 casas judías tenían el escrito en la puerta. El 70% de los judíos cayeron en esta guerra espiritual. Y después cae Israel bajo el imperio de los asirios, de los sirios, de los babilonios, de los medopersas, de los griegos, de los romanos, etcétera, etcétera. Después viene Cristo y abre una nueva dispensación llamada la dispensación del reino, o sea, la dispensación de la gracia, la dispensación del tiempo no contado. Y ahí ya no es Israel, sino nosotros como iglesia, quienes estamos en conflicto. Dele ese aplauso de alabanza al Señor. 3 objetivos de carácter general quiero alcanzar en el estudio de esta noche. Si ha traído papel y lápices, me gustaría que tomara nota de algunos aspectos básicos. Y luego daremos algún tiempo para contestar algunas preguntas sobre guerra espiritual. El primer objetivo: reconocer que Satanás es un personaje maligno, enemigo de Dios, enemigo del cristiano y enemigo de la iglesia. O sea que Satanás no corresponde a las mitologías griegas. Satanás no es un personaje inventado. La Biblia habla de su origen, de su actividad y de su destino eterno. El segundo objetivo: identificar cuál es nuestra posición en Cristo. ¿Cuál es el lugar que usted y yo ocupamos como cristianos? Y al reconocer nuestra posición en Cristo, tomar autoridad que Dios nos ha delegado. ¿Cuántos saben que la iglesia ha recibido autoridad de parte del Señor? Tenemos toda autoridad de parte de Dios para hollar y pisotear las fuerzas del mal. El tercer objetivo: reconocer que los demonios son emisarios de Satanás. Y que existen en 3 áreas. Y aunque solamente en 2 de las 3 áreas de existencia demoníaca se les permite operar. Porque hay una área donde solamente existen pero no pueden operar. Y las 3 áreas donde los demonios existen son: número 1, las regiones celestes. Usted sabe que hay 3 cielos. Tenemos el cielo sideral, el cielo astral y el cielo celestial. Entre el cielo sideral y el cielo astral, la Biblia dice que no tenemos lucha contra sangre y carne, sino contra principados, contra potestades, contra gobernadores de las tinieblas y contra huestes espirituales de maldad que operan ¿a dónde? En las regiones celestes. Tal vez ese sea el mayor nivel de conflicto espiritual que como cristianos enfrentamos, pero no lo hemos querido reconocer. Me dijo un gran amigo mío, Dios lo tenga en gloria, pastor en la ciudad de Nueva York: si usted quería tener a ese pastor en su iglesia, su agenda estaba llena hasta el año 2024. Hasta el 2024 estaba llena su agenda. Un hombre muy metido en guerra espiritual. Y él me decía: Andrade, yo una vez le dije: Señor, ¿qué tantos son los demonios que operan en las regiones celestes? ¿Y cuál es la labor de esos demonios que operan allá arriba?

0: El propósito de los demonios es que tu oración sea abortada, que no tenga respuesta. Por esa razón, las estadísticas dicen que solamente, oiga esto, el 20% de los creyentes tienen respuesta a sus oraciones. Aquí hay creyentes que quizás tienen un mes, 6 meses, 1 año, 5 años de venir pidiendo algo y hasta hoy no lo han recibido. El problema del creyente es que no entiende la dimensión de guerra que hay allá arriba. La segunda área donde los demonios operan es aquí en la tierra, donde la masa humana nos movemos. Aquí hay una actividad demoníaca de manera indecible. Entonces ellos operan en las regiones celestes y operan en la tierra. Pero hay una tercera área donde solamente existen, mas no les es permitido operar. Y esas son las regiones ocultas de la tierra, los calabozos ocultos, las prisiones ocultas. Hay cierta categoría de demonios, la Biblia lo señala, que cuando se rebelaron contra la supremacía de Dios, Dios los mandó a prisiones de oscuridad. Dios los mandó a calabozos de prisión en el corazón de la tierra. Esos demonios no conocen la luz del sol porque fueron mandados a prisión según la Biblia, y de ahí saldrán solamente en el día del horrendo juicio para ser lanzados con Satanás, el falso profeta y el anticristo al lago de fuego. En el estudio de hoy, lo voy a centrar en ese pasaje tan conocido de Efesios 6:10, por favor. Efesios capítulo 6, versículos 10. Desde los versículos 10 hasta el versículo, desde el versículo 10 en adelante, Pablo habla de 4 aspectos fundamentales. Pablo está hablando, en primer lugar, de la lucha de los creyentes llenos del Espíritu Santo. Esto he de acentuarlo y de marcarlo, por favor. Porque solamente el creyente lleno del Espíritu Santo es más que vencedor en todo conflicto espiritual. Denle un aplauso al Espíritu Santo, por favor. ¿Cuántos anhelamos la llenura del Espíritu Santo? El creyente no lleno del Espíritu Santo, a quien Pablo califica como el creyente neumático, ese creyente pierde la batalla espiritual. Ese creyente fracasa. En segundo lugar, Pablo está hablando en este pasaje sobre la armadura del creyente. Gloria a Dios que no somos un pueblo extranjero, no somos advenedizos, no estamos solos. Dios está con nosotros y nos ha dado armas poderosísimas. Dele un aplauso de alabanza al Señor. Dígalo, Dios me ha dado armas poderosas. Declárelo, Dios me ha dado armas poderosas. En tercer lugar, Pablo habla de los enemigos del creyente. Y habla de los enemigos internos y de los enemigos externos. A los internos, la psicología secular les llama defectos de carácter. Y Pablo habla en el antetexto sobre cuáles son todos los enemigos internos del creyente. Pero luego pasa a hablar de los enemigos externos, que son las huestes malignas de Satanás y los demonios. Y por último, Pablo habla en este pasaje sobre el recurso, oiga esto, que el cristiano tiene en el sacrificio de Cristo en la cruz. Porque el sacrificio de Cristo es, wow, la bandera de victoria de la iglesia. Gloria al Señor. ¿Qué dice el versículo 10? Léalo. Wow. Del diablo, versículo 10 y versículo 11. Oiga la recomendación apostólica. Por lo demás, hermanos míos, fortaleceos en el Señor. No hay otra fuente de fortaleza para el cristiano sino el Señor Jesucristo. Denle ese aplauso de alabanza al Señor. Gloria a Dios. Parto de un principio llamado lógico. de un principio sustentado por la obviedad en el estudio de hoy. Y este principio dice, oiga esto, ningún boxeador que sea lo suficientemente inteligente y desee vencer a su oponente estaría dispuesto a subir a un cuadrilátero, a subir a un ring sin antes haber estudiado detenidamente a su enemigo, a su rival. ¡Wow! Lo mismo, esta es una realidad obvia en el campo de los deportes, en cualquier disciplina deportiva, y en el caso de una guerra de una nación contra otra. Ningún país se va a atrever a enfrentar en guerra a otro país sin antes haberlo estudiado cuidadosamente. Recuerdo cuando se estaban dando las eliminatorias para el Mundial de Rusia. ¡Wow! Escuché a un técnico de una selección decir, oiga esto, que antes de cada partido estudiaba a su oponente junto a sus jugadores 10 horas diarias. 10 horas diarias lo estudiaba para poder enfrentarlo y de esa manera vencerlo. Y se clasificó al Mundial. Tú no puedes derrotar al enemigo si no lo conoces. Tú no puedes derrotar a Satanás y a los demonios si ignoras sus maquinaciones, si ignoras sus estrategias. El objetivo de conocer es identificar las tácticas. ¿Sabía usted que el enemigo es experto en tácticas? Identificar la fuerza. ¿Sabía usted que el enemigo tiene fuerza? ¡Wow! También el objetivo es identificar la capacidad del enemigo. Pero también, si lo vamos a estudiar, es con el objetivo de conocer sus debilidades. Sus debilidades. Ya en tantos años de conocer a Cristo, 35 años de predicar el Evangelio, 25 años en el magisterio de las universidades de formación bíblica, teológica, pastoral, me he dado cuenta de tanta ignorancia en los púlpitos. Tanto creyente que de manera ignorante y de manera fanática retan a Satanás en los púlpitos. ¡Wow! ¡Qué el diablo aquí! Cuidadito. Si no conoces quién es el diablo, no lo retes. Y si no estás bien con Dios, tampoco lo retes. No lo retes. ¡Wow! Y digo esto, que es importante conocer a Satanás, porque me he dado cuenta que la ignorancia es el más grande aliado de Satanás. A Satanás le encanta una iglesia ignorante. Al diablo le encantan creyentes ignorantes. Entre menos conozcas a Dios, entre menos conozcas la Biblia y entre menos conozcas al enemigo, más próximo estás a la derrota en la batalla espiritual. Me encanta el magisterio, me encanta el proceso, me encanta el peregrinaje, me encanta la educación, me encanta la enseñanza, porque de esa manera crecemos para la gloria del Señor. Todos los cristianos, sin excepción alguna, estamos envueltos en una batalla espiritual. Sin excepción alguna. Desde el momento que tú dijiste, Señor, me arrepiento de mis pecados y te recibo como Señor y Salvador de mi vida, desde ese momento adoptaste a Satanás como el enemigo número uno de tu vida. Y Satanás no está de turista en la tierra. Él vino a hurtar, a matar, a robar y a destruir. Y lo peor es que nuestro enemigo, oiga esto, nuestro enemigo es invisible. Nuestro enemigo no duerme y acecha como león rugiente al cristiano. Nuestro enemigo examina al creyente, le hace un diagnóstico al creyente y lo evalúa sobre cuáles son sus áreas vulnerables. Todos tenemos áreas vulnerables. Tal vez la suya no es la mía no es la suya. Pero el enemigo nos estudia y después de estudiarnos, nos declara la guerra. En esas áreas vulnerables, en guerra espiritual, se nos enseña que el creyente debe de, oiga esto, hacer una praxis, se le llama praxis, o un ejercicio de carácter individual. Quizás encerrarse en su cuarto, doblar rodillas, tomar lápices, tomar cuaderno. Y autosincerarnos con Dios y con nosotros mismos. En guerra espiritual no se trata de ver cuáles son sus debilidades, se trata de ver cuáles son las mías. Encerrado en mi cuarto con papel y lápices puedo decir, Señor, yo te amo, pero mis debilidades son una, y las escribo. Dos, y las escribo. Tres, y las escribo. No sé cuántas debilidades tenga. Pero luego que yo haya descubierto mis áreas vulnerables, puedo arrodillarme y decirle, Señor, estas son mis áreas débiles, te las rindo, te las entrego, dame victoria, Señor. Y seguro estoy que Dios es poderoso para darnos victoria en cualquier área. ¿Cuántos creemos que Dios es poderoso para darnos victoria? ¿En cualquier área? ¿En cualquier área? Amén. A esto se le conoce en guerra espiritual el principio de sinceridad. Tan perfecto es Dios que Dios en su palabra nunca te pide que tú seas perfecto. Él sabe que nadie podrá ser perfecto. Dios solamente nos pide que seamos sinceros. Aleluya. Dígalo, Dios me pide sinceridad. Dígalo conmigo, Dios me pide sinceridad. Eso es lo que Dios me pide. El gran reformador protestante Martín Lutero le decía a sus estudiantes en la universidad en Alemania, asincérese con Dios. Porque Dios trata con creyentes sinceros, no con creyentes hipócritas. Hipócrita es aquel que se oculta tras la túnica del Señor. Que se esconde tras la túnica del Señor. Sincero es aquel que le abre el corazón al Señor. Y le decía Martín Lutero a sus estudiantes en la universidad en Alemania, sincérese con Dios a tal grado que, si la mujer de tu vecino te gusta, díselo, no a ella, sino al Señor. Díselo al Señor. Señor, yo te amo, yo no quiero irme al infierno, pero esa vieja me gusta. Esto es guerra espiritual. ¡Wow! Y tú tienes el poder para darme victoria. ¿O no tiene Dios poder para darnos victoria en esa área? En todas las áreas de guerra Dios tiene el poder de darnos la victoria. Wow. Es entonces urgente y necesario conocer quién es nuestro enemigo. Conocer cuál es su fuerza. Cuáles son sus estrategias y cuál es su debilidad. Nadie puede vencer a un enemigo a quien no conoce. Esto significa que debemos de conocer el origen de Satanás. Conocer el origen, conocer su poder, conocer quiénes son sus aliados, conocer cuáles son sus debilidades, conocer cuáles son sus estrategias, sus maquinaciones, conocer quiénes son sus emisarios. Una cosa son los aliados, otra cosa son los emisarios de Satanás. Los aliados son los demonios. Los emisarios son los entes humanos como brujos, hechiceros, espiritistas, curanderos, etcétera, etcétera, etcétera. Y es necesario conocerlos. Yo espero que usted abra su corazón y su mente al estudio de esta noche y que podamos elaborar alguna interrogante, algunas preguntas al concluir el estudio de hoy. ¿Cuántas horas tengo, pastor? Oh my God, como en El Salvador hasta que salga el sol, ¿eh? Hablemos un momento sobre el origen de Satanás. La Biblia declara que en un pasado distante, Dios creó un sinnúmero de ángeles. ¿Cuántos creó? Nadie sabe. Dios creó un sinnúmero de ángeles. Al crear Dios los ángeles, los creó con un propósito. El propósito primario con el cual Dios creó a los ángeles es para que ellos le diesen obediencia, adoración, lealtad y fidelidad. Para que los ángeles fuesen obedientes, adoradores, leales. ¡Wow! Ese es el propósito. El mismo propósito con el cual Dios nos ha traído a la iglesia. Dios no te ha traído a la iglesia para que andes de juez de los demás. Dios no te ha traído a la iglesia para que andes buscando faltas de los demás. Dios no te ha traído a la iglesia para que andes fijándote con qué clase de ropa vienen los hermanos. Dios te ha traído para que seas adorador. Para que lo adores, para que lo adores, para que lo adores, para que lo adores. Aleluya. Dígalo conmigo, Señor, yo quiero ser un adorador. Dígale, Señor, yo quiero ser un adorador. Luego que Dios creó un sinnúmero de ángeles, la Biblia da testimonio que escogió a alguno de ellos, a algunos de ellos, y los estratificó. En el estudio de la angelología, eso se llama estratificación angelical. Los estratificó, o sea que les dio un rango de autoridad delegada. Por eso es que la Biblia nos habla de arcángeles, querubines, serafines, ángeles de las naciones, ángeles en misiones especiales, etcétera, etcétera, etcétera. Pero entre todos los ángeles que Dios creó, escogió a uno de ellos. ¡Wow! Y a este ángel Dios le dio un privilegio extraordinario. ¡Wow! Y a este ángel Dios le dijo, el privilegio que te daré será ser guardián de mi trono. Y si usted analiza la Biblia, el privilegio de este ángel era moverse alrededor del trono del Padre. Se movía alrededor del trono del Padre. Y hay dos pasajes de la Biblia que quiero que los lea conmigo. Isaías 14, 12. Porque este ángel tiene dos nombres. Lucero, hijo de la mañana, y querubín grande y protector. Dice Isaías 14, 12. Léalo por favor conmigo. Isaías capítulo 14, versículo 12. ¿Lo encontró? Oiga lo que dice Isaías 14, 12. ¡Wow! ¿Cómo caíste del cielo, oh lucero, hijo de la mañana? Lucero, hijo de la mañana. El nombre que se le da a este ángel. Ezequiel 28, 14. Corra unas páginas. Ezequiel capítulo 14, versículo 28. Nos disponemos, con la ayuda de Dios, a crecer en el conocimiento esta noche, y de que usted haga cualquier interrogante durante este estudio. ¿Encontró Ezequiel 28, 14? 28, 14. Ezequiel capítulo 28, versículo 14. Dice el versículo 14 de Ezequiel, capítulo 28. Tú, querubín grande y protector. Mientras Isaías lo llama lucero, hijo de la mañana, Ezequiel lo llama querubín grande y protector. Nadie sabe por cuánto tiempo lucero, hijo de la mañana, que es el mismo querubín grande y protector, nadie sabe por cuánto tiempo se mantuvo fiel, se mantuvo leal, se mantuvo obediente al único Dios todopoderoso que lo creó. Hasta que un día Dios, en su absoluta presciencia, la palabra es presciencia, no presencia. La presciencia solo corresponde al Dios Padre, Dios Hijo y Dios Espíritu Santo. La palabra presciencia significa alguien que conoce perfectamente el pasado, el presente y el futuro de todos nosotros. El único que nos conoce a perfección es Dios. Satanás no tiene presciencia, porque los atributos que Dios posee no los posee Satanás. Hasta que un día dije, Dios en su absoluta presciencia, oiga esto, detectó, descubrió que en lo profundo del corazón de Lucero, hijo de la mañana, de este querubín grande, comenzó a germinar una pequeñita semilla, semilla llamada vanagloria, orgullo. Y cuando, oiga esto, esto es obvio, esto es lógico, cuando una persona cae en vanagloria, en orgullo, la vanagloria y el orgullo lo llevan a la soberbia. Y la soberbia lo lleva a la rebelión. Son pasos. No se extrañe usted que en la iglesia hayan muchos creyentes rebeldes, que se rebelan contra la autoridad delegada por Dios. Dios encontró, oiga esto, que la semillita del orgullo, la semillita de la vanagloria, germinó en el corazón de este querubín grande y protector. Y al germinar esta semilla, lo llevaron a la rebelión contra la supremacía de Dios. 5 veces dice el profeta, oiga lo que dijo Lucifer, oiga lo que dijo este ángel. Primero dijo, yo subiré al cielo. Segundo dijo, yo levantaré mi trono. Tercero dijo, yo me sentaré en el monte. Cuarto, yo subiré sobre las alturas. Y quinto, yo seré semejante y mayor que el Altísimo. ¡Wow! Siempre yo. ¿Cuándo vamos a entender las personas del liderato que los privilegios, que los dones que tenemos, los carismas, los talentos que tenemos no son nuestros, son dados de Dios? Yo les di aplauso de alabanza al Señor. ¿Cuándo lo vamos a entender? Wow. Yo he visto gente cargada de vanidad, de soberbia, de orgullo en los altares. He visto músicos orgullosos, soberbios, vanidosos, cantores orgullosos, soberbios. Wow. No quieren reconocer que lo que tienen no es de ellos, es de Dios. Wow. Estaba en la ciudad del Dorado, Panamá, hace algunos años en un congreso. Y una noche estábamos cenando en la casa del pastor general que nos hospedaba. Y en enlace estaban pasando un muchacho, oh my God, cantaba, ¿cómo no tienes una idea, hermano? Lindo, lindo, lindo. Pero hasta por la pantalla se sentía el olorcito a soberbia. Orgullo a vanidad. El hermano que lo entrevista le dice, hermano, para la teleaudiencia, díganos por favor, ¿a los cuántos años de edad comenzó a cantar? ¿A los cuántos años de edad comenzó a usted a tocar los instrumentos? Y se puso a reír de una manera orgullosa y dijo, hermano, yo ya nací cantando. Yo nací tocando. Dice mi mamá que cuando yo estaba en su vientre ya oía mis dulces melodías. ¡Wow! Yo le dije al pastor, ¿sabes una cosa, pastor? Pastor Sarabia, le digo. ¿Sabes una cosa? Yo no soy profeta, ni hijo de profeta, ni pretendo serlo, pero a ese desgraciado Dios le va a meter una que no se le va a terminar. ¡Wow! Perdonen los que no son salvadoreños. Pero para nosotros, los salvadoreños, la palabra desgraciado significa falto de gracia. acto de gracia. No lo malentiendan, por favor. Como un año más tarde regresé a la misma iglesia, a otro evento, y me dijo el pastor Andrade, tus palabras fueron de profeta. ¿Sabes que aquel muchacho soberbio, orgulloso, que entrevistaban en la televisión, sí? Iba a un congreso, me dijo, y el vehículo en que iba se accidentó y un vidrio del parabrisas vino y le rompió aquí. Y perdió la voz. Quedó mudo. Ya no habla. ¿No que naciste cantando? Amados, los dones no son nuestros, los dones son de Dios. Y hay que honrar a Dios con los dones, los talentos, los carismas que nos ha dado. Wow. Martín Lutero decía que hay cuatro áreas en las que el enemigo ataca en guerra espiritual a cualquier creyente que tiene dones y que tiene talentos. Y oiga esto, cualquier cristiano, lo voy a mencionar así al breve. Primera área, decía Martín Lutero, es la posesión económica. Gloria a Dios que no hay ricos aquí. Y los ricos de la iglesia no vinieron hoy. La posesión económica. Hay gente que debido a lo que tienen, ven a los demás así, mire, bajo su hombro. Y se quieren constituir hasta caciques de las iglesias. Por eso se dará cuenta usted que de México para allá, México, Centro, Suramérica, las islas del Caribe, los creyentes más ricos son los que tienen todos los privilegios en la iglesia. Y muchas veces la pastoral tiene miedo confrontarlos porque diezman bastante. ¡Wow! La posesión económica. Una área que puede volvernos soberbios y orgullosos. Segundo, la superación académica. O la superación teológica pastoral. Hay personas que porque fueron un ciclo, dos ciclos a la universidad, ya se sientan como jueces en la banca de la iglesia. Ya se sientan y dicen, ay, pobrecito el pastor, ni gramática sabe. Pobrecito el pastor, no puede ni leer. ¿Qué te importa a ti que el pastor no sepa leer ni escribir? ¡Aleluya! ¡Gloria a Dios! Pero Dios no te llamó a ti, que eres universitario, llamó a esa persona que no fue a la escuela. ¡Aleluya! Dele un aplauso de alabanza al Señor. ¡Gloria a Dios! ¡Gloria a Dios por aquellos que tienen educación superior! Y son humildes. Tercer área que nos puede llevar a la soberbia y al orgullo es la apariencia física. Yo he pasado por iglesias que parecen galerías de exhibición. ¡Ay, hermanas, con los tacones no hay ni dónde poner los pies! Parecen pavos reales en la iglesia. Cargadas de vanidad, cargadas de soberbia, cargadas de orgullo. No, aquí no. La apariencia física. Wow. Leí una moraleja de un campesino allá en la Sierra de México. Tenía un muchacho de 14 años. Nunca habían traído el muchacho a la capital. Él no conocía la capital. Y un día le dice el papá, hijo, alístate que mañana madrugamos y vamos a ir a conocer la capital. El muchacho no durmió de contento que iba a venir a la capital. Y cuando llegó se sorprendió. Papá, ¿y eso qué es? Esa es la catedral, hijo. Papá, ¿y eso? Ese es un autobús, hijo. ¿Y eso, papá? Ese es un taxi. Papá, ¿y eso? Esa es una moto, hijo. Y el papá le estaba explicando todo y venía saliendo una mujer bien hermosa de un salón de belleza. Papá, ¿y eso qué es? Ese es el diablo, hijo.
1: Wow.
0: Ese es el diablo, hijo. Fue la última pregunta que el muchacho hizo. Ya no volví a preguntar. Tarde en la noche regresaron a casa y el muchacho callado. Hijo, ¿vas a comer? Le dice la mamá. No, no traigo hambre. Le dice la mamá, bueno, ¿qué te pasa? Dime, ¿qué fue lo que más te gustó de la capital? El diablo, mamá, le dijo. Wow. No quiero lastimar a nadie, pero ¿sabía usted que una persona entre mejor apariencia física tiene, más se parece al diablo? Gancho al hígado, papá. Entre más hermosa es una mujer, más se parece al diablo. Wow. Gracias a Dios que no vinieron las mujeres hermosísimas. Wow. Gloria a Dios por la apariencia que Dios nos ha dado. Wow. Gloria a Dios. Y siéntase feliz así como Dios lo hizo. Dele gloria a Dios por el color de su piel, por el color de sus ojos, por su estatura. Wow. Deje de andar pensando en cirugías. Wow. ¿Cuánto estamos contentos así como Dios nos enseña? Estoy acentuando el origen de Satanás y el origen de su caída, que fue vanidad, soberbia y orgullo. Wow. Tercer área en la que cualquiera puede caer en orgullo, y es lo que estaba diciendo, son los dones del Espíritu Santo. Los dones del Espíritu Santo. Hay gente que no quiere entender en la iglesia que los dones no son nuestros, son de Dios. Cualquier don que usted tenga, oiga esto, nosotros solamente cumplimos tres papeles en el reino de Dios. Número uno, somos instrumento en la mano de Dios. Dígalo, soy instrumento en la mano de Dios. Dígalo, soy instrumento en la mano de Dios. Yo no sé nada de música. Wow. Apenas recuerdo cuando fue al seminario que me enseñaron la solfa, do, re, mi, fa, sol, la, si, do. Y algunos la confundían, a mí la soy, la me enredó. Do, re, mi, fa, sol, la, si, do, el do octavo. Pero de música yo no sé nada. Pero aquí hay gente que sabe de música. Y saben de marca de instrumentos. Yo ahí no sé cuál es el mejor, si el Yamaha o el Roland, a saber. No sé cuál es más caro de esos dos teclados. Lo que sé es que los dos son instrumentos. Pero supóngase que uno de ellos fuese de oro puro. De oro puro, wow. Y de oro de 18 quilates. ¿De qué serviría un teclado de oro puro de 18 quilates si tras de él no hay un maestro que lo ejecute y que saque melodías que agraden al oído? ¿Qué quiero decirle con eso? Todos los que estamos en el ejercicio del ministerio solamente somos instrumentos y debemos de dejarnos tocar por el maestro. El maestro es Jesús. Para no caer en orgullo. Wow, para no caer en vanagloria. En segundo lugar, solamente somos colaboradores. No somos dueños, colaboradores. El dueño es el Señor. Wow. A veces me indigna. En los corredores de los seminarios, en los corredores de las universidades de formación bíblica, teológica, pastoral. Oír decir a los pastores, mi iglesia. Me dan ganas de preguntarle, ¿cuándo moriste por ella? ¿Cuándo resucitaste por ella?
1: La iglesia no es de ningún pastor, la iglesia es de Jesús, porque Él la compró con su sangre en la cruz del Calvario. Dele un aplauso de alabanza al Señor. Aleluya. Wow. Solamente somos colaboradores. Y gracias al Padre que nos escogió para colaborar. En tercer lugar, solamente somos vasos de honra. ¿Qué es lo que quita la sed? ¿El vaso o el contenido del vaso? El contenido. ¿Sabe a qué se le llama contenido? A la gloria de Dios, a la unción de Dios. Aleluya. Cualquier vaso, cualquier creyente sin unción, no funciona. Todos los pastores saben conmigo que sin el Espíritu Santo no somos nada en el altar. ¿Qué podemos decir esta noche? Toda la gloria es tuya, Señor. Dígale conmigo, toda la gloria es tuya, Señor. Dígaselo. Toda la gloria. Puede decírselo, dele un aplauso de alabanza al Señor. Dígaselo, Señor, toda la gloria es tuya, toda la honra es tuya, toda la alabanza es tuya. Aleluya. ¿Y sabe qué dice la Biblia? Que Dios resiste a los soberbios y le da gracia a los humildes. Hay tantos siervos que le cantan tan bonito al Señor, pero no podemos traerlos aquí, porque te ponen unas condiciones. Recuerdo que hicimos una gira en el Distrito Federal y varios estados de México, con un concilio que se llama las Asambleas de Dios. Yo predicaba y me pusieron a un muchacho, wow, cantaba tan, pero tan lindo para el Señor. Y le dije, hermano, yo regreso a El Salvador, ¿no pudieras ir conmigo? Y hacemos unas campañas allá. Y me dijo Andrade, yo cobro $300 por noche. Y le dije, yo desgraciado, ni aunque venda mi casa te podría llevar. ¿Sabes qué dice la Biblia? De gracia recibimos, demos de gracia. Wow. No estoy en lo particular de acuerdo con cantores que cobran y con predicadores que cobran. Porque nuestro patrón es el Dios que nos salvó, el Dios que nos llamó. Y Él nos va a bendecir de acuerdo a su generosidad y de acuerdo a su provisión. Dele ese aplauso al Señor. Aquí comienza el seminario de guerra espiritual. Aquí comienzan las 40 horas de clase sobre guerra espiritual.
2: Gloria a Dios.
1: Wow. Cuando Lucifer se envaneció y cayó en vanagloria y en orgullo y en soberbia, y cuando se rebeló, este es el punto básico. Fíjese que Dios no toleró la rebelión de Lucifer. Nosotros somos bien condescendientes con los creyentes rebeldes. Se van y regresan a la hora que quieran. Bienvenido, hermano, bienvenido, hermano, bienvenido. Dios no lo toleró. Una sola vez se rebeló y fuera. Y fue derribado. Y digo derribado porque es el término que usa la gramática canónica hebrea, griega y aramea, que Lucifer fue derribado. Porque he oído a muchos decir que Lucifer fue destronado. Un momento. Nunca tuvo trono. Nunca tuvo trono. Ni ha tenido trono. Ni tendrá trono. Aleluya.

Y dice la Biblia que fueron lanzados fuera de la presencia del Señor. Y ahí entramos a lo que se llama el origen de los demonios. Hay tres módulos académicos que estudiamos en la universidad, y estos módulos son la ortodoxia, la teología y la hermenéutica. Teología, claro, son 14 teologías. Estudiamos la 1, la 2 hasta la 14. Hermenéutica estudiamos 10. Y la ortodoxia. Para llegar a una recta interpretación de la Biblia, oiga esto, la mayoría de hermenéutas y la mayoría de exégetas en interpretación de reglas bíblicas están de acuerdo que los demonios son aquellos ángeles que se rebelaron junto a Lucifer. Esos ángeles que se rebelaron junto a Lucifer. La Biblia habla mucho de ello. Y aquí tengo muchísimas citas bíblicas para identificar a los demonios. La primera pregunta, ¿quiénes son los demonios? Y tengo aquí cuatro respuestas de la Enciclopedia Teológica Británica. Oiga lo que dice la Enciclopedia Teológica Británica. Número uno, los demonios son seres espirituales que tienen personalidad e inteligencia. Seres espirituales que tienen personalidad e inteligencia. ¡Wow! Estamos hablando de seres espirituales que tienen personalidad y que tienen inteligencia. Esa personalidad, oiga esto, está en el intelecto almático de ellos. Segundo, dice la Enciclopedia Teológica, los demonios son súbditos de Satanás, enemigo de Dios, enemigo del creyente y enemigos de la iglesia. Tercero, dice la enciclopedia, los demonios son seres ultradimensionales incorpóreos, capaces de tres cosas: capaces de oprimir, capaces de atormentar y capaces de poseer a una persona. Hay personas que no están poseídas, pero están oprimidas por demonios. Hay otras personas que no están poseídas, solamente están atormentadas por demonios. Son tres áreas que los demonios ejecutan: opresión, tormento y posesión. En cuarto lugar, dice la enciclopedia, oiga esto, los demonios están definidos como espíritus malignos, inmundos, blasfemos, mentirosos, depravados. En guerra espiritual debemos de entender esta cuarta definición de la enciclopedia sobre quiénes son los demonios. Porque muchas veces vamos a orar por una persona afectada por demonios, y cuando salimos de orar por el endemoniado, salimos creyéndole más al demonio que a Dios y a su palabra. ¡Wow! Estábamos en Atlanta, Georgia, en un congreso, y después del culto de esa noche, todavía estábamos en el templo cuando le llamaron al pastor que una diaconisa de la iglesia estaba endemoniada al llegar a casa. Se habían manifestado demonios en ella. Y dice el pastor a cuatro diáconos, a su esposa, y me dice: Pastor Andrade, vamos a orar por esta hermana afectada por demonios. Vamos, pastor. ¡Wow! Era una argentina, bien hermosa la mujer. Nomás entramos al cuarto donde ella estaba endemoniada, levantó la cabeza así. Y le dijo: Pastor, pastor, ¿qué vienes a hacerle? Tú no puedes echarme afuera. Acuérdate que hace 8 días estuvimos juntos en un motel. Oh my God, la cara de la pastora cambió como no tienes una idea. El Espíritu Santo me dijo: el ataque no es contra el pastor, es contra la pastora. Y le dije a dos diáconos: regresen la pastora, la ven, por favor. Porque esta mujer va a quedar libre y la pastora se va a ir endemoniada. Yo no sabía que la pastora era extremadamente celosa. Cuando los diáconos llevaron a la pastora, la ven, pero ya iba herida, ¿no? Había creído lo que el demonio dijo.
El pastor tomó autoridad y unción, hermano. Lástima que no la tomó en el momento que la esposa estaba ahí. Y le dice: demonio sucio, diablo mentiroso, dime, ¿cuándo te he tocado tan siquiera una uña de tu mano? Y el demonio, y comenzó a reírse. Yo lo hice para ver qué cara ponía tu mujer. ¡Wow! Después nos tocó luchar más con la pastora que con la mujer endemoniada. Denle un aplauso al Señor. ¡Wow! Son mentirosos los demonios. Mentirosos. Y te pueden decir a través de una persona endemoniada cosas que no son ciertas. Wow. Dos grandes peligros quiero señalar sobre esto. Y espero después que usted tenga algún par de preguntas para poder contestarlas. Dos grandes peligros que se conocen como los extremos. Y esto me he dado cuenta de ello en mi experiencia, que hay dos extremos. El primer extremo es no creer en la existencia de Satanás y los demonios. Ese es el primer extremo. Y digo esto porque este extremo es manejado por las corrientes ideológicas racionalistas. El idealismo y el racionalismo afirman que Satanás y los demonios no son reales, sino imaginarios. Esto es lo que se está enseñando en la universidad hoy, allá afuera. Que Satanás y los demonios son imaginarios. Sostiene el racionalismo que Satanás carece de existencia. Que los demonios carecen de realidad. Y que solo son una insignificante simbología del mal inventado por la religión. Esto es lo que dice el racionalismo allá afuera. Por esa razón, hay una estadística que cuesta a veces entenderla. Pero fíjese que hay pocos profesionales universitarios en las iglesias. Cuesta que en una iglesia haya un juez que ejerza leyes como miembro, un fiscal, un médico, porque han pasado todo el proceso racionalista y a ellos les enseñaron en la universidad, wow, que Satanás y los demonios solamente son un símbolo del mal inventado por la religión para tratar de frenar la maldad en la humanidad. Los humanistas liberales creen que Satanás solo es invento de los concilios eclesiásticos. Los humanistas liberales creen que a Satanás y a los demonios se los inventó el judaísmo. Amados, Satanás y los demonios no son una utopía, tampoco son invento del judaísmo ni invento de las religiones. Satanás y los demonios son reales. Créalo, por favor, son reales. Satanás y los demonios son reales, existen. La Biblia da testimonio de ello. El más grande triunfo de Satanás sería que nadie creyese en su existencia. Ese sería el más grande triunfo de Satanás, que nadie crea en su existencia. Usted ha oído mi testimonio, yo vengo de los asientos del satanismo, confeso. Todo mi cuerpo en la parte izquierda es un pentagrama de tatuajes satánicos. Y tengo tantas cicatrices las veces que doné sangre en misas negras a los demonios. Y no es porque lo leí en la Biblia, sino en el campo experimental. Tres veces lo vi, wow, objetivamente, cuando el profesor Fronteras lo invocó. Pero Satanás es real, los demonios son reales. Y este es el primer extremo, no creer en su existencia. El segundo extremo es creer excesivamente en su existencia. Ese es el segundo extremo, peligroso, creer excesivamente. Porque cuando una persona cree excesivamente en Satanás, comienza, oiga esto, a permitir en su trauma, que es la masa encefálica donde se acumula todo el proceso de aprendizaje en el cerebro,
comienza a permitir que se despierte en la mente y en el corazón una atracción enfermiza por Satanás y los demonios. Y hoy tenemos un alto porcentaje de adolescentes y de jóvenes inclinados a conocer interesadamente a Satanás y a los demonios. Miles de jóvenes se involucran cada día por curiosidad o en forma de juego, en forma de prácticas peligrosísimas, como el juego de la Ouija. Estoy tratando el caso de la niña de un pastor. Tiene 13 años de edad. ¡Wow! En la escuela jugó a la Ouija. Y ella quedó poseída por demonios. La hija de un pastor. Dice la pastora que una noche, ella se levantó a medianoche y la encontró en la sala con la tijera en la mano haciendo mil pedacitos todas las Biblias que ellos tenían. Y cuando ella vio que su niña estaba cortando en pedazos las Biblias, fue corriendo al cuarto a despertar a su esposo, a despertar al pastor. Y cuando regresan ya no está ahí. Y van a su cuarto y no está en la cama, la hallaron pegada como si era araña en el techo de la casa. 13 años la niña del pastor. No fue fácil la liberación, pero gloria a Dios, está libre. Gloria al Señor, ha sido libre. Dele ese aplauso de alabanza al Señor. Aconsejemos a nuestros niños, a nuestros adolescentes, a nuestros jóvenes, que esos no son juegos inofensivos. Son juegos altamente peligrosos. Jugar a la Ouija, ver películas de terror. Cuidadito con el terror. Mucho cuidado con las películas de terror, porque ellas afectan, oiga esto, el preconsciente, el consciente, el inconsciente y el subconsciente de la persona. Yo recuerdo cuando se dio en El Salvador por primera vez la película esa de ese muñeco diabólico, ¿cómo se llama? Chucky Chucky. ¿Cómo se llama? Chucky. Ah, sabe. Chaca chuquias. Oh my God. Hermano, a medianoche, mi esposa sabe, yo tuve que desconectar el teléfono. Porque cuánta gente llamándome, pastor, vimos la película y mi niño está afectado por demonios. Porque no todos tenemos el mismo coeficiente de capacidad intelectual sobre lo paranormal. Usted tiene una escala de coeficiencia, yo tengo otra escala de coeficiencia. Si todos aquí nos quedamos después de las 12 de la noche a ver una película de terror, por ejemplo, Damián's, o Descendamos al Infierno, o Hablemos con Él, que son películas 3X más C, yo le garantizo que al terminar la película no todos vamos a reaccionar en el mismo nivel del coeficiente. Más de uno de nosotros terminó la película, se acuesta y ya está roncando. Va a haber otro que va a pasar toda la noche sin dormir. Va a haber otro que sí duerme, pero lo va a hacer con luz encendida. Ya. Va a haber alguien más que va a pasar hasta 8 días sin dormir. Y va a haber alguien que si duerme va a necesitar que alguien lo esté cuidando. Ya, no todos tenemos el mismo nivel de coeficiencia. Y nosotros no hemos tenido control, no hemos tenido equilibrio con las películas de terror. Y ellas, dije que afectan el preconsciente, el consciente, el inconsciente y el subconsciente de las personas. Y hay tantas películas de terror. Hoy más que nunca. Libros de contenido peligroso. Que hoy están al alcance, oh my God. Vea el internet. ¿Sabe cuál es el libro de mayor demanda hoy? La Biblia satánica.

El libro que más se está vendiendo en el mundo entero es la Biblia satánica, escrita por el señor Anthony LaVey. Tiene 262 páginas. Ningún otro libro está teniendo mayor demanda en el mundo entero que la Biblia satánica. ¡Wow! Y hasta la tienes en el internet. Si no la puedes comprar, ahí la puedes leer. Y no tenemos control sobre eso. Por otro lado, el rock metálico, la música rock. No quiero meterme en camisa de once varas. ¡Wow! Pero yo no creo en el rock cristiano. Si usted quiere creer, es cosa suya. El rock no adora a Dios. El rock no alaba a Dios. Cargo ahí un CD, un DVD, que lo grabé con 900 jóvenes en una plenaria sobre las consecuencias del rock. Origen y consecuencias del rock metálico. ¡Wow! Si alguien lo quiere oír, se lo vendo después. El rock metálico destrona el consciente de la persona. Quédese usted en una vigilia y a la una de la mañana ponga rock a ver si le ministra el espíritu. No, señor. No ministra. Wow. Las personas que, oiga esto, escuchan música rock metálica. Bueno, en ese seminario está tremendo. Dura más de 90 minutos todo el seminario con 900 jóvenes. ¡Wow! ¿Y sabía usted que la música rock metálica es ritualizada a Satanás antes de salir de venta al mercado? Se lo dice alguien que fue sacerdote satánico. Y parte de la ceremonia en que se ritualiza la música rock dice así en los libros ocultos: oh Satanás, te pedimos que toda persona que escuche esta música podamos conocerla personalmente en las llamas del infierno. ¡Wow! Adviértale a sus hijos del peligro de la música rock, del riesgo de la música rock, porque es ritualizada y consagrada a Satanás. Estoy hablando de creer excesivamente en Satanás y los demonios. Ahora, las consecuencias de todo esto son altamente peligrosas y son consecuencias irreversibles y hasta permanentes, a menos que Cristo llegue y con el poder de su sangre rompa todo ligamento, rompa toda atadura, rompa todo yugo y derribe todo muro. ¿Cuántos creemos que hay poder en el nombre de Jesús? Dígalo conmigo: el nombre de Jesús es poder. Dígalo: el nombre de Jesús es poder. Y dígalo: la sangre de Cristo tiene poder. Amén. La sangre de Cristo tiene poder. Yo no sé cuántos vieron la noticia hace poco. Salió en Cuatro Visión. 14 jóvenes, menos de 18 años, oiga esto. Su profesora no llegó al salón de clases y se reunieron en la escuela. Y uno de los 14 jóvenes sacó la Ouija de su bolsón. De su bolsa donde andaban los cuadernos. Y les dice a los demás: juguemos. Salió, ahí está en las noticias. Wow. Esto sucedió en Perú. Wow. Y lo tremendo es que los 14 fueron endemoniados. Y ahí el reportero de las noticias dice: wow. Que mandaron a traer a la policía. Nada pudo hacer la policía. Mandaron a traer a los bomberos. Peor, nada. Mandaron a traer al cura. No pudo hacer nada. ¡Wow! Porque a Satanás y a los demonios solo hay una forma de enfrentarlos y vencerlos. Es en el nombre de Jesús de Nazaret. ¡Aleluya! ¿Cuántos creen que hay poder en el nombre de Jesús? Aleluya, dígalo conmigo: el nombre de Jesús es poder. ¿Lo cree? El nombre de Jesús es poder. Cuando usted proclama el nombre de Jesús, traspasa como con

La Ouija, Damián, Viernes 13, El Poseído, Descendamos al Infierno, etcétera, etcétera, etcétera. Y ahí están al alcance de medio mundo. Eso es guerra espiritual. Y a veces no queremos entenderlo. Hace algunos años yo estaba predicando en la capital de Guatemala. Y creo que todavía tengo los recortes de los periódicos que circularon durante esa semana, porque en la Universidad San Carlos de Guatemala se estaba realizando uno de los congresos de sacerdotes satánicos de todo el mundo. Y los periódicos dicen satanismo en las Américas. Al terminar el congreso, hermano, el mismo periódico publicó algunos de los acuerdos que los satanistas tomaron en esa reunión. Y uno de los acuerdos de ellos dice así, se lo voy a leer textualmente. Juramos, dice el satanismo organizado por nuestra misma sangre, olvidarnos de los evangélicos protestantes como adultos, pero vamos contra los niños de Dios. Vamos a implementar, dicen ellos, todas nuestras alquimias, todas nuestras estrategias, todas nuestras dimensiones ocultas contra los niños, los adolescentes y los jóvenes de los evangélicos. El propósito, dicen ellos, es que los niños se vuelvan rebeldes, violentos, temperamentales, coléricos, explosivos e ingobernables. Amados, esta ya es una realidad, es una epidemia. Nosotros que estamos dedicados a la pastoral, a la consejería, entendemos bien esto. Hay hermanos que ya no hayan qué hacer con sus niños de 8, 10 años. Porque los niños se han vuelto violentos, rebeldes, temperamentales, coléricos, ingobernables. Esto es una realidad, ¿eh? Esto es guerra espiritual. Esto es conflicto espiritual. Y todo esto sirve como canal de iniciación para unos y para otros, como medio de perturbación y hasta medio de posesión demoníaca. Es preocupante cómo la mente de los niños, cómo la mente de los jóvenes y cómo la mente de los adultos está siendo atraída, oiga esto, por un interés desmedido enfermizo por lo preternatural o por lo sobrenatural. La preocupación, oiga esto, está poniendo en alerta aún a la Iglesia Católica. Tengo ahí unos recortes. Wow. Yo no sé si usted sabía que el Vaticano mandó a llamar, oiga esto, a 500 sacerdotes de diferentes países del mundo para capacitarlos en exorcismo. Porque ya no hayan que hacer con tanta gente poseída dentro del mismo catolicismo. Ahora déjeme decirle que una cosa es exorcismo y otra cosa es liberación. En el cristianismo no practicamos exorcismo. En el cristianismo practicamos liberación en el nombre de Jesús. Expulsión de demonios en el nombre de Jesús. Aleluya. ¿Cuántos creemos que hay poder en el nombre de Jesús? Wow. Porque exorcismo solamente es conocer la nomenclatura satánica y conocer el orden jerárquico de autoridad demoníaca. Porque los demonios operan y si llegamos a esto lo vamos a analizar bien. Los demonios operan también bajo un orden de autoridad jerárquica. Wow. ¿Y sabe qué hace un exorcista? Viene, diagnostica a una persona afectada por demonios y evalúa qué categoría de demonio está perturbando a esa persona. Entonces va y consulta a un demonio en categoría superior. Y le dice, ordénale a ese demonio que deje libre a esa persona. Y la gente piensa que se hizo en nombre de Dios. No, fue un demonio superior. El que sacó de la persona al demonio de categoría inferior. Es como que un sargento le ordene a un soldado. El soldado tiene que obedecer. O como que un teniente le dé una orden a un sargento. El sargento tiene que obedecer. Eso es exorcismo.
nosotros ministramos liberación en un solo nombre, el nombre de Jesús, porque eso es lo que la Biblia enseña. Y estas señales seguirán a los que creen. Sobre los enfermos pondrán sus manos. Oh, gloria al nombre de Jesús. Y sigue diciendo, y echarán fuera demonios en el nombre de Jesús de Nazaret. Dígalo conmigo, el nombre de Jesús es poder. Gloria al nombre del Señor. Y desde este punto de vista, luego lo voy a explicar. Nosotros algunas veces no sabemos ni ejercer o ni saber ministrar liberación a las personas afectadas. Viene una persona y nos llaman que hay una persona está endemoniada. Vamos 10 hermanos a orar por el endemoniado y todos gritamos en alta voz. Todos los 10 echando fuera el demonio. Puede pasar toda la noche, puede pasar 3 días y el demonio no se va. Porque los demonios conocen de autoridad. Y el demonio dice, bueno, ¿y aquí quién tiene autoridad? Ninguno. Nadie. Es necesario conocer esto de guerra espiritual. Cuando vayamos a orar, si vamos 3, que uno ejerza autoridad. Hermano, ore usted, los demás lo apoyamos, los demás lo respaldamos. Y cuando usted se canse, sigue otro. Y cuando usted sigue el otro, ahí sí, el demonio no soporta la autoridad delegada. Gloria al nombre del Señor. Oh, si es para Dios, déle ese aplauso, por favor. Wow. Mucha gente me ha preguntado, Pastor Andrade, ¿existe realmente la posesión demoníaca? ¿Qué dice usted? ¿Existe o no existe? ¿Será posible la demonización de un ser humano? ¿Sí o no? ¿Será posible? ¿O será superstición? ¿O será ignorancia creer en la existencia de los demonios? Mucha gente se pregunta si en verdad existe y pueden los demonios poseer a un ser humano. ¿Qué fuente confiable tenemos para ello? No hay fuente más confiable que la Biblia. No hay fuente más confiable. ¿Cuántos creemos que la Biblia es la fuente confiable? ¿Cuántos creemos que la Biblia es la palabra de Dios? Creo firmemente que la Biblia fue inspirada, revelada, iluminada por el Espíritu Santo. Creo firmemente que la Biblia es la palabra de Dios y que no contiene absurdos como los que hay en otros libros. Entonces no hay otra fuente más confiable que la Biblia, y la Biblia da testimonio de muchos casos de posesión demoníaca. Otra pregunta que surge, ¿cuál es la conducta? ¿Cuál es el comportamiento de una persona poseída? Por este marcado interés que despiertan todas estas interrogantes, creo necesario conocer a fondo todo lo que es guerra espiritual. No sé si usted está interesado en guerra espiritual o no. Si está interesado, damos las 40 horas. En 40 vigilias. ¡Aleluya! ¡Gloria a Dios! ¡Wow! Y hay que tratarlo seriamente. A la luz de la Biblia. Porque la Biblia es la palabra de Dios. Este tema hay que tratarlo de una manera seria. Con un fundamento bíblico. Con una luz hermenéutica. Con una mente equilibrada. Sin caer, oiga esto, en el fanatismo, sin caer en el sensacionalismo y sin caer en la superstición. El problema de la iglesia es que tenemos mucho creyente fanático, mucho creyente sensacionalista y mucho creyente supersticioso. Estos son los 3 grandes motivos de distorsión y confusión en cuanto a guerra espiritual. Tenga mucho cuidado usted con la gente sensacionalista. Tenga mucho cuidado con los creyentes supersticiosos dentro de la iglesia. Porque los creyentes sensacionalistas y supersticiosos, oh my God, ven demonios en todas partes. Tienen afectada y tienen alterada la imaginación.
Son creyentes que aparentemente presentan una super espiritualidad. Cada noche sueñan con demonios. Si ven pasar una mariposa negra, demonio. Un gato negro, demonio. Un pájaro negro, demonio. Esta es gente supersticiosa. Es gente sensacionalista. Que están afectados por un virus de diablismo o demonismo. Y esta gente la tenemos mucho dentro de las iglesias. Todo lo negativo que le sucede, el diablo, el diablo, el diablo. Le dan el tiempo para que cante un himno y se equivoque. Perdónenme, que el diablo. Metiendo al diablo en el altar. Oh my God. Se resbaló y se fracturó. Es que el diablo, no, no fue el diablo, fueron los tacones. Wow. ¿Ya? Se le pinchó un neumático del carro. Es que el diablo, no, si ya se le veía el aire, hombre. Ya tenía años de no cambiarlo. Wow. Le quitaron el gas. Es que el diablo, no, no había pagado el bill, hombre. Pero la gente sensacionalista en todo meten al diablo. Wow. Y el pobre diablo ni cuenta se da hasta que el niño nace. Hasta que el niño nace se da cuenta el diablo. Dicen que una vez hallaron al diablo llorando a moco tendido en una cuneta. Ahí estaba el diablo, llora, llora, llora. Y se acerca alguien y dice, diablo, ¿por qué lloras? Y el diablo, diablo, ¿por qué lloras? Yo lloro, dice el diablo, porque siempre que un creyente peca, a mí me echa la culpa. Y esa es la verdad. Wow. Eso es así. Dice un dicho que estaba el diablo en la puerta de una cantina. Que viene un creyente por allá y salió corriendo el diablo. Y le dicen, diablo, ¿por qué te corres? Porque ese creyente va a entrar a la cantina, se va a echar un trago y después a mí me va a echar la culpa. Ah. ¡Wow! Tenga cuidado usted con los creyentes supersticiosos. Con los creyentes sensacionalistas. Esta temática de guerra espiritual hay que enfocarla de una manera bíblica y equilibrada. Cuidado con darle más importancia, oiga esto, a la superstición, a lo sensacionalista. Perdone, pero hay gente que le importa lo que la Biblia dice. El creyente supersticioso, el creyente sensacionalista, le cree más a un sueño que a lo que la Biblia dice. ¡Wow! Creen que cada sueño es una nueva revelación de Dios. Y muchas veces soñamos, bueno, hay siete causas por qué uno sueña. Ya eso se ve en psicología. Siete causas por qué uno sueña. Pero una de las causas es porque ya cenamos demasiado anoche. Y no alcanzamos a digerir la comida. ¡Wow! Eso es cierto. Entonces, no haga una doctrina de cada sueño. Cuidadito con eso, no haga una doctrina de cada sueño. No acepte cada sueño como revelación directa de Dios. La revelación de Dios está escrita en su palabra. Aquí está la revelación de Dios. Y vamos a hablar cuando la Biblia habla. Y vamos a callar cuando la Biblia calla. Dele ese aplauso de alabanza a Dios. ¿Cuántos creemos que la Biblia tiene suprema autoridad sobre la fe de la iglesia? Dígalo conmigo. La Biblia tiene suprema autoridad sobre la fe de la iglesia. Amén. ¿Cómo podemos definir el término posesión demoníaca o posesión de demonios? Wow. Oiga esto.
más que una regla matemática es el caso de los demonios. A los demonios no podemos meterlos en el álgebra ni en la matemática, porque los demonios son impredecibles. Para enfrentar a los demonios, oiga, esto es necesario ser lleno y guiado del Espíritu Santo. Lleno y guiado del Espíritu Santo. Yo no sé si usted cree en el Espíritu Santo. Dígalo, creo en el Espíritu Santo. Voy a explicar brevemente las tres dimensiones que mencioné al principio. La primera es opresión. Cuando una persona está bajo opresión demoníaca, la persona siente vivir como en medio de un círculo magnético. Está oprimida. ¡Wow! Un círculo magnético que le ocasiona ataduras mentales, emocionales, almáticas. Un círculo magnético que no le permite tener la libertad que Cristo ofrece. Un círculo magnético que no lo deja salir de un nivel de culpabilidad. Wow, pero la Biblia dice, si el hijo es libertario, seréis verdaderamente libre. Yo soy libre en Cristo. Puede levantar la mano y decir, soy libre en Cristo. Dígalo, soy libre en Cristo. Wow. Soy libre en Cristo. No caigamos, por favor, en ningún nivel de opresión. Wow. Las personas oprimidas, todo a su alrededor se vuelve gris. Luego buscan refugios, o buscan refugio donde no lo hay. ¿Sabe qué dicen los parámetros estadísticos de investigación confiable de las mejores universidades? Que el síndrome del siglo es el estrés y la ansiedad. Está muriendo más gente de estrés que de cáncer. Vivimos en una sociedad, wow, sumergida en el estrés. Una sociedad que está sufriendo tantas afecciones psicosomáticas, no orgánicas. Personas que no duermen, que les duele la espalda, que les duele aquí, que les duele allá, van al médico, no tienen nada. Pura depresión. Puro estrés. En Cristo somos libres, hermano. Y en Cristo hay gozo. Yo no sé si usted se goza en Cristo. ¿Cuánto nos gozamos en Cristo? Dele ese aplauso al Señor de gozo. ¿Cuántos pueden decir aleluya? ¿Pueden decir gloria a Dios? Ay, gloria al Señor. Que Dios nos libre de opresión. Dicen que el mejor psiquiatra entre el cielo y la tierra es el Espíritu Santo. Aleluya. El mejor psiquiatra es el Espíritu Santo. Y el Espíritu Santo mora en nosotros. Después de la opresión viene el nivel de tormento. Wow. El tormento es la ausencia de paz interior. Ausencia de paz interior. Ausencia de tranquilidad. Ausencia de armonía conmigo mismo, con Dios y con los demás. Oiga esto, porque la paz interior se ve en tres niveles. Tengo paz con Dios y tengo la paz de Dios. Y si tengo paz con Dios y tengo la paz de Dios, tengo paz con usted. Aleluya. Dele ese aplauso de alabanza al Señor. La Biblia habla de una persona que estaba atormentada por demonios, que tenía ausencia, oiga esto, de esta armonía, ausencia de paz. Y dice la Biblia que esta persona andaba de día y de noche, oiga esto, andaba dando voces en los montes y en los sepulcros, hiriéndose con piedras. De esto da testimonio la Biblia, San Marcos capítulo 5. De día y de noche, o sea, todo el tiempo vivía atormentado por demonios, víctima de un miedo aterrador.
víctima de un pánico desesperante, víctima de una angustia sin causa. Amado, no tengas temor, no te preocupes de nada. Dios tiene control de todo. ¿Cuántos creemos que Dios tiene el control? Dígalo conmigo, Dios tiene el control de todas las cosas. Dígalo, Dios tiene el control de todas las cosas. Ahora, hablaré brevemente sobre lo que es el comportamiento. Hablaré solamente lo básico del comportamiento expresivo de una persona poseída. Y dije que no existe una regla matemática para determinar una fórmula para identificar a los demonios, para definir el comportamiento, porque los demonios son impredecibles. Nunca los demonios reaccionan de la misma manera en todas las personas. Son impredecibles y nunca sabes cómo se van a manifestar. Sin embargo, en guerra espiritual hemos descubierto algunas manifestaciones comunes de los demonios. Manifestación número uno, bloquean el consciente de la persona. Bloquean el consciente de la persona. O sea que la persona pierde su lucidez mental. La persona afectada muchas veces no responde. Está como con su mente en blanco. Le hablas y no reacciona. Muchas veces aún no sabe ni cómo se llama. Muchas veces no sabe ni a dónde está. Ahí es donde debemos pedirle a Dios autoridad y pedirle a Dios que le devuelva la lucidez mental a la persona afectada, que le devuelva el consciente, que le devuelva la razón. Porque mientras la persona no esté en su lucidez mental, en su consciente y en su razón, no puede ser liberada. Wow, no puede ser liberado mientras no esté en su consciente, en su lucidez y en su completa razón. Recuerdo una vez en la frontera de México con Guatemala, se manifestó en una campaña el demonio en un hombre. Eso lo llevaron así endemoniado para su casa. Wow. Y me dice el pastor, un pastor que tenía mucha autoridad: yo estoy tranquilo, vamos a orar por este muchacho. Y así, había perdido la lucidez mental. Estaba bloqueado en su consciente. ¿Sabe lo primerito que hizo el pastor? No sé de dónde le salió, hermano. Se quitó el síntoma. Tres cintazos le pegó. ¿Por qué me pega? Eso quiero, Leo, que reacciones. Eso necesito, que reacciones, porque vengo a orar por ti, para que seas libre. ¡Wow! Claro, podemos hacerlo, solamente que el Espíritu Santo nos lo indique y que el Espíritu Santo nos guíe a hacerlo. En segundo lugar, una persona poseída por demonios puede desarrollar una fuerza preternatural increíble e impresionante. Una fuerza preternatural, una fuerza increíble, una fuerza impresionante. La Biblia habla de este endemoniado de Gadara, ¿se recuerda usted? Que rompía las cadenas. Hemos tratado el caso de personas endemoniadas que ni 10 hombres lo pueden detener. Una fuerza preternatural. Pero como esta guerra no es de carácter humano, sino espiritual, Dios sí tiene el poder de atarlo. Dios sí tiene el poder de sujetarlo. ¡Wow! Oiga lo que dice la Biblia sobre el endemoniado de Gadara: nadie podía atarle ni con cadenas. ¿Se imagina? Ni con cadenas. Dice la Biblia que desmenuzaba, es decir, hacía pedazos los grillos de hierro. Una fuerza preternatural. Pero gloria a Dios,
que Jesucristo le dio a la iglesia todo poder y toda autoridad para que en el nombre de Jesús atemos, sujetemos y echemos fuera a los demonios. ¿Cuántos creen que la iglesia ha recibido poder y autoridad? El poder que Jesús nos dio está encaminado en tres dimensiones: poder para predicar el evangelio, poder para sanar a los enfermos y poder para echar fuera a los demonios. Y ese poder lo tiene la iglesia. Aleluya. Dígalo conmigo: Dios me ha dado poder para predicar. Dígalo: Dios me ha dado poder para predicar. Dios me ha dado poder para ministrar sanidad a los enfermos. Dígalo. ¿Cuántos creen que Dios le ha dado poder a la iglesia? Y dígalo: Dios me ha dado poder para echar fuera a los demonios. Aleluya. Lo que debemos de hacer es llenarnos de ese poder. Que el Espíritu Santo nos llene de su poder. En tercer lugar, las personas poseídas por demonios pueden causarse daño físico a sí mismo. Pueden causarse daño físico. Y hasta pueden causarse la muerte. Cuando una persona afectada por demonios se causa daño físico, átelo en el nombre de Jesús. Ordénele a ese demonio que no le cause dolor a la persona. Ordénele que no le cause tormento. Ordénele que no le cause muerte. La Biblia dice del gadareno que andaba hiriendo su cuerpo con piedras. Wow. En esta semana nos tocó a mi esposa y a mí ministrar a una persona. Se ve así trivial la cosa. Wow. Y hoy todo mundo se escuda en el estrés y en la depresión. Pero mire, esa persona que ministramos el miércoles con mi esposa, todos los brazos cortados, consciente y voluntariamente, cortados los brazos. Eso no es producto del estrés, no es producto de la depresión. Los demonios pueden causar daño físico a la persona y pueden causarle hasta la muerte. Muchos se han suicidado dejando una nota escrita que oyeron una voz que les ordenó suicidarse. Yo no sé si vio las noticias recientemente, la publicaron en CNN. Un jovencito de 13 años, ahí en México, en el Distrito Federal. A medianoche se levantó, mató a su papá, mató a su mamá y mató a sus dos hermanas. Y le preguntó a la policía: ¿por qué lo hiciste? Y él dijo: porque una voz me ordenó hacerlo. Entonces, de esa manera actúan los demonios. En cuarto lugar, los demonios pueden expresar, oiga esto, pueden expresar enormes poderes de adivinación. Mucho cuidado con esto. Como el caso que les conté, ¿se recuerda? Pueden causar enormes poderes de adivinación, lo contrario al don de ciencia y al don del discernimiento del Espíritu Santo. Porque una característica de Satanás y los demonios es que ellos son expertos imitadores de todo lo que Dios hace. Yo creo en la plenitud del Espíritu Santo, no sé usted. Yo creo en el don de ciencia. Yo creo en el don de discernimiento. Yo creo en la revelación del Espíritu Santo. ¿Cuántos creemos en el Espíritu Santo? Amén. Debemos de tomar bien en cuenta esto, porque los demonios que ejercen poderes de adivinación extraordinaria pueden tratar de sorprendernos, oiga esto, acusándonos de pecados del pasado. Si el creyente no tiene conocimiento, cae en la maquinación de los demonios. Recuerdo en cierta ocasión, y les he dado testimonio de esto, orábamos por un endemoniado en Guatemala. ¡Wow! Bueno, cuando entramos con el pastor a orar por él, el endemoniado levantó la cabeza y me dijo: hola, Adán, ¿cómo estás? ¿Cómo está don Guillermo? Don Guillermo es mi papá.
¿cómo están tus 9 hermanos? Yo dije, wow, este demonio me conoce. En guerra espiritual hay una oración que se llama la oración saeta. La oración saeta es aquella que solo la haces con tu mente sin abrir tus labios. Esa es la oración de guerra espiritual cuando el creyente sufre esos ataques mientras está dormido. Que algunas veces quieres hablar, pero no puedes. Basta con que en tu mente digas, la sangre de Cristo tiene poder. La sangre de Cristo tiene poder. La sangre de Cristo tiene poder. Basta con que en tu mente lo actives. Eso es oración saeta. Wow. Y yo dije, Señor, este demonio me conoce. Y no le voy a decir que oí la voz audible de Dios, pero el Espíritu Santo habló a mi espíritu y me dijo, ríete de ese demonio. Y comencé a reírme como un loco. Y me dije, ¿qué te ríes? Es posible que me conozcan. Posiblemente sabes quién fui en el pasado. Pero quiero decirte algo. No soy la misma persona del pasado. No tiene terreno legal para acusarme. Y no ando solo. ¿Con quién andas? Ando con aquel que te derrotó en la cruz del Calvario. Ando con Jesús. Aleluya. No se deje sorprender por los poderes de adivinación de los demonios. Porque el demonio va a querer. Wow. Desarmarte, trayéndote a tu mente y trayéndote al presente pecados del pasado. ¿Qué importa lo que fuimos en el pasado? ¿Qué importa si fuiste drogadicto, si fuiste borracho? ¿Qué importa si fuiste brujo? ¿Qué importa si fuiste prostituta, si fuiste gay, si fuiste lesbiana? En el momento que aceptaste a Jesús, tu nombre fue escrito en el libro de la vida y tu pecado fue sepultado en lo profundo de la mar, y el diablo no tiene ningún derecho legal de acusarnos. Dígalo conmigo, Satanás no tiene derecho legal de acusarme, dígalo. No tienes derecho legal de acusarme. Aleluya. Porque la sangre de Cristo me ha perdonado de todo mi pecado. No se deje sorprender por los poderes de adivinación de un demonio. Porque si usted se deja sorprender, entonces pierde toda autoridad. Queda desarmado. Ejerza autoridad en el nombre de Jesús. En quinto lugar, los demonios pueden hablar glosolalías. Glosolalías. Así se llama la palabra, glosolalías. O sea, que pueden imitar las lenguas que habla un creyente en el Espíritu Santo. Wow, y tenga mucho cuidado, no todo creyente que habla en lenguas las habla bajo el Espíritu Santo. Hay quienes hablan lenguas aprendidas. Y hay quienes hablan lenguas glosoláquicas. Wow. Mucho cuidado con eso, porque ellos hablan glosolalías. Imitan las lenguas del Espíritu Santo. Recuerdo la experiencia que tuvimos en un desayuno evangélico en un hotel. Wow, hermano. Cayó una mujer endemoniada y viene un ingeniero apresuradamente y le impone mano. Y comienza el demonio a decir las mismas palabras que el ingeniero estaba hablando. Yo creo en el hablar en lenguas. Pero hablar en lenguas es adorar a Dios en otros idiomas. Hablar en lenguas no es un círculo vicioso repetitivo. Que revivixa y revivixa y revivixa y revivixa. Eso no es hablar en lenguas. ¡Wow!
Cuidado con eso. Las lenguas que ellos hablan se llaman glosolalías, o sea, lenguas burlescas. Se burlan de las lenguas que del Espíritu Santo. Mucho cuidado. En sexto lugar, pueden hablar blasfemias, pueden hablar vulgaridades, pueden hablar maldiciones, pueden hablar mentiras en contra de usted. Ya le conté la experiencia con ese pastor en Atlanta. Y muchos han salido de una liberación creyéndole más a un demonio que a Dios y a su palabra. Nunca caigamos en la trampa de ellos, porque ellos son inteligentes. Los demonios son inteligentes, pero nosotros tenemos la mente de Cristo. Dígalo, tengo la mente de Cristo. Dígalo, yo tengo la mente de Cristo. ¿Cuántos creen que tenemos la mente de Cristo? ¡Wow! En séptimo lugar, algunas veces tratan de esconderse tras la túnica del mismo Señor Jesús. Estos son demonios escurridizos, peligrosos. ¿Se recuerda usted lo que le pasó a los apóstoles cuando llegaron a cierta ciudad según Hechos de los Apóstoles? ¡Wow! Se manifestó el demonio en una muchacha adivina. Y adelante de los apóstoles iba la mujer endemoniada diciendo: estos son verdaderos siervos de Dios que os anuncian el evangelio del reino. Decía el demonio verdad o decía mentira. Decía verdad. ¡Wow! ¿Qué trataba el demonio de hacer? Esconderse tras la túnica del Señor. Me pongo de parte de los apóstoles para que no me vayan a confrontar. Pero los apóstoles, llenos del Espíritu Santo, lo confrontaron al demonio y lo echaron fuera. Si hubiéramos sido nosotros, de un solo la ponemos a recoger la ofrenda. ¿Ya? Esta sierva está llena del Espíritu Santo. ¡Wow! Por eso es importantísimo la llenura del Espíritu Santo en guerra espiritual. Sin el Espíritu Santo no puedo hacer guerra espiritual. Dígalo conmigo: sin el Espíritu Santo no puedo hacer guerra espiritual. Denle un aplauso al Espíritu Santo. No puedo hacer guerra espiritual sin el Espíritu Santo. ¡Wow! Desde este punto de vista, los demonios pueden, oiga esto, hablar verdades que a ti te agradan. Que a ti te agradan. Y esa experiencia de Pablo está en Hechos 16:16, si no me equivoco, de Pablo y Silas que enfrentaron a este demonio. 9:8, los demonios pueden alterar el eco normal de la voz de un afectado. Pueden alterar el eco normal de la voz de una persona. O sea que no es el eco normal de la persona, sino un eco anormal que sale de su interior. Esto está en grados diferentes. Traté el caso de una muchacha que fue violada no sé por cuántos hombres en México. Creo que la violaron 6, 7, 8 hombres. Su hermano es pastor aquí en los Estados Unidos. De la violación, la muchacha quedó embarazada. Conociendo todo el historial para ministrarle liberación. Cuando el bebecito nació, ella dice que cuando el bebecito nació, wow, nomás nació, ella lo tomó y lo fue a tirar a una fosa séptica. Wow, fueron 9 meses de embarazo de tortura. Fue su hermano y la trajo para acá. Y se incorporó a la juventud de la iglesia. Ella era parte del departamento de jóvenes. Y dice el pastor, lo raro fue que una noche, cuando veníamos de la iglesia, ni habíamos entrado a la casa cuando lloraba un bebecito ahí arriba. Un niño recién nacido lloraba en la parte superior de la casa. Cuando entramos, dice, y subimos, no había nadie, ya lloraba en la cocina.
Cuando bajamos a la cocina, ya lloraba en el Bayman. Cuando bajamos al Bayman, lloraba ahí arriba. Fue fuerte la liberación de esta muchacha. Estuvimos 3 días en 5 sesiones con ella. Cuando confronté al demonio, oiga esto, lo que le estoy diciendo, que los demonios algunas veces alteran el eco normal de la voz. Habló el demonio dentro de la muchacha, pero habló en forma de un bebecito, como no tienes una idea. Y me dijo, no, por favor, no me saques de aquí, ella es mi mamá. No me saques de este cuerpo. Yo amo a mi madre. Señor, reprenda al diablo, hermano. Me habló en la voz de un niñito, de un bebecito. En la dulce voz de un niño. Pidiendo compasión que no lo echáramos fuera. Entonces ellos pueden alterar el eco normal de la voz. En noveno lugar, los demonios son exhibicionistas. Les encanta el exhibicionismo. Y les recomiendo, si un día se manifiesta un demonio en una persona en la iglesia, no le ministre aquí. Sáquelo afuera. Ahí, en un cuarto por ahí. Si no, llévelo a una troca por allá. Porque los demonios, cuando se manifiestan en el altar de una iglesia, lo que quieren es llamar la atención de todos. Es echar a perder el servicio. Y en la iglesia nos reunimos para darle toda la atención y la gloria solamente al Señor Jesucristo. Dígalo conmigo, toda la gloria es tuya, Señor, dígaselo. Toda la gloria es tuya, Señor, toda la honra es tuya, toda la alabanza es tuya, Señor. Wow. En el momento que usted aísla a la persona afectada, el demonio pierde fuerza. Y dice, nadie me prestó atención. No logré mi propósito. Si no, vamos a llegar a la 1, a las 2 de la mañana y el endemoniado aquí. Sáquelo del altar. No le ministren el altar. Porque son exhibicionistas. Y en el mismo exhibicionismo, oiga esto, son creadores de milagros falsos. Creadores de milagros falsos. Wow. Recuerdo una vez, después de una campaña de gloria en una iglesia, porque no voy a llegar hasta ese punto, porque ya termino esta clase. Tenga mucho cuidado cuando la iglesia está en avivamiento, porque en medio de cualquier avivamiento se introducen los demonios. Habían aceptado muchas personas a Cristo en esa campaña y quedó un avivamiento de gloria. A los 8 días se manifestaron demonios en 2 personas. Y ya el pastor llevaba 30 días que no podía predicar. Porque en el momento que el pastor iba a leer la Biblia para predicar, se ponía en pie un endemoniado allá a hablar en lengua y el otro a interpretar allá. Y no dejaban predicar al pastor. El pastor me llamó y me dijo, Andrade, ¿qué hago? Y le dije, esto y esto y esto haz. Y fui con el pastor ese domingo. Y me dijo, ¿qué hago cuando se levante? Toma autoridad y ponles mano. Y vinieron al altar, los endemoniados. Porque si algo aborrece a los demonios, es que se predica la palabra. Es que se enseña la palabra. Y vinieron al altar. Y Dios sabe que el pastor ni puso mano sobre él, solo le hizo así, y cayó uno y le salió la lengua como esta corbata. ¡Wow! Pero eso no es nada. ¿Sabe qué me dice el pastor? ¿Sabes qué hacían los días domingos a medio culto? Comían vidrio, me dice, en el altar. Rompían botes de vidrio y comían vidrio en el altar. Caminaban sobre brasas. Caminaban sobre el fuego. Todo eso es exhibicionismo de los demonios. También los demonios, y termino con esto, hacen que la persona actúe de una manera tal
oiga esto, que en su consciente jamás lo haría. Hacen que la persona actúe de una manera que en su consciente jamás lo haría. Traté el caso de un joven endemoniado. Y en el caso, en el momento que estábamos, porque a él se le manifestó un demonio de lascivia. ¿Sabe qué decía el demonio dentro de él? Mamá, mamá, mamá, desvístete, hagamos el amor. A su propia madre. Los demonios son capaces de hacer que la persona actúe de una manera que en su consciente jamás sería capaz de hacerlo. ¿Alguna pregunta? Esta es la primera hora del seminario. Porque la segunda hora es cómo ministrar liberación. Wow. ¿Alguien tiene alguna pregunta? Dígame. Amén. ¿Perdón? La adivinación. La adivinación, sí. A cualquier persona. Ya, correcto. No, aunque esté bien con Dios, lo que tratan es de robarte la autoridad. Que no ejerzas autoridad sobre ellos. A mí no me importa que un demonio me venga a decir, Andrade, fuiste satanista, Andrade, adoraste a Satanás, Andrade, traes tantos tatuajes, ¿qué te importa, demonio? Pero la sangre de Cristo me ha limpiado. Mi nombre está escrito en el libro de la vida y no tienes derecho legal de acusarme porque Jesús es mi Señor, Jesús es mi Salvador. ¿Ya? Sí, diga la otra pregunta. Gracias, siervo. Ya. Oh, claro que sí. Sí. Si nosotros andamos bien con Dios, wow, no olvide que no soy yo quien lo está retando, sino Dios a través de mí. Es Dios a través de mí quien lo está retando. Gloria al nombre del Señor. Amén. Dígame, señor.

La oración saeta que mencioné. Correcto. La estructura de la personalidad humana, según la psicología, obedece a cuatro áreas. Y estas cuatro áreas son el preconsciente. El preconsciente tiene que ver con el archivo de todas mis experiencias pasadas. El consciente tiene que ver con la actividad de mis cinco sentidos, en lucidez y en razón total. El subconsciente es la etapa cuando estoy entre dormido y despierto. No estoy del todo dormido ni del todo despierto. Y el inconsciente es cuando estoy totalmente dormido, desprendido de mi consciente. En las cuatro áreas el enemigo ataca. En las cuatro áreas. Por ejemplo, en el preconsciente, que es el archivo. Muchas veces dormidos, el enemigo puede hacernos regresiones al pasado. Wow. En guerra espiritual. Puede hacernos regresiones. Por ejemplo, alguien que fue drogadicto, ya es cristiano, ya tiene un año en la iglesia, de repente puede soñar, está profundamente dormido y sueña que se está drogando. Alguien que fue borracho, alcohólico, ya tiene un año en la iglesia, pero de repente sueña que está tomando. ¡Wow! Y aquí hay que tener mucho cuidado. Porque el enemigo es tan astuto en esta área, oiga esto, que en las regresiones del preconsciente, ¡wow! El enemigo puede hacerle una regresión. Digamos, por ejemplo, si usted tuvo una novia o una amante en el mundo, o un novio o una amante, y de repente sueña que está con él o con ella, y peor si su cónyuge está despierto. Porque no solamente le hace la regresión, sino que le hace hablar dormido. Y comienza usted a decir, Juanita, Juanita. Y lo despierta su madre. Yo no me llamo Juanita, me llamo María. Dime con quién anda. Y comienza el diablo a meterse. Y puede llegar hasta destruir el matrimonio. O la esposa de repente, Juan. Y comienza el diablo a meterse en la mente del marido. Yo no me llamo Juan, me llamo Pedro. Ya, las regresiones. Wow. En las regresiones, yo siempre he dicho en guerra espiritual, lo tengo aquí en la clase, creo, número 5. Cuando toco a fondo las cuatro áreas estas. Nunca permite usted que una persona le diga, anoche soñé con usted. Nunca permita eso. No lo toleré. Hermana, si viene un hermano y te dice, perdón, hermana, fíjese que anoche soñé con usted, vaya a soñar con su abuela, dígale, conmigo no, por favor. Córtelo, sea tajante en el nombre del Señor. Si es para el Señor, déle ese aplauso. O a nosotros, de hombre, que se nos acerque un hermano. Perdón, hermano, fíjese que soñé con usted. La mente es tan perspicaz que si usted no lo corta y tolera, es como si ya tiene la llave de la puerta del motel en la mano. Muchos han caído en pecados sexuales a través de una regresión en guerra espiritual. Porque imagínese, vaya, diga que viene una hermana y le dice, perdón hermano, fíjese que soñé con usted. ¿Y qué soñó? No, es que me da pena. Dígame, al fin y al cabo somos adultos. Señor, reprenda al diablo. Dígame.

Amén. Gloria a Dios.

Yo entiendo, o sea, son niveles de conflicto espiritual. Niveles de conflicto espiritual. Y puede llegarse, oiga esto. Aquí hay una cosa bien fuerte que es necesario enseñársela a los jóvenes o a toda la iglesia. Porque oiga esto, en el inconsciente nunca hay pecado. El pecado solamente existe en el consciente. En el inconsciente no hay pecado. Usted puede soñar que está matando a su suegra, pero no es verdad, el siguiente día está más viva la señora que nunca. No puede sentirse culpable por eso. A eso se le llama culpabilidad ficticia. Usted puede soñar, y le pasa mucho a los jóvenes, usted puede soñar, oiga esto, que está teniendo relaciones sexuales con una persona que conoce o no conoce. Eso se conoce como sueños húmedos, o sueños eróticos, o sueños lívidos, como quiera llamarle según la psicología. Y lo que pasa es que cuando despiertas es como si sucedió. Y comienza el diablo a acusarte, te das cuenta, creyente, inútil, que ni dormido eres fiel a Dios. Eres un culpable, un inmoral. No, señor, es parte normal. Es parte normal de la estructura del ser humano. Nosotros los hombres somos diferentes a las mujeres. Y las mujeres son diferentes a nosotros los hombres. No sé si usted lo ha visto cuando, o si ha estudiado, si lo ha estudiado a nivel superior. Pero todos los hombres tenemos un pequeñito depósito, una bolsita así. Y dependiendo, oiga eso, dependiendo del cúmulo energético del individuo, que no todos tenemos el mismo nivel, a esa gotita, a esa bolsita le caen de 3 hasta 7 gotas de semen diariamente. Si la persona, oiga esto, no se masturba o no tiene relaciones sexuales, llega el momento cuando esa bolsita se llena. El plan de Dios, oiga esto, el plan de Dios son los sueños eróticos, son los sueños húmedos. Ese es el plan de Dios. Porque yo creo que la masturbación es pecado. El adulterio es pecado. La fornicación es pecado. El plan de Dios es ese. Pero el joven cristiano, carente de este conocimiento, pues se siente culpable. Se siente sucio, indigno, inmoral, cuando tiene este tipo de experiencias. Y aclaro, no hay pecado en el inconsciente, solamente en el consciente. 2 propósitos tiene el diablo. Número 1, en guerra espiritual acá. Número 1, que cuando despiertes te sientas culpable, indigno, sucio, inmoral y miserable. 2, que cuando despiertes no sueltes el hilo del sueño que estabas teniendo. Y trates de hacerlo realidad. Ese es el propósito del enemigo. Mientras que el propósito de Dios es liberarnos de el líbido energético sexual. Porque Dios es perfecto en todo lo que hace. Amados, muchas gracias. Dejo al pastor con nosotros. Dios les bendiga. Me toca dar clase todo el día en la universidad en el Valle de San Fernando hasta las 5 de la tarde. Amén. Sí, dígame. Dígame, sierva. Ok. El problema sería que no ha aprendido a ejercer la autoridad delegada por el Señor. Señor, no. No puede ser eso. Jesucristo dice: el que esté en mis manos.

0: Se llama perturbación psicosomática. Orgánicamente no tiene nada, solamente es una perturbación psicosomática. Ya. Oh, claro que sí. Claro que sí. Todo nuestro ser está cubierto en la sangre de Cristo. Amén. Está cubierto en la sangre de Cristo. Amén. Exaltamos el nombre de Jesús. Y exaltamos la sangre de Cristo. Pastor, gracias por habernos permitido estar esta noche con ustedes. Dios les bendiga. ¿Cuánto quieren enviarle saludos a mi morenaza? A mi esposa, la pastora Marina. Dios les bendiga.
1: Disculpe, pastor, hay dos preguntas rapidito, no sé si las quiera allá atrás, okay, primero, okay, y después mi hermanito.
0: Ok, diga, hermano.

No, no, no, no, no. Ok, esto se ve en la doctrina de la escatología, la doctrina de la profecía. Es cierto, en el intermedio entre la muerte y la resurrección de Jesús, Jesús estuvo en el seno de Abraham. Entendemos, según la escatología, se le llama, oiga esto, antes de Cristo se le llamaba Hades. De el hebreo, Hades es el lugar donde descendían las almas de todos los muertos, fuesen estos salvos o condenados. Todos descendían al Hades, lugar de los espíritus de los muertos. Pero el Hades estaba separado en dos lugares por una cima. Y la palabra cima en la Biblia aparece con S, no con C. Si apareciera con C, sería como esa pared. Esa es una cima con C. Pero en la Biblia no aparece con C, aparece con S. ¿Se acuerda usted cuando el rico y Lázaro murieron? ¿Qué le dijo Abraham al rico? Hay una cima entre nosotros. Ni de allá pueden pasar acá, ni de acá pueden pasar allá. Y la cima aparece con S. ¿Qué es? Abismo profundo. Un abismo profundo. Y lo primero que el rico hizo cuando entró al infierno fue ver a Lázaro a los pies de Abraham. Oiga esto. El Hades estaba dividido, según la escatología, en dos lugares. El infierno, donde estaban los condenados, y el seno de Abraham, donde estaban los salvos, o sea, el paraíso terrenal. Cuando Jesús descendió, porque eso lo dice Pablo a los Efesios, que Jesús descendió a las profundidades de la tierra a predicar a los espíritus encarcelados. Jesús no fue donde estaban los condenados. Jesús fue donde estaban todos los salvos del Antiguo Testamento, comenzando desde Abel. ¡Wow! Jesús, yo me imagino cuando Jesús llegó y vio a Abraham y le dijo: Abraham, ¿qué haces aquí? Y Abraham le dijo: espero el sacrificio perfecto. David, ¿qué haces aquí? Espero a mi pastor. Daniel, ¿qué haces aquí? Daniel quizás le dijo: yo espero al varón que amarró la trompa de los leones. ¡Wow! Gloria a Dios. Sadrach, Mesach y Abednego, y ustedes, nosotros esperamos al cuarto varón que entró con vestiduras blancas al horno de fuego. Porque todos los santos del Antiguo Testamento murieron creyendo en un Mesías futuro, al cual no conocieron. Y nosotros, los del Nuevo Testamento, los que han muerto, mueren creyendo en un Mesías pasado que tampoco hemos conocido. El centro de la salvación es Jesús de Nazaret. Gloria a Dios. Amén. Ahora Jesús fue a darle testimonio a todos los salvos que estaban en el seno de Abraham, en el paraíso, que los que murieron creyendo en él en el Antiguo Testamento no murieron en vano. No creyeron en vano. No como dicen los gnósticos y no como dice el rosacrucismo. Los gnósticos y los rosacruces pervierten el descenso de Jesús a las profundidades de la tierra. Los gnósticos y los rosacruces dicen que Jesús, en el intermedio de su muerte y su resurrección, descendió al infierno y que allá fue violado sexualmente por Satanás y los demonios. Que el Señor reprenda la doctrina de los gnósticos y la doctrina de los rosacruces. Jesús fue, oiga esto, a dar testimonio que los que habían creído en él no habían creído en vano. Y fue además a sacar la cautividad de ellos. ¿Sabe usted que cuando Jesús resucitó, resucitaron todos los santos del Antiguo Testamento? Lo dice la Biblia. ¡Wow! Pero no resucitaron para quedarse vivos en la tierra y volver a morir. Resucitaron como evidencia innegable que estaban siendo trasladados del corazón de la tierra a un paraíso celestial. ¡Aleluya! Ahora el creyente que muere ya no va al fondo de la tierra, va al paraíso celestial. Entonces se cumple la palabra del profeta Ezequiel, que al haber resucitado los santos del Antiguo Testamento, el infierno se expandió. Se hizo amplio el Seol. Ya, los condenados siempre van allá. Mientras que los salvos que mueren van con Cristo al paraíso celestial. Y no confunda esto, porque el infierno no es el lago de fuego.
Ahorita nadie está en el lago de fuego. Todos van al infierno. La palabra infierno significa lugar de tormento. Igual que en la gloria eterna, nadie va a la gloria al morir. Va al paraíso. Van al paraíso. Todos los salvos, oiga esto, aún después del rapto tendremos que esperar 1,007 años para entrar a la gloria del Padre. 7 años de bodas con el Cordero y 1,000 años siendo pastoreados por Jesús en la tierra. Aleluya. Gracias, pastor. Dígame, sierva mía.

0: que el Señor te reprenda. Oh, no, no, no, no, cuidadito. Cuidado. Es lo que yo estaba diciendo. Yo escuché tanto, no, yo he visto tanto esto. Yo tenía un vecino ahí en El Salvador, una bocina de intemperie, compró y la puso allá en las últimas ramas de un almendro. Todas las noches predicaba que al diablo lo traigo bajo mis pies, que al diablo lo tengo derrotado. Un día ya no sonó la bocina. ¿Y qué se hizo el vecino? No, se robó a la mujer del vecino. No retes al diablo, te va a humillar, hombre. Rétalo si estás a cuentas con Dios. Si estás a cuentas con Dios.
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0: Nunca reprendo a Satanás, sino en el nombre de Jesús.

0: del Señor y de su pueblo. Deja que tu copa se llene, hermano, de alabanza. Deja que tu alabastro se quiebre y sea lleno del Espíritu Santo de Dios. ¡Aleluya!
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0: Volvió pues Jesús a decirles: de cierto os digo, yo soy la puerta de las ovejas. Todos los que antes de mí vinieron ladrones son y salteadores, pero no los oyeron las ovejas. Yo soy la puerta. El que por mí entrare será salvo, y entrará y saldrá y hallará pastos. El ladrón no viene sino para hurtar, matar y destruir. Yo he venido para que tengan vida y para que la tengan en abundancia. Yo soy el buen pastor. El buen pastor su vida da por las ovejas.
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0: las 7 en punto.
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0: Dios les bendiga, mis amados hermanos. Bueno, tenemos con nosotros hoy a nuestro hermano José Luis Reyes. Realmente una bendición, una palabra para aquellas personas que no han recibido a Cristo y que están escuchando Radio Vida en este momento.
1: Quiero motivar a toda nuestra gente que está en sintonía para hacerle un llamado, un llamado a tu vida. La Biblia declara que Cristo vino a buscar y a salvar lo que se había perdido. Dice la Biblia que Jesús en una ocasión fue a codearse con un joven llamado Zaqueo. Zaqueo era un publicano, era un cobrador de impuestos. Y mira lo interesante, mientras muchas personas no querían invitar a Zaqueo a su casa, Jesús se invitó a la casa de él. Porque muchas veces la sociedad nos pone ciertos límites y hay gente que no quiere, ¿verdad?, ni codearse con uno. Pero mira lo interesante, a veces Dios no solamente está mirando tus debilidades, sino también tus virtudes. Y Jesús vio las virtudes que tenía Zaqueo, que otros no la veían. Jesús le dijo a Zaqueo: Zaqueo, es necesario que yo vaya a tu casa. Número uno, Jesús vio la necesidad. Jesús vio que era necesario que él vaya a la casa de Zaqueo. Zaqueo tenía dinero, pero le faltaba a Cristo en su corazón. O sea, hay mucha gente que tiene dinero, pero no son prósperos. Tú puedes tener dinero y no significa que eres una persona próspera. Tienes que tener a Cristo en tu corazón. Porque cuando tienes a Cristo en tu corazón, se completa el círculo. Ahora, lo que más me gusta de esto es que dice que Jesús vio la necesidad de Zaqueo. Él está viendo que en tu corazón en este momento hay una necesidad de él. Y él te está diciendo: hoy voy a tu casa porque es necesario. Es necesario que tú abras la puerta de tu corazón y recibas a Cristo en este momento. Mientras otros le dieron la espalda a Zaqueo, Jesús le dijo: voy a tu casa. Es lo mismo que está pasando en este momento. Jesús no está mirando los problemas que tienes en cierto punto o el pecado que hay en ti. Jesús está viendo el hombre, la mujer que él va a sacar de ti. Ese ministro, ese hombre de Dios que va a llevar su palabra, eso él está viendo. Así que joven que me escucha, hombre y mujer, en este momento te hago este llamado para que recibas a Cristo en tu corazón y te des cuenta que él ha visto la necesidad que hay en ti.
0: Muy bonita palabra, muchas gracias, mi hermano, que el Señor me los bendiga y que tenga un buen viaje.
1: Gracias a ti, muchas bendiciones.

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Los obstáculos. Hace mucho tiempo, un rey colocó una gran roca obstaculizando un camino. Luego se escondió y observó para ver si alguien quitaba la roca. Algunos de los comerciantes más adinerados del reino y cortesanos pasaron por el camino y simplemente giraron y pasaron al lado de la roca. Muchos culparon al rey ruidosamente de no mantener los caminos despejados, pero ninguno hizo algo para sacar la piedra del camino. Luego pasó un campesino con una carga de verduras. Al aproximarse a la roca, el campesino puso su carga en el piso y trató de mover la roca a un lado del camino. Después de empujar y fatigarse mucho, lo logró. Mientras recogía su carga de vegetales, vio una bolsa en el suelo, justo donde había estado la roca. Abrió la bolsa y dentro de ella encontró una cartera que contenía muchas monedas de oro y una nota del mismo rey indicando que el oro era para la persona que removiera la piedra del camino. El campesino aprendió lo que los otros nunca entendieron. Cada obstáculo presenta una oportunidad para mejorar si se actúa en vez de quejarse. Romanos capítulo 8, versículo 28 dice: "Y sabemos que a los que aman a Dios, todas las cosas les ayudan a bien". No permitas que los obstáculos que se te presenten el día de hoy se salgan con la suya. Al contrario, mira más allá y sácales provecho. Bendiciones. 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

0: punto. 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
3: 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Pero había un hombre de Dios que había soltado una palabra. Aquel hombre que dijo, si llegases a volver en paz, Jehová no ha hablado por...
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